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todos bienvenidos. Bienvenidos, bienvenidos a los Caribe Pedidos. Envíame tu audio al 900-207-785. Envíame, dime Ángel Enrique, pon mi música en mi Caribe Pedido es tal. Y nosotros te la ponemos al instante, mi hermano, ¿ok? Te reitero nuestro número 900-207-785. Caribe WhatsApp activado. Para que tú puedas comunicarte con nosotros, mandar tu saludito y pasarla chévere. Hoy miércoles, mitad de semana. Miércoles 16 de septiembre. Algunos ya se quedaron sin su quincena. Algunos están recibiendo hoy la quincena. Pero lo importante, que estás con la verdadera radio de la cumbia, la caribeña, sí suena. Así que, bienvenidos a los Caribe Pedidos.

0: 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A ver, ¿con quiénes estamos? Hola, hola, caribeña.
1: Hola, buenas noches. La caribeña suena y suena bien.
0: Hola, ¿qué tal, mi hermanito?
1: Hola, Ángel.
0: Cuéntame, coméntame.
1: ¿Podrías poner la canción Mix Poco Yo de Corazón Serrano?
0: Ok. Hola, hola, caribeña. ¿Con quién estamos por este lado?
2: La caribeña sí suena. Mi pedido es El Chancho de la Vecina.
0: Ok, listo. Hola, hola, caribeña. ¿Con quién estamos por acá?
3: Hola, color de piel, mi nombre es Ricardo. Mi pedido es El Teléfono, grupo 5.
0: Ok, listo. 900-207-785, Caribe Pedidos.

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0: Caribe Pello. A ver, ¿con quién estamos por este lado? Hola, hola, caribeña. ¿Con quién estamos por aquí?
1: Buenas noches, Enrique.
0: Hola, ¿qué tal?
1: Mi caribe pedido es caída libre de los caribeños de Guadalupe.
0: Ok, listo. Ya soltamos, a ver. ¿Con quién estamos por este lado? A ver, a ver. Saludos muy especiales para Kaizen. Saludos en Suyana. Saludos muy especiales, Suyana, para toda la familia. Están escuchando la radio, acompañada de la radio. A ver, por acá, hola, hola, caribeña. ¿Con quién estamos?
2: Hola, caribeña, mi cariperido, los hermanos Silva. Mis valientes, yo escucho a la caribeña, así suena y suena bien. Gracias.
0: Ok.

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1: 7:31.
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0: ¿Con quién estamos en línea? A ver, Caribe Pedidos a esta hora. Hola, hola, caribeña.
1: Hola, caribeño, buenas noches.
0: Hola, ¿qué tal, mi hermano?
1: Carlos Enrique, buenas noches.
0: Buenas, mi hermano. Ángel.
1: Una canción de Lobo, La Sociedad Privada, por favor.
0: Ok, ¿qué canción?
1: Juraste amarme.
0: Ok, ¿listo?
1: Gracias, caribeña. 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
0: Exactamente, en Cusco 105.7, la caribeña, sí suena.

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1: Amigo, buenas noches. Acá escuchando Radio La Caribeña. Así suena y suena bien. Quería que me pongas una cancioncita de Tony Rosado, Corazón de Piedra. Si podrías ponerlo en vivo, sería muy amable. Muchas gracias y que sean los...

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3: Buenas noches, amigos. Yo escucho Caribeña, si suena. Es lo máximo. Póngame la música de Red.

Y como siempre, nuestro amigo Burga trayéndonos la cena. ¡Sí! Ahí está riquísima. Ok. Tenemos saludos para acá, a ver. Saludos para este lado. Saludos para la promoción 1985. Tetracampeones de las Olimpiadas 2026 de Pacasmayo. Los amigos del Colegio Antonio Raimondi. Saludos muy especiales para ellos. Recuerden que en los próximos 60 minutos se viene el show de los saludos.

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1: 7:59.
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0: corazones en todo el Perú. Costa, Sierra y Selva. Recuerden que nuestra Caribe Móvil está por todos los lugares de nuestro querido Perú, en los mercados, en las tiendas, en los centros comerciales. Cuando te encuentren y te pregunten qué radio escuchas, tú responde: yo escucho la verdadera radio de la cumbia, la caribeña sí suena. Y saludos en todo el mundo. Hoy 16 de septiembre es el inicio de Independencia en México. Saludos muy especiales para todos los hermanos mexicanos residentes en Perú y también para que los que nos escuchan a través de la web. Saludos muy especiales para todos ellos, ¿eh? Show de los saludos. 900-207-785. Es el momento de mandar tus saludos a esta hora. A la persona que está ahí onomástico, a la persona que quieres, a la persona que más estimas, a la persona que extrañas. A todos, ¿sí o no, bebita? ¿Sí o no? Que mande su saludo.
1: Me encantó, me very gustó.
0: Claro, te tiene que gustar, beba. Ok, bienvenidos. Yo soy Ángel Enrique, nos quedamos hasta las 10 de la noche a través de la verdadera radio de la cumbia, la caribeña, así suena.

0: Lloro, lloro, así. ¿Cuántos estarán llorando el día de hoy, eh? Otros estarán llorando porque, me imagino, porque no tienen a quién darle este 21 sus flores amarillas. ¿Y tú tienes a quién darle, Bea, o no? ¿Tienes a quién darle tus flores amarillas o no?
1: No, no me gusta.
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0: canción es como si fuera una canción o un himno de todos los solteros, ¿no? Gracias a Dios pude salir, ahora canto y soy feliz. Estaba recontra atrapado. Estaba recontra atrapado. No, estaba atrapado en una relación, vete, digo. Ok, a ver. Show de los saludos. ¿Con quién estamos por acá? Oli, Oli. Oli, Oli. ¿Está bien que diga Oli, Oli o hola? ¿Tú qué dices, Vega? ¿Te gusta que diga Oli, Oli o no?
1: Me encantó. Me very gusto.
0: Ok, entonces Oli, Oli, ¿ok? Oli, Oli, ¿con quién estamos por acá?
2: Hola, ¿cómo estás, Ángel? Buenas
0: Hola, ¿qué tal, mi hermano?
2: Como siempre, José, reportándose, escuchando las mejores emisoras de Perú y del mundo, Radio La Caribeña, así suena, suena bien. Bueno,
0: gracias, mi hermano.
2: Quiero mandar saludos
0: Manda
2: a ti.
0: Manda todos los saludos.
2: Por divertirnos, gracias por alegrarnos las noches.
0: Gracias, mi hermanito.
2: Y gracias por contar los chistes que dan Coco Cólera. Saludos, escucho Radio La Caribeña, así suena, una música de Aguamarina.
0: ¿Ya?
2: Cualquiera.
0: Ok, listo. A ver, ¿con quién más estamos por este lado? Mira, que la Beba me dijo que sí quiere que diga Oli Oli. ¿Tú qué dices, Beba? ¿Quieres que te diga o te gusta que te gusta que diga? ¿Qué estoy hablando,
3: oye? ¿Qué?
0: ¿Te gusta que diga Oli Oli o no?
4: No, no me gusta.
0: Ok, entonces hola, hola, ok. Hola, hola, caribeña. ¿Con quién estamos por este lado? Háblate, oye.
5: ¿Qué tal, Ángel? Buenas noches.
0: Hola, buenas noches, mi hermanito.
5: Acá, trabajando la ruta de Zapal.
0: Como tiene que ser.
5: Saludos para Diego, para Walter, y también para la gente de Flor de Mancaes.
0: Saludos muy especiales.
5: La rima de parte de Vanessa.
0: Ay, ay, ay.
5: Con la canción Lágrimas por Lágrimas, de Armonía 10.
0: Tremenda canción chelera, ¿eh? A ver, ¿con quién más estamos por este lado? Hola, hola, caribeña. Cuéntame, mándate saludos.
6: La caribeña sí suena y fuerte. Un saludo en Pisco, sector Alameda, al deportista reconocido en Pisco como el cazador Fuentes Manrique por su onomástico hoy día.
0: ¡Feliz cumpleaños!
6: Primero como jugador hasta sus últimos años en el deporte, después dirigente y ahora como director técnico en el Club de Sus Amores Universitario de Pisco. ¡Feliz cumpleaños, barrio!
0: ¡Feliz cumpleaños! Tremendo matador. Le vamos a mandar sus saluditos. A ver, le cantamos el Happy Birthday to You.

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0: 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Hola, hola, caribeña. ¿Con quién estamos por acá?
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0: 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Hola, hola, caribeña. ¿Con quién estamos por este lado? Hola,
2: mi amigo Ángel Enrique. Acá reportando Winnie, como siempre. Y un saludo con mi hijo Valentino, que lo quiero mucho. Y como siempre, escuchando la radio de la caribeña. Suena bien, mi Ángel.
0: Saludos muy especiales para nuestro amigo Valentino. Prepárate porque se vienen los chistes para llorar. Ve mandando tu chiste, mi querido. Mi querido Spider-Man. 900-207-785. Bonita noche aquí, desde el centro del Caribe. La caribeña sí suena.

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0: bonito. Pero qué bonito, qué espectacular, ¿eh? Aquí iniciamos los chistes para llorar. Edición de hoy, un día de miércoles. Así que manda tu chiste 900-207-785. Oli, oli. Ah, ya no. Hola, hola, cariño.
1: Hola, Ángel. ¿Cómo estás? Buenas noches. A ver, los chistes que dan cólera. Había dos borrachos y uno le dice al otro: oye, ¿qué haces tú acá tomando hasta estas horas de la noche? Acá contando mis penas. Y tú, yo lo mismo por una mujer. Salud por eso. Salud. Bueno, quiero conocer amiguitos que sean solteras, madres solteras. Mi número es el 960-632-309. 960-632-309. Sé dedicar poemas, soy una persona trabajadora. Tranquilo, José. Yo escucho Rayo La Caribeña, así suena, suena bien. Que tengas buenas noches, Ángel.
0: Igualmente, mi hermano. Saludos para ti, José. De Iapa se mandó su buscapareja, ¿eh? Chis, Beba, ¿te gustó el chiste o no te gustó?
2: No, no me gusta.
0: Ok, listo. Tú, Beba, ¿a ti te gustó o no?
3: Ay, no, pero qué aburrido, no me gusta.
0: Ok, listo. A ver, manda tu chiste para llorar, 900-207-785. A ver, ¿con quién estamos por acá? Hola, hola, caribeña.
4: Caribeña, sí suena. Chiste para llorar.
0: A ver, mándame tu chiste.
4: Un día, Pepito llega tarde al colegio. ¿Ya? Y su profesora le dice: Pepito, ¿por qué llegas tarde al colegio?
0: ¿Por qué?
4: Y Pepito le dice: profesora, es que estuve jugando fútbol. Y la profesora le dice: pero Pepito, ¿eso qué tiene que ver?
0: Claro que tiene
4: y
0: que
4: Pepito
0: ver.
4: Y Pepito responde: profesora, es que hubo tiempo extra.
0: Ay, ok, listo. Beba, ¿te gustó el chiste o no?
2: No, no me gusta.
0: Ok, ¿y a ti, Beba? ¿Te gustó o no te encantó?
3: Me encantó, me very gustó.
0: Ok, listo. Las dos Bebas no se ponen de acuerdo, ¿eh? 900-207-785. Chistes que dan cólera a esta hora. Es la número uno en la verdadera radio de la cumbia. La caribeña sí suena. Mándame tu chiste, oye, mi querido. Mi querido Sillao. No, después te digo.
5: Sí.
0: No, después te digo, pero oye. Sigue con la caribeña, sí suena.
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0: y no más el... Chistes para llorar, redobles, que hay que iniciar los chistes, mi hermano. Ok, listo. Hola, hola, caribeña, ¿con quién estamos por este lado?
1: Hola, amigo, buenas noches.
0: Buenas
1: caribeña
0: noches.
1: Caribeña, sí suena. Un cachiste, chiste.
0: A ver, cuéntame tu chiste.
1: Dice que un hombre que nunca quería irse a hacer la prueba para la próstata.
0: Ajá.
1: Entonces tuvo que ir, pues, urgente, urgente. Y ya, pues, lo ponen, pues, con en la camilla. Como dice, con la cara para San Francisco y el pozo.
0: Me imagino cómo.
1: Y lo está revisando el doctor, pues.
0: Ya.
1: El señor está así como el perrito. Ahí está que le revisa, pues, ¿no? Y lo mueve. Entonces el señor se voltea su cara y le dice, doctor, doctor, ¿me puede dar un besito?
0: ¿Por qué? ¿Qué te beso?
1: Caribeña, sí suena.
0: Ok, listo. Beba, ¿te gustó o no te gustó?
2: Bello, mi amor, bello.
0: ¿Y a ti, Beba, te encantó?
3: Me encantó, me very gustó.
0: Ok, listo, a ver, ¿con quién estamos por acá? Hola, hola, caribeña.
4: A ver, ¿qué pasa el siguiente?
0: ¿Ya?
4: Ay, doctor, buenas noches. Ay, vengo que me vea la garganta, doctor, estoy afónico. Ay, no sé qué me pasa. A ver, abra la boca, señorita, ¿ya?
0: Ábrete la boca.
4: Mire, un pelo dentro de su boca.
0: ¿Qué? ¿Un pelo? Ay, ¿cómo, por qué?
4: ¿Qué significa eso? A ver, claro. Abra de nuevo.
0: A ver, ¿qué significa?
4: Otro pelo y todavía crezco. God. Asma, señorita, eso es asma. Pero ¿cómo que va a ser asma si a mí ni gripe me da? Asma, señorita. Pero doctor, asma.
0: Asma.
4: Has mamado toda la noche. ¡Ay, me descubrió!
0: Beba, ¿te gustó o no te gustó eso?
2: Bello, mi amor, bello.
0: Y a ti, Beba, dime.
3: Me encantó, me very gustó.
0: Ok, listo. Sigue mandando tu chiste al 900-207-785. ¡Chistes para llorar! Hasta se me salió un gallo.
3: ¡Ay, qué horror!
0: ¡Chistes para llorar aquí a través de la número uno! 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

0: a viernes de 6 a 7, armonizando la tarde con armonía 10 del maestro Walter Lozada. Punto final, punto final. Nos vamos con el último chiste por acá, a ver dónde estamos. Hola, hola, caribeña.
1: Hola, Angelito, buenas noches.
0: Hola, hermanito, ¿qué
1: te
0: tal?
1: Te voy a contar mi chiste.
0: Cuéntame tu chiste.
1: ¿Sabes de qué murió Jack Sparrow?
0: ¿De qué murió? No,
1: murió
0: no sé.
1: De un disparo.
0: Oh my God.
1: Bueno, es mi chistecito, cuídense, bendiciones.
0: Beba, ¿te gustó o no?
2: Me encantó, me very gustó.
0: ¿Y a ti, Beba?
3: Bello, mi amor, bello.
0: Ok, listo. Punto final. Conmigo será hasta el día de mañana a partir de las 6 de la tarde. Se quedan bien acompañados con el Brian y sus lobos y lobas. Aullar toda la noche a través de la verdadera radio de la cumbia en la caribeña, si suena. Que tengan una bonita noche. Hasta mañana. Bye, bye.

noches. Hoy día es miércoles 16 de septiembre. Tú ya lo sabes, por supuesto, pero vamos a cerrarlo como tiene que ser, con alegría, con ánimo, con buena energía y, por supuesto, con buena música de la caribeña, como tiene que ser. Oye, qué rico coro, ¿a dónde andas? ¡Repórtate, mi lobo, mi loba! Y ese corito bien fuerte, sube el volumen, que reviente el parlante con todo. ¡Súbele, Pikachu!

vez, mándame tu audio al 900-207-785. Es la hora del reporte en la number one, en la número uno, la caribeña. Cuéntame dónde andas, qué estás haciendo y por supuesto al final tu recontra super aullido, ¿ah? No, gato no, hermano, gato no. Pato tampoco. Gallo tampoco, tiene que ser Lobazo, ¿ah? Ahora sí, ya sabes, ¿ah? Tú la sabes, ya sabes. 900-207-785, el número de WhatsApp de la radio más encendida de todas, porque sí. Somos la number one, somos la número uno, somos la caribeña, ¡sí suena! ¡Ah, qué rica canción! Comenzamos con Tirana, de los espectaculares, número uno. Bueno, y los EPEN cuando se presentan en vivo hacen un showzazo, ¿ah? He tenido la oportunidad de verlo varias veces, una cosa pero de locos, ¿ah? Buena música, buen ambiente, te ponen ahí, te hacen su baile, hacen espectacular todo, ¿ah? ¿Eh? Vamos con los J-Pen con Tirana.

¡Ay, ay, ay! ¿Quién, yo? ¡Asu! ¿Qué? ¿Qué dijo? No entiendo nada de inglés yo, ¿ah? ¿Qué cosa? La tuya, por si acaso, ¿ah? No me estés insultando, por favor, ¿ah? Te aprovechas que no es inglés, ¿no? 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
1: Uy, uy, uy. Es hora. Sí. Es hora, mi bebita, de que le metas un rico rapeo. Bebita, cuéntame, ¿te gusta cómo rapeo o no?
2: No hay forma.
1: ¿Qué cosa? Pero si yo le pongo ganas. Vamos con los audios que me están enviando al WhatsApp de la radio.

0: Oye, ¿cómo que tu marido, hermano? Déjame rapear tranquilo. ¿Qué pasa, por favor, ah?
1: Déjate de invisibilidades.
0: Mi querido. Ya sé. Vamos con audio, vamos con audio. Ahí va. Párame ese carro. Porque sale tu audio. Y yo pregunto a todo el mundo. ¿Y dónde estás? ¿Dónde estás? Lobo, ¿qué estás haciendo?
2: Amigo, Brian, como siempre. Acá reparando mi abuela, como siempre.
0: Óigame, William.
2: Ajá. Sí, trabajar, muchacho. Porque sí, papi. Le dice linda.
0: Ah.
2: Con, encima con la buena música, la radio, lo que le viene sonando bien.
0: Bien, Brian, papi.
2: Está con toda más criada.
0: Uy,
2: ya
0: uy.
2: Ya no podía hasta los mediodía ahí tomando.
0: Sabroso.
2: Ya sabe, amigo Brian.
0: Me apunto, me apunto.
2: Y como siempre, con la buena música, la radio, lo que le viene sonando bien.
0: ¡Óigame! ¡Chévere, mi lobo! Me encanta cuando me mandan su audio, ya sabes.

0: un poquito molesto. Cámbiame canción, por favor. Cámbiame canción, pero ahorita, right now, por favor, te lo pido, por favor. Estoy viendo acá las noticias y yo no sé por qué, para qué la gente, no entiendo de verdad, ¿por qué tienen mascota? ¿Para qué tienes perrito si lo vas a estar golpeando, si lo vas a estar maltratando, por el amor de Dios? Una cosa que me pone furioso, de verdad.
1: ¿Qué pasa, el desgraciado?
0: Un sujeto en San Borja, ha habido unas imágenes que han salido en redes sociales, en algunos programas de televisión, que le pega a su perrito, hermano, porque se hizo la picha dentro de su casa, no, por el amor de Dios. Y dice que es para que el perrito aprenda. Dice, hermano, ¿cómo vas a hacer así tu perrito? Por favor, campeón, eso no se hace, ¿ah? La próxima te vas a ganar, pero un buen tate quieto, hermano, ¿ah? Y los vecinos, me parece muy bien, han hecho un plantón afuera de su casa del señor, afuera del edificio. Porque no pueden maltratar a las mascotas, pues, gente. Las mascotas son como si fueran parte de la familia. Son como unos pequeñines que te dan cariño. Cuando uno a veces viene un poco bajoneado, ¿no? Que está así un poco triste. Las mascotas nos dan cariño. ¿Qué importa que estés molesto, que no te hayas bañado, que estés todo cochino? Igual el perrito va y te abraza, te mueve la colita para que le hagas cariño, te acompañe en las buenas y en las malas. ¿Sí o no, perritos lindos?
2: ¡Buena!
0: Claro, pues ya. Así que, por favor, cuida a sus mascotas, ¿ah? También he visto unos ahí que ponen sus mascotas en los techos, ahí, pobrecito, tremendo calor los animalitos. No pueden hacer eso con las mascotas, por favor, ¿ah? Así que ya saben, ¿ah?
1: ¡Horror!
0: Atención, que hay una ley que también sanciona a la gente que maltrata a sus perros, ¿ah? Ya se pueden ir, pero a Canadá, gente, así que cuidado con eso, por favor, ¿ah?
1: ¿Qué?
0: La próxima. Cualquier cosa que ustedes vean que alguien maltrata a su perrito, lo reportan acá en la radio y lo ponemos en vivo, hermano. No me interesa, yo voy, pero con todo. Cuiden a su mascota, por favor.
2: Uy, uy, uy.
0: Bueno, ahora sí, luego de haber hecho mi descargo y haber botado mi emoción, ahí está, ya estoy más tranquilo. Ya con eso me ahorré el psicólogo ya. Muy bien, perfecto. Ahora sí, Pikachu, ¿estás ahí o no, Pikachu?
3: ¿Pikachu?
0: Entonces ponme musiquita para bailar con toda la gente, con mis lobos y mis lobas. Ojo que se viene una canción que está pero rayando, ¿ah? Rayando, y es el Duque Bolero. Ay, ay, ay. De son del Duque, ¿ah?

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0: ¡Ay, mi gente! Audios, audios, quiero mi audio, audio, audio, quiero mi audio, audio, audio, quiero mi audio.
1: ¡Ay, no me parece!
0: ¿Qué pasa, mi vida? ¿Por qué no te parece? ¿Acaso estás triste o estás recontra contenta? ¿Estás contenta, sí o no? Bebita, dime, ¿estás contenta, sí o no?
2: ¡Sí!
0: Mi gente linda, tenemos audios, pero también tenemos un saludito de cumpleaños muy especial. Papi, ¿cómo estás? Pikachu, ¿puedes poner música, si fueras tan amable, de cumpleaños, por favor? Música de cumpleaños, por favor, Pikachucito, si fueras tan amable, gracias. Muy bien, claro que sí. A ver, ¿quién manda su audio de cumpleaños? Porque es un día especial antes que se pase el día, porque ya falta poco para que acabe el miércoles 16. Papi, ¿cómo estás? Reviéntame ese micrófono, ese parlante con tu saludo de cumpleaños.
3: Aló, con la caribeña.
0: Aló, sí, hola, ¿quién habla?
3: Estoy conectado, caribeña.
0: Sí, estás conectado, papi, ¿cómo estás?
3: Soy Segurito Alvarado.
0: ¡Epa! Papi, ¿tu audio?
3: Mi amigo que está, buenas noches.
0: Hola, papi, ¿cómo estás?
3: Bien, por su publicidad, les admiro, de verdad, a todos.
0: Hoy, gracias,
3: ¿no?
0: Campeón, gracias.
3: Quiero que mande un saludito para Elizabeth.
0: ¿Elizabeth?
3: Para María Sánchez.
0: ¿Y María Sánchez?
3: Cumpliendo años el día de hoy.
0: ¡Epa!
3: Favor,
0: muy bien. Saludos, cumpleaños para Elizabeth y para María Sánchez, que están de cumple. Chicas, pásenla bonito y, por supuesto, de parte de la caribeña.
1: ¡Que
0: vive
1: el santo,
0: chicas! Pórtense bien, chicas, que mañana hay que chambear, por favor, ¿eh? No se amanezcan, ya el fin de semana nos metemos una rica rumba, pero hoy día, a celebrar tranquilito nada más, soplamos la velita, no se olviden soplar la vela, chicas, ¿ah? Y pedir su deseo, por supuesto. Seguimos con buena música en la cari caribeña.
1: Las estrellas de la cumbre.

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11 de la noche con un minuto. Quiero mandar un saludo muy especial de cumpleaños ahí en el norte del Perú para María Isabel Sánchez, que nos escucha a todo volumen, por supuesto. Feliz cumpleaños, mi reina. Y también, para que la pase bonito, Elisa Burgos, ¿ah? Chicas, pásenla bonito. Que le cumplan todos sus deseos, que las engrían y que, por supuesto, pasen un lindo Happy Birthday to you, ¿ah? Y hablando del norte del país, un poquito de agua marina, pues hermano, el agua más rica del Perú. ¿Suena dónde? En la caribeña, sí, sí, sí. Sí suena.

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Y seguimos con la música en la caribeña. ¡Así suena! Yo que...

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0: negra yo te pongo. ¿Cómo? Oye, guarda, por favor, Ana, que la pones, ¿ah?
1: ¡Ay, no me parece!
0: Gente linda, un saludo de parte de Segundo, allá en el norte del país, para María Isabel Sánchez y Elisa Burgos, que están de cumpleaños. Listo, gracias, un abrazo. Oye, un saludo para nuestros hermanos mexicanos que están celebrando su independencia. Saludos para toda la gente que nos escucha en México, tierra hermosa, maravillosa, compartimos un montón de cosas, ¿ah? Buena cultura, gente amable, buena comida, así que un abrazo para todos nuestros hermanos mexicanos. Ey, ey, ey, tenemos audio, tenemos audio, tenemos audio. Muévelo, gózalo, manalo, gózalo, muévelo. Látigo, látigo, mete látigo, látigo. ¡Ah, Dios mío, me encanta! ¿Eh?

0: DJ Pikachu, tírame la pista, voy a rapear.
1: Ah, pero, espera. Ya, espera.
0: Muy bueno.
1: Vas a rapear. Te voy a poner tu música de rapeo, ¿ah? ¿Eh? Ahí está, tu música de rapeo. Has pedido música de rapeo a Pikachu, ¿ah? ¿Eh? Pikachu, te han invocado, Pikachu, ¿ah?
2: ¿Pikachu?
1: Así que tienes que meterle tu rapeo a Pikachu, ¿ah? Y soltamos la pista, métele con todo, papi.
0: DJ Pikachu, tírame la pista, voy a rapear.
1: Óigame.
0: Muy buenas noches, Brian.
1: Óigame.
0: Aquí, tu amigo Rafito.
1: Rafito.
0: Un saludo.
1: ¿A quién?
0: Para los maestros panificadores.
1: Uy, sabroso.
0: También saludo para Josecito Narváez.
1: Ajá.
0: Y también para el rey de los cachos,
1: ¿qué?
0: Fausto.
1: Ah,
0: y
1: ya.
0: También para el abuelo Alberto Rabanal.
1: Abuelito.
0: Aquí va mi aullido de lobo.
1: Métele con todo.
0: Au.
1: Ah, su Dios
0: cari,
1: mío.
0: Cari, caribeña. Cari, caribeña.
1: Au. Óigame. Ah, le metió pero picante arriba.
3: Buenas noches.
1: Abuelito,
3: buena,
1: dime.
3: Brian.
1: ¿Cómo estás?
3: Aquí el abuelo Alberto Rabanal.
1: Abuelito.
3: El galán.
1: El machurro.
3: Bueno, esta ocasión estoy en mi departamento.
1: Ah, muy bien, abuelito.
3: Brian,
1: perfecto. ¿Qué estás haciendo? ¿Ya?
3: Amor, saluda a Brian.
1: Hola.
4: Ay, Brian.
1: Hola.
4: Ay, mi amor.
1: Hola,
4: te espero a las 3 de la mañana, como
1: ay,
4: siempre,
1: ¿qué?
4: Amor.
1: ¿Cómo?
4: Para darte unos masajes ahí en el cuello.
1: Oh, Dios
4: que para
1: mío.
4: Duro. Por tanto estrés, amor.
1: No,
4: ay,
1: Dios
4: Brian,
1: mío.
4: Te espero.
1: Ay,
4: a las 3 de la mañana.
1: Ahí te caigo.
3: Ay, ya no seas coqueta, Penny. Ya no seas coqueta. Bueno, un saludito para mi promoción.
1: El abuelo Sopita.
3: Y también para Carlito Miranda.
1: Ese Carlito
3: bueno,
1: Miranda.
3: Aquí, como siempre, voy a tratar de hacerme aullido del lobo. Pero a veces se me va el aire, Brian.
1: Métele arriba, abuelito.
4: Sube,
1: vamos, tú puedes.
3: No puedo, Brian.
1: No.
3: Deme para el corazón.
1: No, pobre mi abuelito. Por favor, abuelito, no te vayas. No. Abuelito, tranquilo, por favor, cuidado con ese corazón, ¿ah? ¿Eh? Ponte ahí el marcapaso que funcione recontra chévere. Tenemos audios.

0: hace buen servicio, ¿no?
1: Número uno, dice,
0: que los dos, ya, pásame su número, por favor.
1: Ahí te paso para que le caigas. Ya,
0: papacito. Thank you very much.
1: Listo, my friends. Thank you so much por tu audio. Me encanta cuando la gente manda su audio. Ahí está. Oye, pero la Débora es una cosa, pero de loco cuando a mí me dan sus audios. Así que servicio a uno, ¿ah?
2: Loco.
1: Tenemos más audios. ¿Cómo estás?

0: El único.
1: Ese es.
0: Tra, pata de cuatro. Rafito, monta de cuatro. Rompe el buche, destrózale el hígado.
1: ¿Cómo?
0: El chuchulín. Tra. La caribeña, sí, suena bien. El amigo,
1: oígame.
0: El grito del lobo.
1: Zoom. Oye, la gente está, pero ¿qué? La gente.
0: La caribeña sí suena y suena bien, Josecito Narváez.
1: La gente tiene su barrio, ¿eh? Bien, Josecito Narváez, le mete arriba con el reggaetón ahí, con su improvisación, lo máximo, papi, ¿eh? Tú sí, tú sí.

0: de Breña.
1: Breña.
0: Todo libre, no vaya. Acá estamos. Saluditos a todos. A largos, amigos. Brian.
1: Oiga,
0: el lobo positivo. Si tú no me quieres, yo te aplico. Si tú no me quieres, yo te aplico. El lobo.
1: Uy, la gente le mete mano arriba, me encanta. Él dijo, si no me quiero.
0: Aguanta, espera.
2: ¿Qué fue, mano?
1: ¡No puede ser! Oye, tremendo, ¿ah? ¿Eh? Si no me quieres, yo te aplico. Tremendo, la gente cómo improvisa, me encanta, ¿ah? ¿Eh? Solo para todos mis lobos que mandan los audios, por supuesto. La número uno de la caribeña sí suena. Oye, en breve voy con más audios que me están enviando. No se preocupen, salen todos. Hoy día sí, tu audio sale de todas maneras, ¿ah? ¿Eh? Pero seguimos con el gran Tony Rosado y esta canción para ti, que pensaste que no te iba a olvidar. 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Pero tranquila, ya fuiste, ya te echaron el olvido.

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Por supuesto, nos escuchan de diferentes partes del mundo. Y también en el Perú rayamos, hermano, en Costa, Sierra y Selva, Norte, Centro y Sur. Un saludo fuerte que nos está escuchando en vivo, el gran Tony Manuel, una de las mejores voces del Perú, hermano, ¿eh? Que está que la rompe con su mix ahí con Brunella Torpoco. Hermano, un éxito, ¿eh? Lo he escuchado, lo escucho todo el día. Saludos para ti, Tony Manuel, tremendo artista peruano. Que se va pero para arriba en su prime, mi hermano. Seguimos con la número uno. 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

0: santo, mi gente linda. Saludos para toda la gente que el día de hoy está de onomástico. Que hoy día sopla su velita, que hoy día le cumplen su deseo, que hoy día le compran su tortita. ¿Qué importa que cante Happy Birthday con una coronita, con un pingüino marinela, con una galleta GN? Pero que te cante tu cumpleaños, ¿cómo dice, caribeña? Cumpleaños feliz. Un saludo para mi gente del Callao, mi barrio, La Perla. Saludo para toda mi gente brava, La Perla Baja, Charumilla, Cahuide, Atahualpa, Brasil. Una cosa pero de locos. Óigame, Pikachu. Cámbiame de música, por favor, Pikachu, si fueras tan amable, porque tenemos audios. Tenemos audios en caribeña. Tenemos audios en radio caribeña. ¿Cómo estás, mi campeón? ¿Cómo estás? ¿Por dónde andas? ¿Por qué parte del Perú te encuentras escuchando la caribeña? ¡Sí suena!
1: Hola, mi estimado Brian, ¿cómo estás?
0: Hola, papi.
1: Buenas noches, te saluda Ricardo.
0: Ricardo, mi king.
1: Saludos para toda la gentita del norte, chingadito.
0: Uy, qué rico.
1: Para el rico Pimentel.
0: Ah, sabroso.
1: Ahora se viene mi rico aullido.
0: Métele, papi, con todo. Todo, todo, todo. Ah, no, sabroso. La gente del norte le mete pero arriba, hermano, ¿ah? ¿Eh? No puede ser. ¿Qué tal los pulmones? ¡Óigame!
1: ¡Éxito, muchachos! ¡Un saludo, Ricardo!
0: ¡Epa! ¡Un saludo para Ricardo en el norte del Perú! Oye, qué rico que es el norte, ¿ah? ¿Eh? Allá Ricardo debe estar comiendo rico, buen clima. Una cosa para extraordinar el norte peruano, ¿ah? ¿Eh? Saludos para ti, papá. También tenemos audios. ¿Cómo estás, mi reina? ¿Cómo estás, preciosa? La caribeña, si suena, te escuchamos.
2: Hola, Brian, estamos con la compañía de Radio La Caribe. Sí, suena bien. Estamos preparando picarones.
0: ¡Óigame, mi loba! Mira, aquí, corazón, no puede ser tan malo conmigo. Me manda su audio, me manda una foto de los picarones que están comiendo y se ven riquísimos. Miren esos picarones sabrosos que me ha mandado la foto aquí en el WhatsApp. No seas mala, por favor. Yo no puedo salir a la radio. Estoy aquí en la cabina hasta las 2 de la mañana. Ya me provocaste esos sabrosos picarones. De acá salgo y de frente me compro, pero mínimo 3 docenas. Para meterle full diente, full diente. Ya sabes, gente, ya son las 12:09 de hoy día jueves. Jueves de patas. Pikachu, por favor, necesito que nuevamente me cambies de música porque es la hora de la pregunta del día. Atención, gente, hoy día jueves de patas. Jueves de patas y también jueves de patos también. De lo que tú quieras, atención. Mándame al 900-207-785 hoy día jueves de patas un chisme, un aguadito de algún amigo, alguna amiga tuya que nadie sepa. Si quieres puedes decir su nombre, si no te lo guardas el nombre para que no lo quemes a tu amigo o tu amiga. Así que todo chévere, todo chévere. Pero mándame al 900-207-785 hoy día jueves de patas algún secretito, algún calentado que tenga por ahí tu amigo o tu amiga que nadie más sabe, ¿ah? Nomás no lo vayas a quemar, por favor, a tus amigos, ¿ah? No vayas a decir el nombre porque después le cae en la casa, le cae pero su charolazo en la cabeza. Ya sabes, somos la número uno. Hoy día jueves de patas en la caribeña. ¡Sí suena! Uy, qué hermosa canción está partida en dos, ¿ah? ¿Eh? ¿Ya me están llegando los audios tan rápido? La gente está pero con el aguadito y con el chisme. Al peruano le encanta el chimichimi, hermano. Le encanta pero el chisme. Ya sabes, mándame al 900-207-785 algún calentado, algún guardadito que solamente tú sepas de tu amigo, tu amiga y que nadie más sepa. Porque hoy día es jueves de patas. ¿Dónde? En la número uno, costa, sierra y selva, norte, centro y sur, escuchan siempre la caribeña. Dilo tú, ¿eh? Porque la caribeña, sí, suena.

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Seguimos con música en La Caribeña. ¡Sí, suena!

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1: Así va Trice. Arriba, arriba, arriba, arriba, arriba Perú. Arriba todo el globo terráqueo. Todo el mundo escuchando La Caribeña con la mano arriba, vamos. Hola, has venido sola. ¿O estás de pasadita? ¿Cómo estás, bebita linda? Qué rara tu ropa, yo creo que no eres de por acá.
2: Bebita.
1: ¿Qué cosa? ¿Qué bellos son tus? No lo puedo decir. Los miro y me enveneno. ¿Estamos pila, gente, o no? ¿Estamos contentos o no? Arriba, sube la manito, sube la manito, sube la manito. Po, po, po, po, po, po, po, po, po. Saludos para la gente que está chambeando, que está trabajando, que está ganándose las monedas. Hemos hecho una pregunta en el WhatsApp de la radio al 900-207-785. Suéltame el chimichimi, suéltame el aguadito, suéltame el chisme. Voy a tener los globos del cielo en esta noche. Como quisiera tener esos globos ahí espectaculares. ¿Qué? ¿Cómo? ¿Qué pasa? ¿Por qué estás hablando, por favor? No te burles de mí, mi reina, ¿qué pasa? Suéltame el aguadito, suéltame todo el chisme que sepa de tu amigo o de tu amiga. Hoy día es jueves de patas, ¿ah? ¿Algún recuteo que tenga por ahí tu amigo? ¿Algún chismecito que tú sepas y quieres soltarlo? Pero ojo, no lo vayas a quemar a tu amigo o a tu amiga. No me digas el nombre, por favor. Simplemente dime, dime lo que queremos saber. El chisme, dame chisme. Nos escribe Carolina Trujillo, dice: conozco a mi amiga. ¿Cómo van a poner esto, por favor? Mi amiga es casada, pero está que sale con su jefe. ¡No! ¿Cómo puede ser? No puede ser. ¿Qué pasa con la gente de Trujillo, muchachos? Carolina, atención. Todas las amigas de Carolina acaban de ser quemadas. Lo máximo. ¡Hey! Tenemos audio, perdón, tenemos mensajitos de Chiclayo, del norte. Seguimos con el norte del Perú. Nos escribe Esteban. Hermanito, ¿cómo estás? Tengo un amigo que después de tomarse unas varias chelas, le encanta agarrarme la pierna. ¿Cómo? Y tengo que llevarlo a su casa porque si no su mujer le pega y le cae su palo. No puede ser, ¿ah? Aguante, hermano. Ten cuidado, ¿ah? Te empiezan a agarrar la rodilla, la pierna se va hasta arriba. Yo no sé, ¿ah? Esa que dice, le das la mano y se va pero hasta el codo. Pero ese se va a ir pero más arriba del codo todavía. ¡Qué cosa! Tenemos otro mensajito desde Tarapoto. Un saludo para la gente de Tarapoto. Hola, Brian, ¿cómo estás? Saludos a Tarapoto, soy Daisy. ¿Cómo estás, Daisy, querida? Dicen: tengo una amiga que le debe plata a todo el mundo, pero está juntando para irse de viaje a España. O sea que está, le ha pedido plata a todo el mundo, pidiendo para otra cosa, y es para irse a España y no le va a volver la plata a nadie. ¿Eso me estás diciendo, querida Daisy? Oye, por favor, la amiga de Daisy, que devuelve la plata antes de que se vaya, gente. Agárrenla porque se va sin pagar, ¿eh? Yo no sé. Gente, ya sabes, somos la número uno, somos La Caribeña, si suena, mándame tu audio al 900-207-785 y cuéntame hoy día, jueves de patas, suéltame todo el chisme. ¿Cómo dice arriba? ¡Sube la manito! Los globos del cielo en esta noche. Pikachu, ponme musiquita, por favor, ponme una cumbia, pero de aquellas, esas que me gustan, las que tú sabes, Pikachu. En 3, 2, 1, La Caribeña, si suena.

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1: Suéltame todo el recutecu, suéltame todo el chisme, suéltame todo el aguadito y cuéntame algo que sepa de tu amigo, de tu amiga, pero así sin quemarlo, por favor, ¿eh? No vale quemar a la gente. Mándame al 900-207-785 al WhatsApp de la Radio Caribeña. A ver, tenemos por aquí mensajitos. Hola Brian, soy Anthony, más conocido como Tubi. Saludos desde San Clemente City. Efectivamente, hoy día es jueves de pata, me hace recordar. Ahí dice, en antes nomás estaba tomando ayer y antes de ayer casi toda la semana. No dejan taxear uno a un tranquilo. No puede ser que pase, gente, por favor. Dejen taxear al taxista, por favor. Está que se ganan sus monedas. Dice, que dice, casi todos los días me llaman para tomar y uno no quiere. ¿Estás seguro que no quieres, hermano? ¿Estás seguro que no quieres salir a tomar tus chilindrinas? Encima me pagan mis días y más. A su con beneficios y todo. Recontra positivo, tú sí, hermanito, ¿ah? Papi, ¿cómo estás? Suéltame tu chimichimi. Suéltame todo tu recuteco en La Caribeña, así suena.
2: Muy buenos días, amigo Brian. Acá hola. Está, a ver, el tema. A ver, amigo, te cuento.
1: Cuéntame.
2: Cosas de la vida real.
1: A ver.
2: A ver, amigo, hace poco yo estuve, como te he aula de colegio.
1: Ya.
2: Estamos de promoción.
1: De promo, ya.
2: Cuatro padres, ¿no? Tres mamás, yo el único.
1: Correcto. Óigame.
2: Entonces, a la señora tesorera no le gustaba que yo que haga las cosas como debe ser.
1: Ya.
2: Entonces, la señora creo que quería jugar con la gente, ¿no?
1: ¿Qué pasó?
2: Entonces la señora me sacó del grupo de...
1: No, comité. No puede ser, ¿no?
2: Y entonces, hasta ahorita la señora me mira,
1: ¿qué?
2: Me bloquea de WhatsApp personal.
1: ¡No!
2: Y cuando quiere me agrega, y cuando comienzo en grupo,
1: ¿ya?
2: Ella me responde, me dice
1: uy,
2: que
1: tal, no.
2: Tal, yo dejé el grupo, que es acá, y, pero cuando
1: mío.
2: Estamos ahí... Cuando estamos en la puerta del colegio, en la salida y la entrada de los niños.
1: Ya.
2: Y me mira, sonríe.
1: No, doble cara.
2: No sé qué es lo que quiere conmigo la señora.
1: ¿Qué cosa?
2: Cuando justamente el día de viernes va a haber el paseo de los padres.
1: Ya.
2: Los niños van a ver el paseo.
1: Ya.
2: Y había separado asientos.
1: ¿Y qué pasó?
2: Y al final yo le dije que no va a poder.
1: Ya.
2: Y la señora se molestó.
1: Uy,
2: se
1: no.
2: Dijo que nunca se va a confiar en mí.
1: Ah, su no.
2: Y hoy traicionado. Traicionado, pero ¿en qué? Digo yo no voy a poder
1: claro,
2: salir.
1: Claro.
2: Yo no voy a poder ir al paseo porque, por motivo de trabajo.
1: Tiene chamba, claro,
2: entonces,
1: chambita.
2: Entonces la señora me dice: nunca más te voy a confiar en ti.
1: No, le rompiste el corazón.
2: Y me traicionaste. ¿Pero en qué traicionó? No sé, amigo, ¿qué me consejes? A ver, amigo Brian.
1: No.
2: ¿A qué se debe eso? La señora tesorera me sigue llevando bronca, pero bronca con cariño, creo.
1: No.
2: Así es, mi querido de lobo.
1: Oye, no puede ser. A ver, por favor, consejos de amor. A ver, hermano. Cuando una mujer te dice, haz lo que quieras, y tú haces lo que quieras, estás metiendo la pata. Solamente te puedo decir eso. Las mujeres a veces es un poco difícil entenderlas. Lo único que tienes que hacer es mirarlas a los ojos, decirle, mi amor, te amo, tranquila. Y a la mamá esa que tú dices que te bloquea, que te desbloquea, que tú dices, no, pero que, señor, usted, ya no voy a confiar en usted, que me ha roto el corazón, que su palabra. Tú dile, tranquila, baby, más tarde nos comemos un rico pollo a la brasa. Oh, ya, y cae, así, la gente cae con la comida, hermano, ya sabes ya, como tiene que ser, por supuesto. No te puedo dar más consejos porque la verdad en el amor soy un desastre, papi. Me han puesto los cachos como 5 veces, pero bueno, ¿qué voy a hacer? Último mensaje de chisme, por favor, Pikachu. Suéltame todo el recuteco, suéltame el chisme.
3: Hola, Brian. ¿Cómo estás, muñeco?
1: ¿Cómo estás, mi Débora? Hola.
3: Ay, a tu tema. Ojalá que no me mire ese problema,
1: no, no,
3: papi.
1: No, prometo que no.
3: Ay, te voy a contar lo de un amigo. A un ver. Amigo que, bueno, antiguamente fue mi marido también. Pero...
1: ¿Qué cosa?
3: Ay, Donato se llama él. Ay,
1: Donato.
3: No sabes.
1: Ya.
3: Chicoma, Chicomel, papi.
1: No, ay,
3: no
1: vendía maní.
3: Cogía, papi. A cada rato se salía. Ay, qué vergüenza.
1: No puede ser.
3: Y lo peor de todo, pelucón, muñeco. Ay, todo barbón. Así parecía el náufrago, parecía.
1: Como la Carlota.
3: Chico chino.
1: Ah, sí, no.
3: Pero tuve que aguantarlo 2 meses. Nomás tuve que aguantarlo. No podía
1: fuera.
3: Más. Tuve que botarlo como perro sarnoso. Ay, no, qué asco. Todo pelucón, muñeco.
1: No, por favor.
3: Ahora tiene que ser todo pelancho, pero bien rasurado. ¿Sí o no, muñeco?
1: Como tiene.
3: Beso.
1: Que...
3: ¡Ay, qué vergüenza!
1: No, como tiene que ser, gente, piel con piel. Por favor, así tiene que ser, si no, no pasa nada, hermano. Ya sabes, mi querida Débora, lo máximo siempre con sus audios. O sea que nos ha soltado el chimichimi, que salió con un pata que vendía maní, que vendía yuquito. que vendía chisito. No, no puede ser, ¿ah? Seguimos con buena música aquí, la número uno, en la number one, la primera en todo el Perú y el mundo es La Caribeña. ¡Sí suena!

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Señoras y mis loas, llegó la hora de la despedida. Llegó la hora de decir goodbye, arrivederci, solo. Movimiento, a ver, sexy, a ver. Ah, no, increíble, cómo te sale ese pasito, ¿eh? Es que tú tienes tu sabor, tienes ahí tu, ya sabes, tu recuteco, que le pone, por supuesto, la alegría con la música de la caribeña. Estás trabajando, lo sé. Algunos están que se levantan a esta hora también, lavándose la carita, lavándose los dientes, para ir a chambear. La gente que está, por ejemplo, en el terminal pesquero, en el mercado de frutas, en el mercado de flores también, que es recontra conocido. Cuídense mucho, mis campeones, mis campeonas, mis lobos y mis lobas. Yo soy el señor de la noche, yo soy el Brian, cuídense mucho, ¿ah? Nos vemos más tarde, regreso hoy día jueves de patas. Más o menos a las 10 de la noche voy a estar por acá. Llego tempranito siempre para ponerte alegría. Y por supuesto, se quedan con Smith Arévalo y las ricas amanecidas. Cuídense mucho, esto es la número uno en las encuestas, la más pedida, la caribeña, sí suena.

llegamos al cuarto día de la semana, jueves 17 de septiembre, 2 y 8 minutos, en tus ricas amanecidas. Soy tu gran amigo Smith Arévalo, dándote la bienvenida para esta rica amanecida y acompañarte hasta las 6 de la mañana. ¡Epa! Oye, me reciben con fiesta, claro, qué chévere. 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No te lo puedes perder. Es en la hora 2 y 10 minutos. ¡Sube el volumen!

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0: Maraca, está para las chelas.
1: ¿Cuánta falta me hace?
0: Ya tengo sed, ¿eh? Ya tengo sed.
2: ¡Está para las chelas!
0: ¡Eso!
3: ¡Eso!
0: ¡Así! Esta es la hora. 2 y 25 minutos.
4: ¡Qué hermoso!
0: 2 y 25 minutazos. ¡Y a todo volumen!

0: 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Mi nombre es Saludazos. Mi nombre es Smith. Saludo para Jonathan desde Chorrillos. Está en el grifo con sus compañeros. Saludo para Luis, Kevin, atendiendo a todos los conductores de la madrugada. Un abrazo para los tres, mis hermanos. Otro saludo también para Rosita desde Villa El Salvador, trabajando en la fábrica, junto a Maribel y Carmen. Me hizo por acá que pase rápido el turno, por favor. Mañana es mi descanso. Saludos también para Rosita, la Karol G peruana. Un gran saludo para Rosita, Karol G peruana. ¡Qué guapa! ¡Mírala! ¡Ay, ay, ay!
1: ¡Loca!
0: Parte de Mili. Saludos también para DJ Yair. Saludos para todos mis grandes amigos, en especial para mi gran amigo DJ Yair, para la familia Ríos Tafur. Oye, lo máximo, siempre con la número uno de tu caribeña. Así suena.
2: Seguimos gozando.
0: Esta es la hora, 2:27. Siempre acompañándote en tus ricas amanecidas hasta las 6 de la mañana.
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0: Número de WhatsApp es 900-2077-85. 900-2077-85. En tus ricas amanecidas. Con la número 1, la caribeña.
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39 minutos. A todo volumen en tus ricas amanecidas, ¿cómo estamos? Todo bien, todo bacán, todo chévere. Gente pilas. Eso. Muy bien, llegó el momento del día de hoy, jueves. Jueves.

0: Día de hoy, espero tus chapitas, sí. La mejor creatividad de tus grandes amigos y amigas, ¿ah? Al 900-2077-85. Te lo repito, 900-2077-85. ¿Está listo, anotaste?
1: Sí.
0: Muy bien, listo, vamos con las chapitas.
1: Ponte.
0: Y el que se pica, pierde. Yo obviamente no lo me voy a picar, ¿ah? Yo no me voy a picar. Muy bien, por acá vamos con... Saludito por aquí, a ver, me dicen... A ver, manda por acá, saludos. Hola, buenos días. Hola, buen día. Hola, buenos días.
2: Un saludo para Juan.
0: Para Juan. ¡Oh! Saludito para Juancito. A Juancito le dicen. ¿Quieren saber cómo le dicen a Juancito?
3: ¡Sí!
0: Le dicen cisterna malograda.
3: ¿Por qué?
0: ¿Por qué le dicen cisterna malograda?
3: ¿Por qué?
0: Porque ya no le funciona la manguera. No vale picarse, no vale picarse. Ver, saludo para acá, a ver, hola, buen día.
4: Así como que, saludito para Juan. Te está el rico apretadito ñañito, jaja. El que le gusta agarrar la manguera de petróleo.
0: Saludos para Mili. Buena Mili. A Mili le dicen.
3: ¡Sí!
0: Le dicen.
3: ¡Sí!
0: Ya me olvidé que le dicen. Mili, va, te va a caer también tu chapita, Mili. Oh, graciosa, Mili, ¿eh? A Mili le dicen. ¡Timbre!
3: ¿Por qué?
0: Sonido recto. Todo el mundo le toca menos el dueño. Ay, guarda, guarda. Ya no voy a decir. No vale picarse, no vale picarse. No vale picarse. Después. Ay, por acá, chapita es mí. Tengo chapita para ti. A ver. Hola, buenos días, buenos días, buenos días.
5: ¿Verdad que te dicen mamadera trancada?
0: ¿Verdad que me dicen mamadera trancada?
3: ¿Por qué?
0: Oye, ese es nuevo, ¿ah? ¿Por qué me dicen mamadera trancada?
5: Porque por más que te muevan, no te sale la leche.
0: ¡Oye! ¡Ay, no te pases! ¡No te pases! ¡Ay, ya, así estamos! ¡Ay, por acá! ¡Hola, buenos días! ¡Mala tu chapita!
6: Te cuento que a mi primo Julián le dicen muela del juicio.
0: A tu primo Julián le dicen muela de juicio.
3: ¿Por qué?
0: ¿Por qué?
6: ¿Por qué? ¿Por qué? ¿Por qué?
0: ¿Por qué?
6: Porque es lo más molesto que existe y no sirve para nada.
0: ¡Ay, ay, ay! El que se pica pierde, ¿ah? A ver, audio por aquí. Hola, buenos días.
7: La reina de la cumbia. La caribeña sí suena, y suena bien. ¿Verdad que a ti te dicen orejas de vaca?
0: ¿Verdad que me dicen oreja de vaca?
3: ¿Por qué?
0: ¿Por qué me dicen oreja de vaca?
7: Yo no sabía por qué.
0: ¿Por qué?
7: Me dicen de que tú estás lejos del rabo y cerca de los cachos, ¿verdad?
0: Oye, ¿cómo me vas a decir eso?
8: ¡Cachudo!
0: ¡Oye! ¡Te pasaste!
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0: Mándame tu chapita al 900-2077-85, ¿ah? Al 900-2077-85. Y dime por qué le dicen así. Cuéntame. Recuerda responder a todas las encuestas. Yo escucho Radio La Caribeña.
3: ¡Arriba!
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2:53, 2:53. Saludos para mi gran y buen amigo Henry. Saludos también por aquí para Heidi desde Rico Chorrillos, siempre con la número uno de la caribeña. Si suena, envíame tu audio con tus chapitas al 900-2077-85. ¿Cuál es tu chapita? Para tu causa, para tu brother, para tu compadre, tu comadre. Manda tu chapita al 900-2077-85. ¿Ah? Y recuerda responder siempre la respuesta ganadora. 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

con 10 minutos, 3 y 10 minutos. En tu radio La Caribeña estamos presentando las ricas chapitas, las ricas chapitas. 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

0: tardes con 12 minutos de la mañana en tus ricas amanecidas. Estamos presentándote las ricas chapitas al 900-2077-85, ¿ok? ¡Vamos con las chapitas!
1: ¿Ya?
0: ¡Vamos, ya! ¿Qué te desespera, bebita? ¡Ay, por acá! ¡Hola, buenos días! ¡Hola, buenos días! ¡Dime tu chapita! ¡Hola, buenos días!
2: ¡Chapín, chapín, chapín! Chapín. Querido maniquí desastre, te dicen, ¿verdad, mi querida bebita?
0: ¿Por qué? ¿Sabes
2: por qué? ¿Por qué? ¿Por qué? Porque no tiene ni los huevitos ni la cabeza. ¡Ay, caribeña, si suena!
0: Eso más paras pensando tú. Hola, buenos días, dime tu chapita.
3: Hola, Esbi, buenos días, buenos días.
0: Buenos días.
3: ¿Cierto que te dicen Dencorup vencido?
0: Me dicen Dencorup vencido, ¿por qué?
4: ¿Por qué?
0: ¿Por qué me dicen Dencorup vencido?
4: ¿Por qué?
0: A ver, cuéntame, ¿por qué me dicen Dencorup vencido? ¿Por qué? A ver, dímelo. Ay, que pues, se fue la llamada. A ver, dímelo, dímelo.
3: Porque ya no calienta ni penetras.
0: ¡Oye! ¡Ah! No te pases. No, no, no. Es que se pica. ¡Pierde!
4: ¡Sí!
5: Me gusta la chapa que se la placa.
0: Bueno, no sé, ¿eh? A mi gran amigo Chichi Edgar le dicen, le dicen. Le dicen tractor malogrado. Porque su palanca no sube ni baja. Ya no sube ni baja tu palanca. Ay, a ver. Ya, vamos con otra chapita. Vamos con la chapita por acá. Hola, buenos días. Hola, buen día. ¿Eh? ¿Cómo es mi? Tengo una chapita para ti. A ver, dímelo, dime tu chapita. A ver, hola.
6: Ay, ¿cómo está, pues? Oye, mi cabrero, ¿sabe cómo le dice?
0: ¿Cómo me dicen?
6: Le dicen diente picado.
0: Me dicen diente picado, ¿por qué? ¿Por qué me dicen diente picado?
6: Porque dice que a pesar de tantas cepilladas y cepilladas, sigue con el hueco negro.
0: Ay, no te pases.
5: Tu récord, la compañía, Monchito, la...
0: Mira, mi querido.
5: El líder producción.
0: A mi gran amigo Eduardo le dicen...
5: Bragado, combo.
0: Le dicen celular con 1% de batería.
4: ¿Por qué?
0: Porque necesita que se lo enchufe.
2: Ya, mi amor.
0: Ya no me voy a meter con él. Está bien, está bien, está bien. Tranquila, tranquila. A ver, vamos por acá. A ver, chapita por acá. Hola, buenos días. Dime tu chapita, dímelo.
7: A mi amiga Laura le dicen iglesia abandonada.
0: ¿Por qué le dicen iglesia abandonada a tu amiga Laura? ¿Por qué?
7: ¿Sabes por qué?
0: ¿Por qué?
7: Porque no tiene cura.
0: No tiene cura. Ay, ay, ay, así se parece mi gran amiga María Larraín. También no tiene cura. Ay, hola, buenos días. Hola.
8: Buenas noches, Radio Caribeña. A mi jefe le dicen jaula en luto.
0: ¿Por qué?
8: ¿Por qué? Porque tiene el pájaro muerto.
0: Una falta de respetación, decía mi padre. ¿Cómo le vas a decir eso a tu jefe? Jaula en luto, dice, porque tiene el pajarito muerto, ¿no? Hola, chapita, hola, buenos días, hola, buen día.
9: Me contaron que de verdad te dicen toro cojo.
0: Me dicen toro cojo, ¿por qué?
9: ¿Sabes por qué?
0: ¿Por qué?
9: Porque no pisas bien.
0: ¿En serio?
9: ¿Qué?
0: ¿Qué?
9: ¿Qué?
0: ¿Qué?
9: ¿Qué?
0: ¿Ya? Anda, chapita, vamos acá. Hola, buenos días. Reacciones, mi reacciona. A cada rato te lo dicen, ¿no entiendes? ¡Ah, reacciona! Reacciones, mi reacciona. Hola, chapita, hola, buenos días.
10: Acá chiquito, nomás chiquito. Tengo un amigo que le dicen Pastor Andino.
0: ¿Pastor Andino por qué?
10: Porque no se le escapa ni un chivo.
0: Mándame tu chapita, ¿eh? Mándame tu chapita. A esta hora, 3 con 17 minutazos. A al 900-2077-85, ¿ah? Del
1: Grupo Néctar.
0: Saludo para toda la gente chévere.
1: Cariño.
0: De Rico. Ica. Saludo para toda la gente chévere de Ica, ¿ah?
11: Dice la gente que no es...
0: Para mi gran amiga Rosario. Un fuerte abrazo.

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0: 36 minutos, 3 y 36 minutos en tus ricas amanecidas. Ay, dale. Smith me dice, ¿por qué no te defiendes? Despierta, Smith, despierta. Ya despierta. Ya es que luego después se pican, se molestan, ¿no?
1: ¡Sí!
0: No, no se van a picar, ¿no? No se van a picar.
1: ¡No!
0: Ya, listo.
1: ¡Sí!
0: Bueno, es que algunos se pican, siendo bebita, algunos...

0: las chapitas en tus ricas amanecidas, 3:37 minutos de la mañana. Bueno, por acá me dicen Smith, de preferencia mándame audio, por favor, ¿eh? Por acá me dice, a Juancito le dicen seco norteño, me dicen por acá. ¿Por qué le dicen a Juancito seco norteño? ¿Por qué? Le dicen seco norteño porque no se sabe si es cabrito o pato.
1: Ay, no.
0: Saludo para Lucas Espinosa. ¿Sabes cómo le dicen a Lucas Espinosa? ¿Sabes cómo le dicen? Le dicen pan de ayer. Le dicen pan de ayer a Lucas Espinosa. Porque nadie lo quiere. Oye, vamos por acá, a ver. Hola, dice por acá, Ale Smith. Saludo para Osorio. A Osorio le dicen caja fuerte, me dicen por acá. ¿Por qué le dicen caja fuerte? ¿Por qué? Porque le tocas la combinación y se abre solita. A Miguelito Miguelón le dicen sensor en movimiento. ¿Por qué? Bueno, le dicen sensor. ¿Por qué le dicen sensor? ¿Por qué? Sensor en movimiento, ¿por qué? Porque solo trabaja si se le acercan, nada más. Tremendo vago. Ay, a trabajar hoy a Ragán. Haciendo cola, nada más. A ver, por aquí vamos. Chapita por acá. Hola, buenos días. Dime tu chapita. Dime tu chapita.
2: Smith, ¿sabes a ti cómo te dicen? ¿Cómo pero no dicen? Vale picarse, ¿eh?
0: Ya ves, no.
2: Te dicen Semana Santa.
0: ¿Por qué me dicen Semana Santa? ¿Por qué? A ver, Rosario, ¿por qué me dicen Semana Santa?
2: ¿Por qué? ¿Por qué? ¿Por qué? Porque no tienes nada de carne.
0: Ay, ah, así estamos, Rosario. Saludo para toda mi gente maravillosa de Ica. Saludo para Rosario. Está preparando los ricos desayunos. ¿Ustedes quieren saber cómo le dicen a Rosario? No, pero yo no me pico. ¿Por qué le voy a responder? Ya, le voy a responder. Ah, Rosario dice que tiene otra chapita. A ver, ¿por qué? A ver.
2: Smith, tengo otra, porfa.
0: A ver, dímelo.
2: Dice que te dicen piolín enjaulado.
0: Me dicen piolín enjaulado. ¿Por qué me dicen piolín enjaulado? ¿Por qué?
2: ¿Por qué? ¿Por qué? ¿Por qué?
0: ¿Por qué?
2: Porque solamente te gusta acompañar a las viejitas.
0: ¡Ay! No, yo no me voy a picar. ¿Tú crees que yo me voy a picar, mi querido? No. ¡A Rosario le dicen!
3: ¡Sí!
0: ¿Quieren saber qué le dicen a Rosario? A Rosario le dicen cáscara de plátano.
3: ¿Por qué?
0: Porque nadie la quiere pisar. El que se pica pierde. Ah, por aquí. Hola, buenos días. Hola, buenos días. Dime tu chapita. Dime tu chapita.
2: ¿Es verdad que te dicen calzoncillo envenenado?
0: ¿Por qué? ¿Por qué me dicen calzoncillo envenenado? ¿Por qué?
2: Porque tienes el pericotito muerto.
0: Oye, oye, qué abusivo. No. Ya pues. ¿Por qué eres así? Otra, ella me ha mandado un montón de chapitas, ¿ah? Claro, a ver, dime tu chapita, a ver.
2: ¿Es verdad que te dice?
0: ¿Qué me dice?
2: Madre en China.
0: ¿Por qué?
2: Porque ya no duras nada.
0: Ay, ya, así estamos. A ver, dime otra madre.
2: A mi amigo del barrio le dicen antibiótico.
0: ¿Por qué?
2: Porque es peligroso juntarlo con el alcohol.
0: Saludo para mi gran amiga Mónica Gabrielita. Saludo para Mónica Gabriela.
3: ¡Sí!
0: ¿Quieren saber cómo le dicen a Mónica Gabriela?
3: ¡Sí!
0: Le dicen a Mónica Gabriela, le dicen sal de cocina.
3: ¿Por qué?
0: ¿Sabe por qué le dicen sal de cocina?
3: ¿Por qué?
0: Porque le da gusto al huevito.
4: Y que lo que llegó el tip. Estudio.
0: Buena, Mónica Gabriela.
3: Qué rico.
0: Estas son las ricas amanecidas. Esa es la hora, 3:42.

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0: 7 minutos, vamos con este último bloque de la chapita por aquí. Hola, buenos días. Dame tu chapita. Hola, buenos días, buenos días, buenos días.
1: Verdad, verdad, verdad. Te dicen cocina leña.
0: ¿Por qué me dicen cocina a leña? ¿Por qué?
1: ¿Por qué? Porque le gusta que le metan el tronquito cada 15 minutos.
0: ¿Qué?
1: No vale picarse.
0: Yo no me voy a picar. Hola, buenos días, buenos días. Vamos a escuchar otro por acá. Hola, buenos días.
2: Ahora sí, Emit, mi venganza. A Emit le dicen lunar pequeño.
0: ¿Lunar pequeño por qué?
3: ¿Por qué?
0: ¿Por qué me dicen lunar pequeño?
2: ¿Por qué? ¿Por qué? ¿Por qué? ¿Por qué? Es chiquitito, negrito, fastidioso y no sirve para nada. ¡Qué buena por mi madre!
0: ¡Ay, ay!
4: Ya casi estilo.
0: Mi querido Rafito,
4: le dicen
0: té de manzanilla. No hace nada, pero cae bien. Hola, buenos días, buenos días.
5: Muy buenos días, amigo Smith, acá Taxi J. A ver, tengo una chapita para ti.
0: ¿Verdad?
5: Te dicen candado.
0: ¿Por
5: qué? ¿Por qué?
0: Porque
5: te gusta que te abran por abajo. ¡Ay, ay! Pero si suena, suena bien.
0: Suena muy bien. Hola, buenos días, buenos días.
6: A Esmi le dicen microondas. ¿Por qué? Solo calienta.
0: Me dice microondas porque solo caliente. Buena, Alvarito Guevara. Ahora me he enterado que juega el fútbol, ¿no? Juega el fútbol.
3: ¡Sí!
0: Bien, mi querido Alvarito Guevara, haciendo deporte, ¿ah?
4: ¿Eh?
0: En el equipo lo conocen más como UCB con virus.
3: ¿Por qué?
0: Porque te malogra el equipo. También si le ponen en el arco, también le dicen minifalda.
3: ¿Por qué?
0: Porque no tapa nada. Además, si corre un poquito, le dicen abeja, un pique y se muere. Ya no me voy a picar. Yo la verdad estoy muy triste, ¿eh? Muy triste porque me dicen cosas así. Ningún apodo bonito, nada, no me dicen. ¿Cómo no me dicen nada? Aunque sea, dígame algo bonito, algo hermoso. A ver, por acá, a ver. Hola, Esmi, yo te quiero decir algo hermoso. A ver, dime, a ver. Hola, buenos días. Hola, buen día. Hola.
7: Hola, hola, hola. A ti te dicen caramelo.
0: ¿Caramelo? Ay, ¿por qué me dicen caramelo?
3: ¿Por qué?
7: ¿Por qué? Porque tienes una voz muy dulce.
0: Gracias, gracias. Por fin se me hizo una. A ti te dicen Google, porque tienes todo lo que busco, mi amor. También te dicen contraseña, porque eres lo primero en lo que pienso para entrar a mis cosas favoritas. ¡Ah, qué lindo! ¡Ay, bonito! ¡Muy bien! ¡Hasta aquí las chapitas! En tus ricas amanecidas, continuamos en el siguiente bloque. Me quedo contigo todavía hasta las 6 de la mañana. Así que no te despegues de la sintonía porque ya viene con más. Aquí en tus ricas amanecidas a toditito volumen. Esta es la hora 4 y 1.
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0: Saludos para todos mis grandes amigos.
1: Oye, Jocelyn.
0: En el transporte de carga pesada. Ya se van dirigiendo hacia las obras. Desde muy temprano. Para que no les gane el tráfico, ¿ah? Listo por ahí para todos mis grandes amigos y amigas. Quienes ya están despiertos a esta hora. Alistándose para irse a la chambita. Alistándose para el negocio. Alistándose siempre con la caribeña. Sí, suena a todo volumen. 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

4:25 minutos. Llegó el momento de que me puedas enviar tu audio reporte. Dime tu nombre, de qué distrito. Nos escuchas a todo volumen, ¿ah? Con la caribeña, sí suena y suena muy bien. Envíame tu audio, saludos al 900-2077-85, ¿ah? Gente, pilas de audio de preferencia, por favor, ¿ok? Mándame tu audio, dime tu nombre y dime bien claro y fuerte de qué parte del Perú o del mundo nos escuchas. Mandas tus saludos y respondes la caribeña. Sí suena y suena muy bien. Esa es la hora 4:26. 4:26.

0: hora, 4:34, 4:34 de tus ricas amanecidas en la caribeña. Llegó el momento de que me puedas enviar tu audio al 900-2077-85. 900-2077-85. Dime desde dónde nos estás escuchando y envía tus saludos. De esta manera te reportas a esta hora, 4:35 de la mañana. Hola, buenos días. Hola, buen día por aquí.
1: Buenos días, ¿cómo estás, mi Arévalo? Te saludo, Luchito Reyes, acá de Chancay, trabajando como siempre en seguridad. Saludos para mi esposa Betty Aguirre y en Guacho Cartín, barrio Cantagallo, y para mi hija Natalie Reyes, Homero Chávez y mi nieta Maciela allá en Italia, en Florencia, escuchando en este momento caribeña, sí suena y suena bien. Y saludos, Emil, con las ricas amanecidas.
0: Buena, Luchito. Hola, buenos días.
2: Un saludo para la familia Juárez Juárez allá en las Pampas de Chulucanas. La caribeña sí suena.
0: Se reporta por aquí. Hola, buenos días. Hola, buen día.
3: Saludos para Darwin Mauricio Flores, aquí en el distrito de Los Órganos, naturalmente Encantador. Y para todos los que estamos celebrando, la caribeña sí suena.
0: Chévere, de toditito el Perú, a todo volumen con Radio La Caribeña, a esta hora de la mañana, 4:36 de la mañana, con toda la actitud positiva. Hola, hola, hola, buenos días.
4: Radio La Caribeña, un saludo bien grande para mi hijo que se encuentra en Guacho. La Caribeña sí suena.
0: ¡Epa! A todo volumen, hola, buenos días. Hola.
5: Amigo Smith, acá está Cijota desde Rico Agucho, amigo. Acá Full Chama con la Radio Caribeña. Suena. Saludos, amigos. Saludos para todos. Saludos. Los aculares. Saludos para usted, amigo. Oiga. Mi querido Escobita. Caribeña se suena. Suena bien.
0: 4:36 en tu rica amanecida. La pasamos súper chévere.
6: Baila la cumbia.
0: Saludos para toda mi gente linda de Sullana, para Carlos, Lucianita, gracias a la gente linda de Sullana, para mis grandes amigos del Cusco, para Víctor, la familia Rondán González, ¿eh? Siempre con Radio La Caribeña, sí suena y suena bien, la respuesta que te hace ganar.

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0: Esta es la hora, 4:53. 4:53. En tus ricas amanecidas. Salió para mi gran amigo el Chimbotanito. En el rico Madrid.
1: Tropical.
0: Siempre con Radio La Caribeña. ¡Sí, suena! 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Hola, buenos días. Hola, buen día.
2: Díaz Smith, escuchando La Caribeña, sí suena y suena bien. Esther Bartolo y la Ramilla Pelegua Chipa, haciendo bailar las ollas para salir a trabajar, Smith.
0: Muy bien. Salió para Esther Bartolo de la Ramiro Prialé. Salió también para mi gran amiga Delicia en Caledonia de Chorrillos de parte de Betty y Elena. Salió para toda la familia Rioja. 4:54. Continuamos con tus ricas amanecidas hasta las 6 de la mañana.
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0: Arriba esa actitud. Arriba esos ánimos. Ya estamos cuarto día de la semana. Jueves 17 de septiembre.
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0: Bailando, cantando, pasándolo muy bien. En tus ricas amanecidas. Mientras que vas en el grifo. Mientras que vas en el auto. En la combi. Viajando tal vez. Pero siempre al lado de tu radio caribeña. Sí suena. Y suena muy bien.

0: el jueves 17 de septiembre. Es en la hora 5:09 de la mañana. Le damos los muy buenos días para quienes a esta hora ya se van movilizándose para el trabajo, a los estudios o regresando a casita. Siempre con la número uno de tu radio caribeña, acompañándoles en la mañana, tarde, noche, rica amanecida. ¡Qué bonito, ¿eh? Muy buenos días, mi gente hermosa, mi gente maravillosa, de toditito el Perú y de todo el mundo. Ya estamos jueves, un nuevo día para asumir nuevos retos y para seguir luchando por nuestras metas, ¿verdad? ¡Claro! Hoy también tenemos que agradecer a Dios por regalarnos un día más de vida, por la salud y también que nos dé fuerza para quienes estamos pasando por momentos difíciles, para que prontito se pueda salir adelante. Así que mucha fuerza, hermanos, mucha fuerza. Feliz jueves para todos y para todas. Iniciamos esta siguiente hora rumbo a acompañarte hasta las 6 de la mañana con tus ricas amanecidas. ¡Claro! 5:10. Dice mi querido. ¡Claro! ¡Vamos de fiesta, por supuesto! ¡Claro, de todas maneras! ¿Quién está de cumpleaños? 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
1: Con sentimiento.
0: Esa es la hora.
1: Walter y Javier.
0: 5:12 de la mañana. Muy buenos días.
1: ¡Vamos, J. Penn! 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

la actitud positiva, iniciando ya las labores, otros terminando su última rondita de vigilancia y ahí rumbo a casita, ¿eh? Y acompañándose de la buena caribeña. Sí suena y suena muy bien, ¿eh? Saludito para Carmela Alarcón, que el día de hoy celebra su cumpleaños.

con la número uno de tu radio de la caribeña, si suena. Saludo para Carmela Alarcón, que el día de hoy está cumpliendo añitos. De parte de Rosita Caguana, Enrico Comas. Siempre acompañándose con Radio La Caribeña, si suena. Esta es la hora, 5:27.

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La hora 5:41. Saludo para mi gran y buen amigo Fausto y todos los grandes amigos y amigas de la panadería Los Gemelos. Saludos también para Javiercito y la panadería allá en Villa El Salvador a todo volumen. Ya listo con los pancitos calientitos como debe ser a esta hora. Tus ricas amanecidas, ¿ah? Saludo para mi gran y buen amigo Víctor Malma, también en el transporte público. Ya sabes, siempre responder fuerte y claro. Yo escucho la caribeña, sí suena.

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1: 5:52. 5:52.

hay tiempo para más. Yo me despido. Gracias por acompañarme. Y por acompañarnos siempre con Radio La Caribeña en tus ricas amanecidas. Nos escuchamos el día de mañana de 2 a 6 de la mañana en La Caribeña. Ya viene por aquí Rolly Javier para acompañarte. Los dejo con la más sonada de la semana. ¡Chau, chau!

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2: 6 de la mañana.
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0: mañana llena de mucho frío, por si acaso le paso el dato a la gente que está escuchando la radio y que está saliendo temprano a su centro de labores. Hay que abrigarse, hay que abrigarse. Son las 6 de la mañana con 7 minutos. Buenos días a todo el país. Ya estamos listos y preparados para presentarte lo mejor de la colección en esta primera hora de programa. Pero hoy vino, pero embalada. Ya está con nosotros aquí en la cabina de la radio. A una tesala de fin de semana, un jueves de recuerdos. Un bonito jueves de TVT Soraya de Los Ángeles. Buenos días, bienvenida.
1: Hola, ¿cómo están? Bienvenidos a tu horóscopo del día de hoy. ¿Cómo estás, Rolly?
0: Muy bien, feliz gracias
1: jueves
0: a Dios.
1: De sanación. Hoy es un día propicio para encender una vela verde. Claro. Si quieres sanar mente, cuerpo y espíritu, mantenerte en equilibrio, yo estoy segura que se cumplirán todos tus deseos. Así que vamos con el horóscopo. Así es, ¿qué le espera a Aries hoy día? Aries, elemento fuego, ¿cómo está la energía de Aries para hoy? Bueno, se cumplirán todos tus deseos, sí, aquello que se ha estado postergando. Yo veo que saldrá a la luz un gran proyecto, ese trabajito que tanto estás esperando, esa platita, ya llega Aries. Yo creo que hoy día es todo, ¿ah? Hoy día es día de la abundancia, Aries, a decretarlo y a afirmarlo con mucha fuerza. En cuestiones del amor, bueno, vas a tomar una decisión muy importante, y es que hay problemas, hay problemitas, pero tienes solución. Yo siento de que todo se va a solucionar conforme pasen los días, pero hoy es un día muy especial para renovar energías, para encender velitas rosadas. Si tienes problemas en el amor, trata, mi querido Aries, de alguna forma eliminar toda esa carga, ¿sí? En cuestiones de la salud, hay que hacer yoga, reiki, hay que poner en práctica estas terapias alternativas que van a elevar tu espíritu y van a sanar el cuerpo físico, Aries, ¿ah? Yo te lo aseguro. Recuerda que tu mejor amuleto para hoy día será un cuarzo rosa, sí. Este cuarzo rosa va a eliminar toda la carga negativa y te va a motivar a seguir avanzando, porque tiene muchas propiedades los cuarzos. Así que llévalo en tu cartera o en tu billetera y vas a ver los grandes cambios. Continuamos ahora con Tauro, elemento tierra. ¿Cómo está la energía de Tauro para esta semana? Una gran oportunidad relacionada al dinero y al trabajo se concreta. Sí, si has pasado por una entrevista, si estás esperando una respuesta de tus superiores, bueno, las cosas van por buen camino. Y esta carta te sonríe, sí, el as de oros. ¿Para qué? Para que brilles más que nunca. En cuestiones del amor, estás pasando por momentos de plenitud, de romance, de amor. Yo siento de que por fin se concreta lo que tanto anhelas. Si estás esperando que te pidan matrimonio, yo creo que hoy es un gran día. Y si te encuentras soltero o soltera, yo sé que vas a encontrar al verdadero amor. Decrétalo, autorízalo y así será. En cuestiones de salud, trata, sí, de comer sano, nada más, porque tú estás yendo por buen camino, Tauro, ¿sí? Así que te felicito. Tu mejor amuleto será un dije en forma de luna. Recuerda que siempre tienes que dejarte guiar por la energía de la luna, el sol y las estrellas, ¿sí? Vamos ahora con Géminis, elemento aire. ¿Cómo está la energía de Géminis para hoy día? Llega una gran noticia, y esto tiene que ver en cuestiones de dinero, en cuestiones de empresa, en cuestiones de emprendimiento. Las cosas van por buen camino, mejoran. Y esta carta del 6 de oros te propicia cierta prosperidad para el día de hoy. Así que felicitaciones, Géminis, ¿ah? Las cosas se van poniendo en equilibrio y por fin vas a sonreír y soltar todas tus cargas en cuanto al dinero. Ahora, en cuestiones del amor, estás un poco celoso o celosa, algo está pasando ahí, ¿ah? Pero suelta el desánimo, esa pesadez, esos celos que no te suman, al contrario, alejan a tu pareja. Disfruta el momento, porque hoy es un día inolvidable para ti y tenlo siempre así presente, ¿sí? Ahora, en cuestiones de la salud, hay que hacer más ejercicio, hacer caminatas. Yo siempre recomiendo caminar descalzo por la playa, recargarse con los cuarzos, abrazar un árbol, ponerse en contacto con los elementales como los duendes. ¿Para qué? Para que se cumplan todos nuestros deseos. Así que tu mejor amuleto será un dije en forma de trébol, sí, un trébol de 4 hojas, sí, consíguelo como sea, Géminis, para abrir tus caminos, para que te pongas en contacto con la naturaleza, pero sobre todo para que se cumplan todos tus deseos, ¿sí? Ahora continuamos con Cáncer, elemento agua. ¿Cómo está la energía de Cáncer para esta semana? Cáncer, mucho cuidado con la envidia. Hay muchos ojos mirando tus proyectos. Trata de ser más reservado, más celoso con tus proyectos. No andes contando por ahí lo que vas a hacer, porque esto genera mucha envidia. Así que ahora te voy a decir cómo te vas a proteger. En cuestiones del amor, la carta del sol te indica que va a ser un día espléndido, donde va a haber mucho romance, mucha comunicación. Creo que va a ser el mejor día de la semana para ti, mi querido Cáncer, en cuestión de sentimientos. En cuestión de la salud, sí, estás gozando de muy buena salud, pero evita los excesos, nada más, ¿sí? Evita los excesos y todo va a estar bien. Tu mejor amuleto será un ojo turco. Sí, este ojo turco llévalo como una alhaja, ¿no? Como un arete, un collarcito, una pulsera. Pero también lo puedes conseguir pequeñito y llevarlo en tu monedero o en tu billetera, ¿no? ¿Para qué? Para evitar tanta maldad y tanta envidia. Claro. Qué barbaridad. Bueno, Rolly, ahora sí, ya regresamos con más horóscopo aquí en La Caribeña.
0: Perfecto, Soraya. Entonces, contigo me quedo hasta las 7 en punto de la mañana en esta primera edición de nuestra colección. Y desde luego, recuerda que sé tú mismo. Haz de cada día tu obra maestra. Algunos mensajes positivos para poder empezar una mañana extraordinaria. Escuchando tu radio, La Caribeña, así suena. 6 de la mañana con 13 minutos. Aquí está.

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1: 6:30 de la mañana.
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0: 6:34. 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La hora exacta, 6:36.
1: Y continuamos aquí con el horóscopo,
0: claro que
1: en
0: sí,
1: la caribeña, con tu gran amiga Soraya de Los Ángeles. Nos hemos quedado, Rolly, uh-huh, en el signo de Leo, elemento fuego. ¿Cómo está la energía de Leo para esta semana? Y es que se van a presentar muchas oportunidades en lo laboral. Confía, Leo, prende tu velita de color azul al Arcángel Miguel, porque hoy se cumplen los grandes milagros, sobre todo a nivel profesional y económico, sí, en lo laboral. Grandes sorpresas vendrán para ti, ten fe, y vas a ver cómo se cumple, ¿sí? En el tema del amor, gratas noticias, eres correspondido, esa persona te ama. No celes, por favor, Leo, trata de soltar esa negatividad porque eso perjudica tu relación, ¿sí? Si te encuentras soltero o soltera, una llamada telefónica el día de hoy cambiará tu vida. En el tema de la salud, a cuidarse mucho de esos dolores, ¿ah? En espalda, esa mala postura, por favor, realiza terapia, ese ejercicio, sal a caminar, ventílate un poco y de esta manera vas a recuperarte, ¿sí? Recuerda que tu mejor amuleto será un cuarzo citrino. Este cuarzo citrino va a servir para activar la energía del dinero. Así que ya lo sabes, Leo, tenlo en cuenta. Continuamos con Virgo, elemento tierra. ¿Cómo está la energía de Virgo para este día tan especial? Un asunto que parecía complicado se va a concretar, y sobre todo a nivel profesional. Así que ten fe, ten paciencia, que todo se soluciona y de manera sencilla. En el tema del amor, organízate, sí, porque como que te cargas, ¿no? El trabajo, el estrés, llevas a la casa los problemas del trabajo, llevas al trabajo los problemas de la casa, y esto te contamina un montón, sobre todo contamina a la pareja. Así que mucho cuidado, Virgo, con lo que haces, con lo que dices. Por favor, no compliques las cosas y sobre todo, dedícale más tiempo a la pareja, ¿sí? En el tema de la salud, come sano y las cosas van a ir por buen camino. Yo veo que una dieta te caería muy bien, ¿ah? Yo veo que una dieta te caería muy bien, mi querido Virgo, ¿sí? Tu mejor amuleto será para el día de hoy una pirámide, sí, trata de llevar siempre una pirámide de cuarzo o de metal para que se cumplan todos tus deseos. Continuamos entonces ahora con Libra, elemento aire. ¿Cómo está la energía de Libra? Descubrirás una gran verdad, y es que, bueno, la mentira tiene patas cortas, y esto tiene que ver con el tema sentimental. Algo te ocultan, algo te mienten, algo oculto va a salir a la luz, Libra, y tú tienes que estar preparado. Además, tú eres muy psíquico, muy intuitivo, muy sensible a estas energías, así que no te sorprendan, ¿ah? Que no te sorprendan, mucho cuidado con eso. En cuestiones del dinero, en las de copas, te augura un día maravilloso, espléndido, pero sobre todo muy productivo. En el tema de la salud, a cuidarse mucho, ¿ah? Sobre todo el tema del estómago, problemas ahí estomacales que puedan aparecer, pero tú tienes que hacerte tus chequeos, nada más, ¿sí? Y además no te preocupes tanto, ni andes renegando, porque eso, aunque no lo creas, genera muchas dolencias físicas, ¿sí? Tu mejor amuleto será una hoja de laurel. Sí, para traer dinero, fortuna, buena suerte. Llévala siempre contigo, en tu neceser o en tu mochila. Pero llévala, ¿ah? ¿Para qué? Para abrir caminos. Y si ahí encima le escribes el código 520 para activar riqueza inmediata, mucho mejor, ¿sí? Vamos ahora entonces con Escorpio, elemento agua. ¿Cómo está la energía de Escorpio para esta semana? Bueno, sale que te mudas, la mudanza, los cambios, los nuevos comienzos, y todo va a ir por buen camino. En temas sentimentales, evita los problemas y el enojo. Últimamente andas como muy molesto, algo te han hecho, algo te hicieron. Trata de desvincularte de todo lo negativo, porque si no, la relación no va a florecer y vas a salir perdiendo. Ah, yo te digo algo, tienes que cuidar mucho tu relación. En cuestiones de salud, gozas de muy buena salud, te felicito. Recuerda que tu mejor amuleto será un ojo turco, sí, para desviar toda la mala intención y la envidia de la gente, ¿sí? Y tú, que Escorpio, que eres tan espiritual, tienes que estar sumamente protegido. ¿Sí? Y ahora sí, vamos con Rolly y regresamos aquí en La Caribeña.
0: Pero por supuesto, Soraya, aquí estamos aún todavía, pero antes, atención, quiero comunicarles a la gente de Lurín, porque el día de mañana, 18 de septiembre, nos vamos con La Caribe Móvil al Mercado San Genaro. 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

0: 48.
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0: que estaremos ya con la despedida de Soraya en Los Ángeles, que viene para acá en un momento para poder acompañarnos en esta edición. Pero antes, tengo saluditos a toda la gente que está celebrando su cumpleaños en esta fecha tan importante y especial, ¿eh? Que vive el santo, que lo celebren como debe ser. Tempranito nada más se levantan, escuchan la radio y ellos contentos y felices. Saludos a José, a Gaelito también. Ahí están en la Supermóvil premiando la sintonía en diversas partes del Perú. Damos algo importante y luego regresamos. Sí, se viene la franja electoral.
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1: 7:02.
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2: Bueno, y como nos ha ganado el tiempo para el día de hoy, gracias a la franja electoral... Me voy con el último bloque de Soraya Los Ángeles para culminar, Sorayita.
3: Y continuamos aquí claro. Con el horóscopo, con tu gran amiga Soraya, con Rolly. Y vamos a ver qué dicen los signos del zodiaco. Sobre todo nos hemos quedado en Sagitario, elemento fuego. ¿Cómo está la energía de Sagitario? Últimamente estás muy irritable, estás molesto por alguna situación. No te están saliendo tus proyectos, pero no te desanimes, ¿sí? Cuando las cosas no fluyen, hay que encender velas doradas, hay que colocar inciensos de sándalo para de esta manera elevar la frecuencia vibratoria y eliminar la mala racha. Sí, hay que hacerlo urgente, Sagitario, ¿sí? En cuestiones del amor, ten paciencia. Esa persona te escucha, te quiere, te respeta. Ten paciencia. Poco a poco verás los grandes cambios. Sí, así es. En cuestiones de salud, come sano, hidrata tu cuerpo, pero sobre todo cuando tomes agua, bendícela. Bendícela para que los alimentos no te caigan mal, para que goces de buena salud, Sagitario. Tú que tienes ahí problemas ahí con el estómago y el hígado, a cuidarse mucho bendiciendo el agua, ¿sí? Tu mejor amuleto será una manito de Fátima. Sí, es un amuleto que abre caminos, que protege, y lo puedes conseguir en cualquier tienda esotérica. Yo te digo que es muy beneficioso para elevar la vibración. Continuamos ahora con Capricornio, elemento tierra. ¿Cómo está la energía de Capricornio para hoy día? Bueno, estos proyectos que tenías en mente se van a dar poco a poco. Tienes que tener un poquito de paciencia, pero te sale la carta de la abundancia. O sea, tarde o temprano vas a recibir lo que tanto has dado al universo. Así que una buena respuesta viene para ti, Capricornio. No te me desanimes, no te me bajones. Ajá. Por el contrario, siempre prende una vela plateada para que se cumplan todos tus deseos. En el tema del amor, esa persona del pasado se pondrá en contacto contigo. Mira, sale una carta del ex, alguien que viene, te busca y está... pero muy interesado en ponerse en contacto contigo, así que tendrás sorpresas, ¿sí? Si ya estás con pareja, los lazos se fortalecen y la vas a pasar fenomenal. En cuestiones de salud, gozas de muy buena salud, así que te felicito. Vamos ahora con Acuario, elemento aire. ¿Cómo está la energía de Acuario? La carta de la fuerza indica que vas a salir de esta situación, vas a salir de esta mala racha, no te desanimes, enciende una vela de color azul al Arcángel Miguel para esta manera fomentar una energía de protección y de mucha luz. Sí, tú puedes, Acuario. Yo sé que vas a salir de esta situación. Vienen cosas buenas en el transcurso de los días. Y en el tema sentimental, tienes que evitar el conflicto, tienes que evitar la pelea, porque si no, esto no va a acabar nunca, ¿sí? Si te encuentras soltero o soltera, es una buena fecha, sobre todo para innovar, cambiarte de look, de repente vestir color fucsia, rosado, para atraer a tu alma gemela. En la salud, trata siempre de cuidar tus piernas, ¿sí? Chequéate, haz ejercicio, porque ahí veo mucha dolencia y mucha carga emocional. Recuerda que tu mejor amuleto será una llave. Sí, esta llave va a abrir los caminos, esta llave te va a abrir todas las puertas, sobre todo si no tienes empleo, va a activar la energía del dinero y de la prosperidad, ¿sí? Y sellamos el horóscopo con Piscis, elemento agua. ¿Cómo está la energía de Piscis para el día de hoy? Bueno, a cuidarse mucho de la envidia, de la mala intención. La carta del diablo indica de que tienes que tener cuidado con tus amistades, sí, sé más selectivo, trata de alguna forma protegerte de tanta persona malintencionada, de tanto chisme. En cuestiones del amor, yo veo que las cosas van a mejorar enormemente. Sí, sí han habido problemas, discusiones, hoy se soluciona todo. Si te encuentras soltero o soltera, sal a divertirte, Piscis, por favor. Tienes que salir de ese encierro, si no, no va a llegar el amor verdadero, ¿sí? En cuestiones de salud, trata de hidratar tu cuerpo, pero sobre todo haz una dieta balanceada. Yo sé que te va a beneficiar enormemente, así que nunca es tarde. Empieza hoy y vas a ver los grandes cambios. tu mejor amuleto, Piscis. ¿Sabes cuál es? Es una moneda. Una moneda. Esa moneda que te encuentras en la calle, ya, no la gastes. Llévala siempre como un amuleto. ¿Para qué? Para que se manifieste la abundancia y la prosperidad.
2: ¡Qué buen tipo!
3: Y ahora sí, quiero despedirme de todos ustedes. Gracias por habernos acompañado aquí en La Caribeña con tu horóscopo de hoy. Y gracias, Rolly. Invitarlos a todos a que me sigan en todas mis redes sociales como Soraya de Los Ángeles. Ya saben que me encuentran en el Instagram, en el Facebook, en el YouTube como Investigación Paranormal Oficial. Yo los martes hago streaming en vivo a partir de las 9 de la noche. Los viernes también estoy dando historias paranormales y sobre todo visito muchos lugares nocturnos con alta actividad paranormal. 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Síganme en todas mis redes sociales y recuerden que este sábado 27 y domingo 28 de septiembre estaré en el Hotel Estelar celebrando el Día de los Arcángeles junto a mi amiga Sofía Arancibia. Así que gracias a ella por la invitación. Voy a estar desde las 9 de la mañana hasta las 10 de la noche ofreciendo lectura de cartas y sesiones de mediunidad para todos ustedes. Mis angelitos caribeños pueden acercarse a precios módicos, a precios de feria. El ingreso es gratuito. Perfecto. En el Hotel Estelar, sábado 26 y domingo 27. Gracias a todos por acompañarnos aquí en La Caribeña. Regreso mañana, sí. Gracias a todos, bendiciones en sus vidas y recuerden siempre, somos guerreros, somos luz, somos maestros.
2: Perfecto, Soraya, que tenga un fabuloso día. Gracias. Enorme el día de hoy, así que nos hemos descuadrado un poquito por esto de la franja electoral, pero bueno, estamos listos y preparados ya para empezar entonces. Ahí nada más empalmamos, porque ya está con nosotros.

0: recuerdos, jueves de TVT.
1: Perdón, soy Fernando Llano.
0: Fernandito, el siguiente bloque, Fernando.
1: No me van a dejar de lado, ¿no?
0: No te preocupes.
1: Gracias, Ronnie, estoy esperando.
0: No te preocupes, el siguiente bloque. Oye, jueves de recuerdos, jueves de

0: Este es el Super Show de la Caribeña, jueves de TVT, jueves de recuerdos. Hay fuego en el 23. ¿Crees?
1: En el 23.
0: ¡Ay, ay, ay! Bienvenidos, gente, ¿cómo estamos? No se diga más el día de hoy, la mañana tiene que ser así, totalmente movida, motivante.
2: ¡Hola, Ñoco!
0: Tío, ¿qué tal?
3: ¡Hola, hola, Perú, Perú!
2: Ñoco, tu saludo para la mamita del hogar.
3: Estoy afónico, papacho.

0: Fernando, estoy Fernando, ya, no, ya.
1: Ya sabemos, espérate.
0: Tengo las pepas.
1: Ya, ya, un ratito. Cobarde, cobarde.
0: Parezco una granadilla, estoy lleno de pepas. Pero baboso.

0: señor de señores, Andy Montañez.
1: Imagínate todo el estilo de Gran Combo de Puerto Rico, ¿no?
0: De acuerdo.
1: Solito.

0: cobarde.
1: ¿Pero cómo?
0: ¡Sabroso, mi amor!
1: Gisela, mujer
0: Gisela,
1: de arena.
0: Gisela, mujer de arena. Llorarás.
1: Llorarás y llorarás.
0: Venezuela, Venezuela, Venezuela. Callao, callao, gambeta.
1: Gambeta. Y ahora sí vamos a la pausa comercial.
0: Okay, ya
1: y
0: voy a...
1: Sí, volvemos con este... ¿Cómo se llama? Ya me olvidé el nombre. ¿Cómo se llama? Fernando.
2: Me van a dar bola. Soy Fernando Llanos.
1: Sí, ya volvemos en un ratito, ¿ya?
2: Ya
1: volvemos.
2: Aquí espero sentadito.
1: De todas maneras, no te preocupes. 7:21 minutos. Regresamos en el Super Show de la Caribella.
2: Porque me...
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1: Bueno, y ahora sí son exactamente las 7 de la mañana con 29 minutos en la Caribeña. Así suena. Estamos listos ya para darle la bienvenida al gran Fernandito Llano. Ya nos trae las
2: pepas. Estuve esperando sentadito.
1: ¡Ay, ay, ay!
2: Ahí en esquinita para que me den la oportunidad de hablar de mis 5 pepas.
1: Vamos con las pepas entonces que tenemos, Fernandito.
2: Sí, soy Fernando. Ah, ya dije, ¿no?
1: Sí, sí.
2: Fernando Llano, ya. Estas son las 5 pepas. Pepa 1.
1: Pepa número 1.
2: Ahora sí, ya se fregaron todos.
1: ¿Por qué?
2: El nuevo jefe de la Policía Nacional del Perú, el popular calavera demacrada Freddy López, el nuevo comandante general de la PNP, anunció una política muy agresiva contra la corrupción.
1: ¡Oh, agárrense!
2: Dice, atentos a todos los policías coimeros. El nuevo comandante Freddy López dice que ahora usarán uniformes sin bolsillos.
1: ¿Ah?
2: Uniformes sin bolsillos. Y que cuando vuelvan a las comisarías se les revisará hasta el calzoncillo.
1: ¡No!
2: Y que va a votar a todos los policías corruptos. En otras palabras, nos quedaremos sin efectivos.
1: ¡Exacto!
2: Policiales. Todos los que estén involucrados en actos de corrupción, pa' la calle. Y no estoy hablando de la radio, sino pa' afuera. ¿Y ahora quién nos va a cuidar, Rolly?
1: Ya ves, no hay cama para tanta gente, hermano.
2: Bueno, dice que de toda manera él va a limpiar la PNP, que no va a dejar que 10.000 policías ensucien a 2.
1: Oh.
2: Vamos a ver si es que logra esto mi querido Giancarlo Granda. Pepa 2.
1: Pepa número 2.
2: Atentos con la Pepa 2, porque de acuerdo con la encuesta de CPP y de Hisopos Apoyo,
1: ¿ya?
2: Yo te apoyo, la desaprobación de la presidenta Keiko Fujimori está subiendo. Sí, sí, el inicio de su gestión gubernamental ha registrado una desaprobación de 50 y tantos por... Dios mío, hubiera votado por Roberto. Asume tu voto, Fujiasco. Se está yendo para La Habana, Keiko.
1: Ay, Dios mío.
2: Hay que hacer un desglose de su trabajo, pero hasta ahora no se ve una acción concreta, mi estimado. O es mucho que me estoy juntando con Curwen.
1: Muy bien.
2: ¿Qué opinas tú, Rolly?
1: Y es que ahora también está pidiendo, solicitando un permiso para irse a Estados Unidos.
2: Ya le dieron el permiso.
1: Ya le dieron ya, bala.
2: De repente ya no vuelve. Así es, Keiko, suben la desaprobación. Vamos a ver si hace live este domingo desde los Estados Unidos.
1: ¡Ah!
2: Vamos con la Pepa 3.
1: Pepa número 3.
2: Se viene. ¿Qué? Este sábado y domingo se viene el Batman Day. Sí. El Batman Day Perú 2026. Este sábado 19 y domingo 20 de septiembre se activa la batiseñal en nuestra ciudad capital para conmemorar los 87 años del Caballero de la Noche. Y no estoy hablando de Quique Suero, sino de Batman. En la Casona Manya del centro de Lima, todo el mundo disfrazado de Batman. 87 años, mi
1: wow,
2: estimado Rolly.
1: ¡87 años!
2: Ahí lo quiero ver al nuevo comandante de la PNP para que haga del huesón. El huesón.
1: Del guasón.
2: Bueno, van a haber concursos de cosplay. Van a haber seguramente muchos conversatorios. Porque hay mucha gente fanática de Batman, mi estimado Rolly Javier. Van a haber gente que se cree Batman también porque se cree murciélago. Andan colgados, misios. Bueno, van a haber proyecciones de películas. Se va a activar talleres de conversación, de tertulias batmaninas, batmaninas. Y obviamente yo estaré ahí porque yo soy hincha de Batman, mi estimado. Bueno, más que de Batman, del que hacía de Batman, el millonario.
1: Ah, ya bueno.
2: Qué bonito. Esa canción de Batman es una de las icónicas, mi estimado Rolly.
1: Claro que sí.
2: Bueno, también habrá encendido de la batiseñal en el edificio más alto del centro de Lima. O sea, ¿de dónde? Del centro cívico.
1: Del
2: centro cívico. Y entonces van a haber muchas batichicas, gatúbelas, Batman, guasones.
1: Oh.
2: Porque es el día, el aniversario de Batman. Saludos a todos los amigos amantes de Batman.
3: ¡Sí!
2: De Batman. Los enmascarados.
1: ¡Batman!
2: Vamos con la Pepa 4.
1: ¡Pepa número 4!
2: Hoy es el partido de Cienciano. Sí, hoy Cienciano ya llegó a Uruguay y está con la mentalidad ganadora porque sí se puede. ¡Sí se puede! Hoy ganamos al Montevideo City en el mismo centenario. El conjunto imperial ya aterrizó en territorio uruguayo. Y obviamente hoy será el partido 7:30 de la noche. Hoy que a Hover lo pasea el espíritu de Carti. Vamos, que hoy juega Lugo. Hoy juega Alessandro Morán. Hoy juega Rodrigo Saraz. Hoy juega Lobatón. Hoy juega Portilla. Hoy juega Basalar. Hoy está Ternero. Vamos, chicos, estamos contigo, Cienciano del Cusco. Te amo, Cienciano, y sobre todo al burro.
1: Ay.
2: ¿Le ganamos o no, mi estimado, a los uruguayos?
1: Ya, definitivamente que el Cienciano está haciendo una buena campaña y creo que sí, hay que ser optimistas.
2: ¡Upa, upa!
1: ¡Upa, pa!
2: ¿Dónde está mi papá?
1: ¡Ay, ay, ay!
2: Nací y desapareció. ¡Upa, upa, upa, pa! El Cienciano es el papá y la Dayanita será la mamá. Vamos, estoy como loco por hablar porque no me vayan a sacar del programa.
1: No, tranquilo, tranquilo, relájate.
2: Creo que Curven ha pedido que me largue, ¿no?
1: No, ¿en serio? No he escuchado eso.
2: Ojalá, porque así son.
1: No tengo conocimiento de nada de eso.
2: Sí, me he dado cuenta que está en una reunión con Robert Capuñá y ha pedido que me voten.
1: Oye, ¿verdad? Ya no te mira como antes, ¿no?
2: Ya no me mira como antes. Antes éramos amigos, ahora ni me mira.
1: Ya ni te menciona en su podcast, hermano.
2: Espérate nomás, yo también estoy haciendo mi jugada.
1: Antes decía, mi gran y buen amigo.
2: Vamos, no, somos amigos, de ver, somos amigos. Así me dijo la otra y se largó a la otra radio. Vamos con la Pepa 5.
1: Pepa número 5 de la mañana, gente.
2: Hoy 17 de septiembre, sí, hoy.
1: Hoy.
2: Hoy 17 de septiembre, una efeméride. Hoy. Es cumpleaños de nuestro querido, de nuestro divertidísimo, del papá del humor peruano. Hoy cumpleaños 90, sí. Pablo Villanueva Branda, hoy es cumpleaños de Melcochita. Hoy, obviamente, se celebra y ya la chibola seguramente le dio su desayuno.
1: ¿Su papilla le dio?
2: Sí. Dice que la chibola le mastica el pan. Hoy, sí. Pablo Villanueva Branda, que nació hace 90 años. Este es más viejo que Batman. Este es más viejo que Batman. Así que un abrazo para nuestro amigo, el popular imbécil.
1: ¡Man! ¡No vayan!
2: Se inició, obviamente, hace muchos años en la Peña Augusto Ferrando. Y, obviamente, como en la vida, ¿no? La chibola ahora lo usa de trampolín. A la fama.
1: Sí, pues, ¿no?
2: Claro, la chibola. La he visto comprando aquí en la esquina, conchas negras, mi estimado.
1: No.
2: Para, obviamente, ponerlo...
1: ¡Qué rico!
2: Ponerlo como un oso a nuestro Pablo Villanueva. Un abrazo. 90 años no se cumplen todos los días. Bueno, la tigresa ya cumplió hace 20 años, 90. Y nuestro saludo. Si Estados Unidos tiene a Mel Gibson,
1: ahí está.
2: Nosotros tenemos a Melcochita.
1: Claro que sí.
2: Aplauso para
1: él. No hay nada más que decirle, ni vuelta, que darle a la situación. ¡Feliz cumpleaños, Melcochita!
2: Celebramos 90 años al único que chapa chibolas. Pero qué escándalo.
1: ¡Mamá!
2: La vez pasada lo besaba y se quedó con su plancha.
1: ¡Oye!
2: Ahí está.
1: ¡Men! ¡Sobrino! ¡Oye, este es el tío Chapita! ¡Tú no eres! ¡Oye, sal acá!
2: ¡Feliz cumpleaños, Melcocha! Nunca olvidaré sus chistes. está vivo, oye.
1: Claro que sí, ya lo están matando. Ya.
2: 90 años, mi estimado Rolly.
1: ¡Feliz cumpleaños, Melcocha!
2: ¿Llegarás a esa edad tú?
1: Claro, más todavía, por favor.

0: Ahora sí.
1: Ya, listo.
0: Nos vamos con la Pepa Yapa.
1: Pepa Yapa. Snap, prepárate la Pepa Yapa que te vos crisa.
2: ¡Leonor!
1: ¿Qué pasó, Snap?
2: ¡Leonor!
1: ¡Háblame!
2: ¡Hoy juega Cienciano, Leonor!
1: ¡Ah, hoy ya juega el papá!
2: ¡Sí! ¡Upa, upa, qué upa, papá, Leonor!
1: ¡Ahí está lo máximo! Hoy día todo el Perú es Cienciano.
2: ¡Leonor, qué opina que la policía se va a quedar sin corruptos!
1: ¡Arriba el perro! ¿Ah?
2: ¡Dice que van a votar a todos los cuimeros!
1: ¡La máquina, comisaría vacías, totalmente, ¿no?
2: ¡Todos mis primos se van a quedar sin trabajo!
1: Ya fueron, ya ven, nos han cuidado, pues.
2: ¡Mi hermano es policía! ¡Anda buscándote un trabajo! ¡Dice que policía que encuentran con una coima lo van a expulsar en una!
1: ¡Y con dos!
2: ¡No, no!
1: ¡Ah, es dar!
2: ¡No, no!
1: ¡Es dar!
2: ¡León, gracias, León, no! ¡Ahora sí me voy, León, no!
1: Gracias, Snark, cuídate mucho. Chao, que tenga bonito jueves, recuerdo.
2: ¡Mira, quién es más viejo, Munro o Melcocha!
1: ¡Ay, Dios mío!
3: Mira, hermano.
1: Ajá.
3: Mira, hermano, hermana,
1: dímelo,
3: para
1: dímelo.
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1: 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Vamos a algo importante y regresamos aquí en el Super Show de la Caribeña.
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1: 7:41 minutos.
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0: exacta, son las 7:49 minutos en la Caribeña, así suena. ¡Epa! 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
1: 8 y 1.
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1: 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Bueno, empezamos el programa ya con la bienvenida de Gran Curvo en esta hora de la mañana que está con nosotros en la cabina de la radio.
2: ¡Buenos días, querido Rolly! ¡Buenos días, ay, Miguel! Ay, ay. Oye, hermano, el día de hoy, pues, vamos a empezar con una noticia un poquito trágica para acá, para el amigo Miguel Moreno.
1: ¡Oh!
2: Un poquito triste para mi amigo el Cabezón.
0: ¿Qué pasa? No me digas que Combate ya no va.
2: Oye, tenemos que hablar de ese casting de Combate, ¿eh? Estoy muy molesto con la producción de Combate.
0: Ese es más falso que abrazo de Curwen.
2: Pero te cuento, Rolly, que hoy día, pues, ha salido una... una encuesta, un nuevo estudio realizado por Ipsos sobre nuestra presidenta Keiko Fujimori, que por cierto ya van 51 días de gobierno. Y bueno, esta encuesta pues...
0: ¿Estás contando los días tú?
2: Claro, por supuesto.
0: 51.
2: Esta es una mala noticia para todos aquellos que querían orden. Pues de acuerdo a esta nueva...
0: Para todos los que votamos por la K.
2: Todos los que marcaron la K. Mira, desaprobación a la gestión de Keiko Fujimori ha aumentado del 25% que registró en agosto.
0: Yeah.
2: Ahora pasa al, escucha,
0: a ver,
2: 48%. Del otro lado se percibe una reducción de 15 puntos en la popularidad que está próxima a viajar a Estados Unidos para participar en la Asamblea General de la ONU.
0: ¿Dónde han hecho esta encuesta? ¿A nivel nacional,
2: esta
0: Lima?
2: Esta encuesta es a nivel nacional, realizada por Ipsos para Perú 21. Y pues hay un problema allí, ¿no? A pesar de que... Mira, ahí sí te la doy, ¿ya? Ahí sí te la doy, tienes razón.
0: A ver.
2: Que recién son 50 y pico días, ¿no? 51 días.
0: Dale 100.
2: Dale 100. Yo también estoy de acuerdo. Yo a Keiko le he dado 100.
0: 100.
2: Pero pues hay mucha gente que está disgustada, ¿no? Hay claro. mucha gente que está molesta... No sé si escuchaste esta llamada telefónica que hizo este señor artista, cantante de salsa, Engenberg, creo que se llama.
0: Engenberg.
2: Que desafortunadamente, ¿no? Desde aquí nuestra solidaridad, nuestro apoyo, que sufrió de un intento de asesinato el sábado.
0: Ahora da miedo hacer arte, ¿no?
2: Estaba él, pues, con su hijo, menor hijo de 9 años, en una calle, en el Callao. Estaba después de haber pasado un día en familia, se acercan unos motorizados, empiezan a disparar, él hace maniobras para tratar de salir de allí, los motorizados lo persiguen, hermano, no sé cuántos metros más, y desafortunadamente pues su hijito de 9 años fue herido por impacto de bala. Y pues él salió muy molesto en la televisión a decir... Claro. Yo voté por una agrupación política que a mí me hizo una serie de promesas, como por ejemplo luchar contra la inseguridad desde el día 1. Y bueno, ya pasaron. Mira, recién en el día 50 han sacado a Arriola. Recién en el día 50, hermano. Él debió caer antes.
0: Claro, y le siguen dando, digamos, halagos, ¿no? A una persona que no trabajó como debe trabajar un general. Un comandante de la Policía Nacional, que a propósito, el nuevo comandante López ha dicho que se van los corruptos. Ahora, ¿con quién nos quedamos?
2: El nuevo comandante general de la policía, pues como siempre, ¿no? Se han generado muchas expectativas. Este señor Freddy López, por ejemplo, acá en el diario sale unas declaraciones. Un policía moderna no debe esperar que el delito ocurra para reaccionar. Claro. Debe estar allí donde está el ciudadano, conocer su territorio, identificar factores de riesgo y anticiparse a las amenazas. Totalmente cierto.
0: ¿Qué te parece esta posibilidad de que los policías lleven el uniforme sin bolsillos?
2: Le he escuchado, estoy muy de acuerdo. No, también dicen, ¿no?
0: Pero en el zapato pueden guardar la vaina.
2: Los policías ya no van a poder acercarse a no sé cuántos metros a los QRs. Completamente prohibido, ¿no? Sí, pues, es un problema, hermano.
0: ¿Qué opina Rolly de esto? Porque Rolly tiene un punto de vista muy importante, muy sesudo. Adelante con la opinión.
2: A ver, Rolly.
0: Gracias, Rolly.
2: No, él interpreta su silencio, hermano.
1: Exacto.
2: Ya lo dijo todo. Ya.
0: Espérate, para verlo de costadito. Está cerrando los ojos.
2: Déjalo tranquilo, Rolly, déjalo tranquilo.
0: Es que tiene un primo policía que le pone la chela.
2: ¿Ah, sí?
0: Claro.
1: Vete hoy.
2: ¡No! ¿En serio?
0: Por eso no quiere hablar.
1: Miguel, tú tienes toda la familia que es policía, hermano. Toda su familia policía.
0: Toda mi familia es policía. Bueno. Y cuando ve una polla, ellos paran la chela.
2: ¿Ves? A mí me han contado por ahí que hay un imitador que está merodeando ministerios.
1: ¡Oh!
2: Está que le dice a los ministros.
0: No, lo que pasa es que quiero mover a mi primo que está trabajando en una comisaría. Lo quiero mover a la policía canina. Tiene que ser perro.
2: Yo he escuchado que está que le dice a ese imitador.
3: Yo te puedo hacer una imitación extraordinaria, hermano. Tú confía en
0: por
3: mí.
0: Por un favorcito para
3: soy uno de los 7 mejores imitadores del país.
0: Este país.
1: El último que queda.
0: Tengo un primo que quiere irse, él trabaja en carreteras y quiere ir al Potao.
2: Ajá.
0: O sea, ya se cansó de montar camionetas, ahora quiere montar caballos.
2: Está bien.
0: Tú sabes que en la policía todos son relaciones, pues, ¿no? Como en los hoteles.
2: Todos son contactos.
0: Contactos.
2: Todos son contactos.
0: Así como acá, pues. Ay, perdón.
2: Igualito. Acá también, ¿no? Pero sí, lamentable, ¿no? Lamentable que mucha gente, pues, se sienta decepcionada por lo que viene haciendo este gobierno, este Congreso también, que tampoco se salvan, ¿eh? Ayer ha salido, no sé si pudiste ver las noticias, ha salido la primera mochasueldo.
0: Ah, la mierda, otro tema, ¿no?
2: Hermano, vamos recién 50 días y ya están mochando sueldo. Decía,
0: cómprame de tu sueldo.
2: Tan rápido.
0: ¿Cómo es posible? Hemos pasado de un Congreso impresentable a este, recién 51 días. Y ya se ven estos actos realmente bastante deshonestos, ¿no?
2: Recién 51 días y ya apareció esta diputada de Juntos por el Perú.
0: Ahí está, pues.
2: Llamada Caterín. En primera vuelta yo no voté por JP, ¿eh? Ojo.
0: ¿De quién te pusiste el sombrero en tu programa?
2: No, esa fue la segunda vuelta.
0: Calla, perdón.
2: La diputada Caterín Palomino Casavilca de Juntos por el Perú.
0: Casasola debería
2: ser, ¿no? Fuertemente vinculada, por cierto, a Pedro Castillo. Ha sido denunciada por pedirle a sus trabajadores que compren de su sueldo una serie de cuadros, adornos y alimentos en un grupo de WhatsApp. Y encima, ¿ha visto eso? El propio nombre del grupo, ¿no? El grupo se llama...
0: ¿Cómo se llama el grupo?
2: Ayudas y gastos del despacho. De que sinvergüenza, ¿no? Por lo menos ponle, pues, ¿no? Coordinación, no sé. De frente, ¿no? El grupo Mochasueldo se llama. Se muestran diálogos donde los servidores coordinan cómo cumplir con los pedidos de la aludida. Por ejemplo, hay un asistente que escribió en el grupo: equipo, buenas noches. Comunicarles que esta semana se debe estar resolviendo el tema de los cuadros que está pidiendo la diputada. Por favor, necesitamos de su apoyo, el cual será proporcional a lo que percibimos mensualmente. Una sinvergüencería, ¿no? Acá de frente, hermano, de frente.
0: ¿Cómo accedió a los chats?
2: Bueno, lo más probable, lo que suele suceder en estos casos, es que hay alguien del despacho que siente que esto es un abuso y esa persona no está equivocada, creo yo, porque esto sí es un abuso, ¿no? Tú no puedes estar disponiendo de la plata del trabajador. Hay muchos congresistas que han normalizado eso, ¿no? Que piensan que los asesores son sus chulis.
0: Sí.
2: Son suyos.
0: Anda, cómprame un pastelito al frente.
2: Anda, cómprame un pastelito. Oye, juégate un billete ahí para pa comprar este papel higiénico. No es así.
0: Lo mismo que me dice Rolly. Anda, cómprate.
2: ¡No!
0: Anda, cómprate una quinoa, Miguel, me dice.
2: ¿En serio?
0: Y te abro el micro.
2: Ya es hora del desayuno, dice.
0: Claro. Él me manda temprano cuando yo llego y tú no estás, curvo. Él abusa de mí.
2: ¿En serio?
1: Vete con él.
2: Oye, mira, Rolly.
0: Anda, cómprame un pan con palta y le echa sala.
1: Mentira, falso.
0: Bueno, estas personas deberían tener muerte civil, digamos, para puestos públicos, ¿no?
2: De frente, deberían abrirse un proceso, sacarlos del Congreso, ¿no? Gente sin vergüenzas. Apenas empieza el periodo, ya están pidiendo ahí que compren cuadros y encima tonterías, ¿no?
0: Tonterías.
2: O sea, mira, yo no voy a justificar. Entendería que fuera una urgencia, algo realmente, ¿no? De repente, pues, falta una computadora, falta algo. Oye, claro. Mira, colaboremos todos porque hasta que espere y después te reembolsen.
0: Claro, algo tenga, ¿no?, que tenga que ver con la gestión pública que desarrollan.
2: Pueden pasar emergencias.
0: ¿Cómo decir? Cómprame un 1000 hojas al frente.
2: Cómprame un cuadro.
0: Cómprame,
2: ¿no? O anda, cómprame una empanadita, pues,
0: claro,
2: ahí, ¿no? Pues. No te pases, pues, ¿no? Sin vergüenza, descarados.
0: Bueno, por eso yo digo, la izquierda y la derecha en este país Yo por eso voy por el centro siempre.
2: Yo lo dije, yo siempre lo dije en las elecciones. No caigan en ese debate inexistente, tonto, de que no que la derecha, no que la izquierda, son lo mismo.
0: La misma vaina.
2: La misma vaina.
0: ¿Por qué crees que Rolly se pone al centro?
1: No,
2: guarda.
1: Dale conmigo yo.
2: Guarda. Pero sí, pues hay mucha gente que cae en ese falso debate y dice no que la izquierda, no que la derecha. Pero sí.
0: A mí me preguntan siempre, como saben que trabajo con Víctor Caballero, alias Curwen.
2: ¿Qué te dicen?
0: Me dicen, ¿Curwen es de derecha o izquierda? Bueno, a mi lado se sienta a la izquierda. Entonces,
2: pero en la pantalla salgo en la derecha.
0: ¿Tú de qué sector político eres, Víctor?
2: Hermano, a mí me gusta la plata, viejo. Yo soy de centro derecha.
0: De derecha, entonces.
2: Claro, claro. Yo quiero plata. Yo soy capitalista salvaje. ¡Salvaje! A mí me gusta el billete.
0: ¿Y qué tiene de socialista, Víctor?
2: ¿De socialista? Bueno, a mí no me gusta compartir nada, hermano. Yo no comparto nada, ¿no? De repente mi queja, ¿no? Tampoco me las guardo para mí.
0: Claro, pero sí, no hay ni derecha ni izquierda en este país. Acá hay el vivo y el más vivo, nada más.
2: Totalmente, hermano.
1: ¡A la mierda!
2: Otro tema también que está desarrollándose bastante ahorita, no sé si quieran comentarlo un poquito, tal vez, es, por ejemplo, ¿no?, lo que ha salido en la portada del Trome hoy día. Por fin se hace una el Trome.
0: No ha salido una malcriada por ahí.
2: Por fin ya no salen soldados, soldados así universales con metralletas. Ya viene el FBI.
0: Robocop.
2: A chapar a los pulpos. Ayer me he burlado de lo de Robocopa. Pero, por ejemplo, dice, ¿no?, cabeza de Jolín tiene precio. Se ofrece una recompensa de 300,000 soles. Por este señor llamado Jolín Bazán Valderrama.
0: ¿Quién es este?
2: Es el líder de la nueva jauría.
0: ¡A su madre!
2: Tú sabes, pues, que en Trujillo, al menos de acuerdo a las investigaciones policiales, son dos grupos criminales que se están enfrentando desde hace tiempo por territorio, ¿no? Por territorio. Uno de ellos es Los Pulpos. Justamente han capturado, estaban en audiencia de prisión preventiva del llamado Johnson Pulpo. Pero también hay otro que se llama Jolín Bazán Valderrama, por quien están ofreciendo, escucha bien, Miguela, de repente acá...
0: ¿Cuánto están pagando por la cabeza?
2: 300,000 soles.
0: A su madre,
2: 300,000 soles por información que dé con la detención de este señor Jolín. Está condenado a cadena perpetua por muerte de empresario, pero sospechosamente este señor Jolín no figuraba en los más buscados.
0: Qué bonita
2: familia. No figuraba en ningún lado. ¿Qué pasó, PNP?
0: ¿Dónde está su QR? Digo, su RQ.
2: ¿Qué pasó? ¿Cómo no va a figurar? Una vergüenza.
0: Una vergüenza.
2: ¿No?
0: ¿Y por qué? ¿Eh?
2: Una vergüenza. Acá es donde justamente...
0: Algo pasa. Yo, discúlpame, voy a dudar primera vez de la Policía Nacional. Algo pasa.
2: Uy, pero qué raro. ¿Por qué desconfiaría de
0: sí,
2: nuestra gloriosa
0: no, una
2: PNP?
0: Joyita como este señor. No tiene orden de captura, no tiene RQ. O sea, prácticamente está para cantar en el coro de los toribanitos.
2: No, es un angelito. Después hay otro que es el dueño de la camioneta que se usó en el secuestro y asesinato, que ya lo chaparon, estaba escondido en la selva, si no me equivoco, y no tenía antecedentes penales, no tenía nada, limpiecito, impecable.
0: Ay,
2: un angelito, ¿no? Qué vergüenza. Pero bueno, al menos ya... Y yo siento que por la gravedad del asunto...
0: Comienza a saltar todo.
2: Ya empiezan como que a darse detenciones, ya cayó Arriola, ya entró este nuevo comandante general. Bueno, día 51 y hay que ponerse las pilas.
0: ¿Sabes? Nomás te digo, no te vayas a quejar luego, Curwen, porque el señor Rolly de Trujillo y tiene un primo pulpo.
2: ¡Uy! ¡No!
0: No, cuidado, Rolly, porque saliendo de la radio, por favor, ten mucho cuidado.
2: Un tentáculo, me va a dar. Guarda.
0: Su primo en realidad es joven, es pulpito.
2: Pulpito al olivo.
0: Oye, pensar que antes en Trujillo el enfrentamiento era entre Manucci y Lavallejo. Ahora es entre los pulpos y la jauría.
2: Mira, pero hablaremos más de esto
0: Y del casting de combate, por favor.
2: Hablaremos del casting de combate en el siguiente bloque, Rolly.
1: Así es, ya regresamos aquí en la Caribe. Ya
0: sí suena.
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0: Bueno, 8 de la mañana, 37 minutos. Ahí estamos.
1: Ese es el Batman original, ¿no?
0: El Batman.
1: El antiguo. De la época de Miguel. ¿Qué has estado hablando de Batman, mi querido Miguel?
2: Nada, no hablo nada.
1: En el primer
2: blog. Solamente lo mencioné como Pepa.
1: Oh.
2: Pero se viene el Batman Day.
1: El domingo, ¿no?
2: Este sábado y domingo. Van a conversar todos los fanáticos ahí en la
1: clase. ¿Tú eres fan de Batman?
2: Yo más de Batman de Flash.
1: Ah, ok.
2: De Flash Gordon.
1: De Flash Gordon.
0: ¡Ay!
2: No, jodiendo. Yo soy Thundercat Glover.
1: Ah, ok. De fan,
2: ¿Tú de qué cómic eres, Estefan?
1: Me gusta mucho, bueno, de animes largos, pues, Dragon Ball, ¿no?
2: Dragon Ball.
1: Claro, sí, ese es de mi época. Los Power Rangers también. Aunque son más, no es tanto un anime, ¿no? Es una serie. Oye, pero
2: bueno, se activa la batiseñal este sábado. Ese tema es bastante amplio. Hay mucha gente que...
1: ¿Te gustan los cómics a ti?
2: Me gustan los antiguos, ¿no?
1: Está bien.
2: Y soy hincha de Wolverine, a mí.
1: ¿En serio?
2: Claro.
1: ¿Tienes figuras? ¿Te gustan?
2: Sí,
1: yo tengo un Wolverine, hermano, pero...
2: ¿Tienes?
1: Impresionante, ¿ah? ¿Eh? Bien bonito. Me ha comprado el mando también del juego que acaba de salir. Hoy día recién lo voy a probar. Ayer no tuve tiempo.
0: ¡A su madre!
1: Oye, pero hablemos un poco, ya. Pues, de esta...
2: ¿De
1: este tema de relevancia nacional e internacional.
2: ¿Qué ha pasado?
1: Este tema que ha marcado un hito en la historia republicana del Perú.
2: ¿Qué ha pasado? No...
1: Este suceso que va a marcar un antes y un después en la historia política, geopolítica.
2: ¿Qué pasó?
1: El casting de combate.
2: Vale.
1: El casting de combate, hermano. Me han dicho por ahí, espero que sea mentira, que ese casting fue Armani.
2: ¡No!
1: Que en realidad llamaron a estos muchachos, los ilusionaron, los llenaron de sueños. Les prometieron el oro y el moro.
0: ¡Ala!
1: Cuando en realidad ya tenían a ciertos personajes fichados para que formen parte del programa. ¿Puedes creer?
2: O sea que esto era más falso que Promese Keiko.
1: Más falso que el desayuno que me iba a invitar Miguel Moreno.
2: Estoy haciendo una liquidación de mi evento. Todavía no llega la plata de Teleticket.
1: Teletique paga en 2 días, no sea mentiroso.
2: No, en 2 semanas.
1: Realmente lamentable. Yo, mira, no sé si será verdad.
2: Oye, pero hay gente, perdón, que ha llegado de provincia, hermano. No puede ser.
1: No puede ser. No pueden jugar con la gente así. Encima muchachos, ¿no? 18, 20, 21 años, que están... Claro, ellos buscan, pues, me imagino...
2: ¿Qué buscan?
1: Vieron en su momento el éxito que tuvieron estas figuras y ellos realmente esperaban, pues, dar todo de su parte para formar parte de este casting y todo sería falso.
2: Víctor, ¿pero estos chicos son los ninis o los ninis?
1: Bueno, así dijo el ministro de Trabajo, Juan Cheput, ¿no? Que están los ninis, los que no quieren, los que ni trabajan, ni estudian, ni quieren hacerlo.
2: Pero sí quieren ser combatientes.
1: Miguel, ¿tú hubieras querido ser un combatiente?
2: Me hubiera gustado ser un Mario Hart.
1: ¿En serio?
2: Yo voy, pero de cilindro.
0: Ay, sí.
2: Ahí sí te gusta, ¿no? Cuando...
1: Ahí sí despierta.
2: ¡Pum! Ahí sí mete tu veneno.
0: No puedo hablar, pero estoy mal, estoy afónico.
2: Sí habla para joder, pero...
1: Yo sí hubiera querido ser un combatiente.
2: Un Mario Irribarren.
1: Un Mario Irribarren. Un no me sé los nombres, viejo.
2: Un Pantera.
1: Un Pantera. Pantera Segarra, ¿no?
2: Porque para Zumba no vas, ¿ah? ¿Eh?
1: Para Zumba no llego, ¿no? Zumba es demasiado buen bailarín, ¿no? Es muy buen bailarín. Pero sí, pues, ¿no? Hay muchos jóvenes que buscan estas oportunidades... Yo he llegado a la siguiente conclusión. De repente estoy equivocado.
2: Dilo.
1: Pero sí creo.
2: ¿Sí crees?
1: Ha dicho, porque claro, el ministro de Trabajo y el gobierno dice hay muchachos que no quieren estudiar, que no quieren trabajar, que no quieren hacer nada, qué sé yo. Pero este casting ha demostrado, porque ojo, habían muchachos que habían hecho cola desde la madrugada.
2: Sí, toda la Arequipa lleno de... postulante, no se podía ni pasar por
1: desde el día anterior, jovencito, 20, 19, 18 años haciendo cola para poder formar parte de este programa, porque ellos, yo me atrevería a decir que yo no creo que esta gente quiera fama, quiera ser figura de televisión. Ellos lo que quieren son los ingresos.
2: Claro.
1: La plata.
2: Quieren vivir de algo, ¿no?
1: Claro. ¿Cuánto gana un combatiente? El más Monse.
2: Debe ganar, que $5,000 mensuales.
1: ¿Cuánto gana el combatiente así, el más Willy? El que no está... Nadie le da bola, no habla, se duerme. Ya, ¿cuánto gana ese? Tranquilamente 10 mil soles.
2: 10 mil soles, claro. ¿Podemos hacer esa pregunta, no, señor Rolly?
0: Claro.
2: ¿Te gustaría ser combatiente?
1: ¿Dejarías tu trabajo? ¿Lo dejarías todo por ser combatiente? Esa es la pregunta.
2: Claro. ¿Dejarías todo por ser combatiente?
1: Que mande sus audios al 900-207-785. Te hago la pregunta, Miguel. Escucha bien, ¿eh?
2: Dime,
1: escucha bien.
0: Vamos, Miguel, vamos.
1: Te llaman de la producción de combate y te dicen, mira, Miguel, hemos escuchado tus chistes, hemos escuchado tu imitación de Urresti, hemos escuchado tu imitación de Johnny Lescano.
3: Éramos amigos
1: con el Curwen. Y la verdad, lo hemos pensado bien y queremos que formes parte de Combate Senior.
0: ¡A la miércoles!
1: Queremos que estés ahí de cabeza.
2: Yo soy bueno combatiendo, pero combatiendo la comida. O sea, soy bueno en el combate.
1: Escúchame, te van a dar ya 10 luquitas.
2: Voy.
1: ¿Aceptas o no aceptas?
2: Acepto. Y te quiero contar algo,
1: a
2: Víctor.
1: Ver, cuéntame.
2: Lo que tú no sabes es que el señor Rolly fue locutor en off de combate.
1: ¡No!
0: En algún momento, sí.
1: ¡No! No lo puedo creer.
2: Cuando se refrió Mr. Pitt.
1: Cuando se refrió Mr. Pitt, salía Rolly.
0: No, ya Mr. Pitt pasó, creo, a un canal digital que estaba haciendo. Creo que a Fox, me parece, no recuerdo.
1: ¿Y qué tal el...?
0: Por recomendación, obviamente, pues, ¿no? De Gianpiero, de Renzo.
2: No dejaba de mirar a Paloma.
0: Ellos estaban aquí en la radio, también hicieron programa en la mañana.
1: Pero
0: en este espacio, justamente.
1: Rolly, ¿qué tal la candela?
0: No, obviamente que sí.
1: ¡Ay!
0: ¡Extraordinario!
2: ¡Ay! Era candela porque se quemó,
0: dice. ¡Imponente!
1: Ya, Miguel, entonces, ¿acepta o no acepta?
2: Bueno, oye, hermano,
0: ya. Senior.
2: Hace tiempo que quiero mostrar mis abominables.
1: Tú en una nomás, no lo piensas. ¿Pones alguna condición?
2: Cuélgame como res en un arnés.
1: No te importa.
2: Yo no me importa, hermano, con darle ganar. Cuélgame en un arnés.
1: Se ríe.
2: Como res.
1: Ahí como pollo de mercado.
0: Como chancho, güey.
2: Oye, he dicho como res.
1: Como cochinito.
2: He dicho ya. Como res, señor. No diga chancho, pues.
1: Ya, pero Miguel, ¿pones alguna condición?
2: Ninguna.
1: ¿Ninguna?
2: Ninguna.
1: Pero tú sabes que...
2: Solamente quiero conducir con Rosana Fernández Maldonado.
0: ¡Ay!
1: No, pero tú no eres conductor.
2: Ay, perdón.
1: Tú eres participante.
2: Ya, que participe ella entonces.
1: ¿Tú participas o no?
2: Claro.
1: Tienes que ponerte en forma.
2: En forma de huevo.
1: Tienes que estar ahí.
2: En forma de huevo.
1: Tienes que estar ahí peleándote. Tienes que tener romances.
0: Oh, ¿verdad? No, los Armanis. Ay, ay, ay.
1: Claro. Tienes que pelearte ahí con la noviecita falsa que te van a poner.
2: Así son estos programas, ¿no?
1: Claro, todo es armado.
2: Ajá. Todo es armado, ¿no?
1: Y tiene que... Mira, es más, yo he escuchado, no sé si será verdad, ¿eh?, que había un participante de combate que sus padres no les gustaba mucho que él esté allí.
2: Ya.
1: Y hubo una vez en la que necesitaba que sus papás formen parte de un show.
2: Su papá, o sea, también tenía que
1: estar. El papá o la mamá tenía que ir así a defender al hijo, qué sé yo, y le pusieron un padre falso.
0: ¡Oh, la mierda!
1: Te lo juro, un actor. Un actor fue e hizo de papá de este personaje y dijo, no, que sí, que mi hijo, que yo lo quiero. Y era mentira, era un actor.
2: Claro, claro.
1: Yo sí lo creo, ¿ah? ¿Eh?
2: Yo también, así. Es negocio, la televisión es un montaje, ¿no?
1: Ya, pero tú aceptas entonces.
2: Oh, totalmente.
1: Ah, mira.
2: Rolly, dicen que para el lanzamiento de combate,
1: ajá,
2: Esto de guerra, que es su competencia, ajá, Está pensando traer a Nicola Porchela para el programa debut. Para ser la contraparte, pues, ¿no? O sea, para contrarrestar, ¿no?, el debut.
1: ¿En serio?
2: Y se viene Porchela con su pareja, pues, la Wendy Guevara.
0: ¡No, oye!
1: La Wendy Guevara, que es millonaria.
0: Pero claro. Difícil, ¿ah?, que Porchela regrese a América.
2: Por un programa, no.
0: Sí, pero difícil, el programa.
1: Pero, no. ¿Nicola no fue combatiente? Él no empezó.
0: Dice que participó. Participó, hizo su casting, pero nunca estuvo como un combatiente, ¿no?
2: Acá vino también, trabajó, ¿no, Rolly?
0: También hizo programa aquí en la radio.
2: Acá trabajó. Sí, todos los que trabajan, claro, Acá luego triunfan.
0: Sí, se van.
2: Luego triunfan.
0: Nicola estuvo haciendo la causa por la tarde aquí conmigo y también con otra compañera, ex compañera, no, que en nuestra casa.
1: ¿Cuánto tiempo, Rolly?
0: Estuvo casi medio año, desde noviembre del año pasado hasta junio, y luego se fue a México.
1: Ah, mira.
0: Y entró a la casa de los famosos.
1: Y ahí sí reventó, pero maleado.
0: Y ahí no se olvidó.
1: No, pues seguramente si se le invita viene, ¿no?
2: Claro.
1: Le voy a decir a
2: no
1: Mario.
2: No te vayas a olvidar de nosotros cuando te vayas.
0: Ya no contestes el teléfono.
1: No, yo cuando sea...
2: Cuando te vaya de la radio, por favor, no me dejes en vista.
1: Cuando sea, cuando sea presidente, lo primero que voy a hacer es meterte preso, hermano. Te voy a mandar al Alcatraz. Te voy a mandar al frontón.
0: Al frontón, ahí.
1: Solito, tú solito. Vas a estar ahí amarrado.
0: Rodeado de tiburones.
1: Rodeado de tiburones, hermano. Mínimo, mínimo.
2: Bueno, entonces los muchachos que van al casting, vénganse para acá porque acá vamos a ser de locutores. ¿Ya?
1: Ahí está. El casting de locutores, pero de verdad, ¿no?
2: Musculoso, de locutores musculosos.
1: Qué mal que hayan hecho eso con los muchachos, que yo estoy seguro. Claro. O sea, mira, yo tengo esta impresión, ¿ah? ¿Eh? Bueno. Yo creo que algunos sí pensaban...
2: Que era verdad.
1: Que era... No, o sea, algunos sabían que era show, fueron a bajar su pepa, fueron a reírse un rato, a volverse virales, qué sé yo. Pero estoy seguro que hay una parte de esos muchachos que hicieron casting, y yo me atrevería a decir que una buena parte se la creyeron.
0: ¡Sí!
1: Yo me atrevería a decir, ¿ah?
2: Sí,
1: la mayoría pensó que era verdad. Y jugar con sus sentimientos de esa manera... No sé,
2: da pena.
1: Qué pena, ¿no? Qué pena.
2: A los chicos que han quedado en la calle, por favor, los esperamos en Avenida Guardia Civil 674.
0: ¿Qué vas a hacer? ¿Un casting de...?
2: Para el casting del conductor de... ¿cómo se llama el programa de la tarde que no estaba ahí?
0: Habla causa.
2: Habla causa.
1: ¿Qué? ¿Todavía no hay conductor?
2: No, están buscando. No me digas que también quieres el programa de la tarde.
1: No, no puedo. No, te salvaste. No,
0: Andrea San Martín está postulando,
1: ¿eh? Ah, Andreita. Pero si Andrea queda para ese horario, ¿cómo va a ser con el programa de Lazy?
0: Nada, pues si solamente es un día a la semana que viene.
1: Cachuelea nomás, cachuelea. Se queda
0: un día a la semana nomás.
1: Se queda seis horas.
2: El rol le habló como jefe, ¿no?
0: ¡Ay!
1: ¡Ay!
2: ¡Esto es!
0: ¡Ay!
2: ¡Guerra! ¡Con ustedes!
0: Todo el mundo sabe que con vos.
2: ¡El guerrero! ¡Corwin!
1: Aquí estoy.
2: Él ha llegado para destronar.
1: Vamos a hacer
2: al Capitán Cobra.
1: Vamos a hacer las preguntas de cultura general, ¿no?
0: ¡Ay, ay, ay! ¡Claro
1: ay,
0: que
1: Dios
0: sí!
1: ¡Ay, Dios mío! Ahí sí caigo, ¿ah?
2: ¿Eh? Dime.
1: A ver.
2: ¿Qué es un archipiélago?
1: Un archipiélago. Es
2: un archipiélago.
1: Un conjunto de islas, ¿no? Un grupo de islas, ¿o no?
2: Un ratito para corroborar.
0: A ver.
1: Googlea.
2: ¡Es cierto!
1: Oye, pero yo no sé si de repente voy a terminar en combate o voy a... Perdón, claro, combate se llama, ¿no? En combate o en trampolín en la cama. No sé si voy a terminar. Haciendo sonidos de electrodomésticos.
2: Bueno, manden sus audios, dejarían su trabajo por ser un combatiente, ¿no?
1: Claro. Pronto, ¿no? Lo dejarías todo por ser un combatiente. 900-207-785.
0: Así es. Manden sus audios.
1: Es una buena chamba, ¿no? Es una buena chamba.
2: Mira, Mario Ribarren tiene un Mercedes-Benz.
1: Mario tiene dos.
2: Dos meches tiene.
0: Ahora, los regalos son de verdad los que les dan porque participan por camionetas, ¿no? Le dan hasta dinero, maletines lleno de billetes.
1: Lo poco que sé, querido Rolly, es que sí.
0: Ah.
1: O sea, de verdad, los regalos sí eran ciertos, ¿no? Sí les daban el carro, sí les daban la plata, sí les daban no sé qué. Lo que sí era falso era, pues, el show.
0: Bueno, eso sí.
1: Que se peleaban con la noviecita, que se agarraban a puñetes. Todo eso era armado, ¿no?
2: Pero ningún regalo equipara.
1: ¡No!
2: ¡Lo valioso!
0: ¡No! Ay, no,
2: ¡no! ¿Qué es?
0: ¡No lo diga!
2: La Caribe Bolsa.
1: Yo participaría en combate por mi Caribe Bolsa. Dios mío, ¿ya cuándo me van a dar mi Caribe Bolsa?
2: En Navidad se te está armando una especial.
1: ¿Una navideña?
2: Las que usa Papá Noel de esos bolsones. Eso es nada al lado de la que te van a armar.
1: La Caribe Bolsa navideña. Es legendaria. Dios mío, yo sí la hago, ¿eh? La Caribe Bolsa.
2: Ahí entra, los panetones son como maníes.
1: Eso debe ser el programa de mañana.
2: Sí.
1: ¿Lo dejarías todo por una Caribe Bolsa?
0: ¡Ahí estamos!
1: Esa es una buena pregunta. Pero que manden los audios,
0: Vamos a la pausa, entonces volvemos con la respuesta de la gente. Si dejarían su chamba por estar en combate.
1: ¡Regresamos!
0: ¡Volvemos ya!
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0: 8:51.
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0: 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Desde luego aquí en la Caribeña, sí suena.
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0: 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Y nos vamos al aniversario de Papilón. 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
0: 9 y 2.
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0: gente que nos está mandando su mensaje de audio al WhatsApp, si dejarían su chamba para estar en combate.
1: ¿Qué dice la gente, querido Rolly? ¿Qué dice la gente?
0: Vamos a escuchar a ver qué dice la gente a través del WhatsApp. 900-27785. ¡Ajá!
1: Se viene buena canción, Rolly, ¿eh?
0: Claro, pues se viene rico. Estará por acá Robbie Williams, ¿no?
2: Ya viene Robbie Williams,
0: ¿no? Ya está, ya. Falta poco, ¿no?
2: Dijo mi amigo, viene Robbie Williams. Ay, de ahí nacen los Willis, ¿no?
0: Los Willis. ¡Aló, buenos días!
3: Buenos días, Curven. Buenos días, Miguelito. A su pregunta, por supuesto que sí me gustaría ser combatiente. Claro que sí, esa cosa es lo más fácil que hay. Media hora de gimnasia, 2 horas chapando con las chicas. Y que hablen de mi vida. Y que me paguen, claro, ¿no? Saludos.
1: Claro, buena chamba, ¿no? Buena chamba.
0: Imagínate.
1: Ahora, yo diría que lo más difícil de todos estos muchachos, bueno, ya no tan muchachos, ¿no? Ya son de mi edad.
2: ¿Qué cosa?
1: Lo más difícil que tuvieron que hacer fue la dieta.
2: Claro.
1: Eso es lo más complicado, hermano. Qué complicado hacer dieta, ¿no?
2: Obviamente.
1: Porque para estar así, todo gigante, macetas, tienen que estar pues comiendo pollito, ensaladita. Dios mío, eso sí no aguanto, ¿eh?
2: El único gordo es el locutor.
1: Pero qué más te dice la gente, Rolly.
4: Buenos días, muchachos caribeños, así suena. ¿Quién no va a querer ir por 10,000, 15,000 soles para armar vasitos, para responder preguntas, jalar llantas? Cualquiera quisiera ir, pero...
2: Jalar llantas.
4: Es algo vergonzoso y una pena lo que están haciendo, fe, lo de combate. ¿Cómo van a prometer a los chicos? Al final de cuentas les van a decir, ya, chao.
0: Se ilusionan, pues, ¿no?
1: Juegan con sus sentimientos, hermano. Es como, no sé, pues... O sea, si les hubieran dicho, mira, esto es show, por si acaso no hay ninguna posibilidad, solamente el casting es, digamos, el contenido... Ahí lo entendería.
2: Claro.
1: Pero si les has dado a entender que sí hay una posibilidad de que ellos formen parte del programa y tengan los sueldazos y todo lo demás, me parece muy, muy...
2: Lamentable.
1: Muy lamentable, ¿eh?
2: Lamentable, señor Rolly.
0: Lamentable.
1: Ahora, tú Miguel, todavía creo que estás a tiempo, ¿ah? ¿Eh?
2: ¿Para formar parte de Papilón o para...?
1: Para formar parte de combate, hermano.
2: Ah, de combate, por supuesto.
1: Ahora, si te dijeran para ser conductor... Yo, ¿aceptas o no aceptas?
0: Engúndame. Ah, otra cosa ya.
1: ¿La aceptas o no aceptas?
2: En una me voy.
1: Oye, ¿cómo que te vas?
0: En una me voy, abandono el trabajo.
1: Oye, ¿cómo vas a decir eso, Miguel?
0: Lo dejo,
2: me salió el alter ego.
1: Salió así, ¿no? Se olvidó que estaba al aire.
0: Oye.
1: Pero escúchame, si eso es en la noche, esto es en la mañana.
2: Me tengo que dormir, pues.
1: No, pues eso es tranquilazo, es un... Iba a decir algo, una mala palabra.
0: ¿Cuánto sería?
1: Es un hueveo, Miguel. Es un hueveo, por favor.
2: Si no, pregúntale a Matías Ebrio, que siempre vuelve a conducir esto de guerra.
1: ¿Verdad, no?
2: Oye, Matías Ebrio siempre vuelve a conducir esto de guerra, ¿no?
1: Él, o sea, son varios los que siempre regresan.
2: Y mi amiga Katia Palma está... Oye, Katia Palma está figurita.
1: ¿Ah, sí?
2: ¿No la has visto a Katia?
1: No.
2: Está guapa.
1: Se ha hecho la manga.
2: La manga, pero del aeropuerto se ha hecho...
1: Porque hay una diferencia, ¿no? Hay una diferencia entre...
0: Esa manga...
1: Hay una diferencia entre manga gástrica y banda gástrica, ¿no?
2: Claro.
1: Son distintos, ¿sabes?
2: Claro, porque la manga es con M.
1: No, pues, no sé...
2: Ah, perdón. ¿Cuál es la diferencia, señor?
1: No lo sé. Creo que uno cortan y en el otro simplemente...
2: Te lo amarran.
1: De verdad, te lo juro. Es una locura, hermano.
2: Hay que preguntarle a...
1: Hay otra cosa... Hay otro que se llama balón.
0: El balón.
1: Claro, el balón es una pelota que te pone en el estómago.
2: Así como el del water, cuando te,
1: claro,
2: y te siente lleno.
1: Así, para que ya no caiga más agua.
2: ¿Qué mierda?
1: Obviamente,
2: es un retrete.
1: Es otro balón, ¿no? Otro balón. Pero bueno, en fin.
2: Sí, no sé por qué estamos hablando de esto.
1: ¿Por qué estamos hablando de la banda?
0: Siempre salimos a hablar de
1: cosas. Siempre nos salimos del tema.
2: Hoy día no hay candidato, ¿no?
1: Porque
2: tengo una pregunta, pero...
1: ¿Así? Ya, pero después.
0: A ver, más audio.
5: Claro que, muchacho, yo sí dejo mi chamba para estar con mi combate. ¡Combate! Ah.
2: ¡Enfermo!
0: ¡Aló, buenas!
6: Me siento estafado en ese casting de combate. Llegué, me presenté, hice mi casting, y me dijeron gracias, señor, por participar. Y cuando doy la vuelta, estaba Gidel Lava, Mario Ribarren, Yenko del Río, Zumba. Ya dije, por la pura, me siento estafado, me siento engañado. Así como el abrazo de Miguel Moreno a Curven.
7: Oye, ¿a dónde están basados?
2: Más falsa que la delantera de la Uchulú.
7: ¿Y tú cómo, qué haces viendo la Uchulú tú en redes sociales, hermano?
2: Guapísima está la Uchulú, ¿no la has visto?
7: ¿Le vas o no le vas?
2: Oh, por supuesto. ¿Acá estuvo, no, Rolly?
0: Sí, llegó por acá y para.
2: Bailamos bachata de Romeo Santos.
7: ¿En serio?
2: Claro.
7: Ah, mira.
2: Es un buen caso, yo jugaba pelota con él.
7: Sí, Miguel no tiene reparo con nadie.
0: Estaba jugando la Yunza ahí.
7: Bien, Miguel. ¿Ah?
0: La Uchulú llevaba el machete ahí en la mano.
7: Guarda. Provecho, Miguel, provecho, provecho. ¿Qué más te dice?
2: Se
0: cae de risa. Ya, Miguel, ya. Tranquilo, relájate.
2: Ayer no lo operaron, ayer la llevaron a la Yunza y le bajaron el
7: tronco. No, ya déjala tranquila, la Uchulú, por favor. Déjala tranquila.
2: Adelante, Rolly.
7: Con su película, con su película que.
0: Claro.
7: No la pude ver, pero me imagino han tenido mucho éxito.
2: Sí.
0: Ya. ¿Qué pregunta le ibas a hacer al candidato? Dices, si es que venía.
7: Ah, ¿qué pregunta? A ver, pero planteala bien, ¿ah? Planteala bien. Vamos.
2: No, mejor cuando venga.
7: No, de una vez.
0: Ya tiraste la piedra.
7: Ya, lánzala.
2: La pregunta. No se me ocurre. La pregunta para el candidato es.
7: A ver. Mira, yo creo que.
2: ¿Por qué el zorro es.
7: Esa pregunta podríamos hacer clip y mandarlo al Jurado Nacional de Elecciones, porque la otra semana, este lunes.
2: Mandamos al debate.
7: Lunes y martes son los debates de los candidatos a la Municipalidad de Lima.
2: Claro.
7: El lunes, si no me equivoco, son 13 candidatos y luego son 13 más.
2: Ya, se me ocurrió una. A ver,
7: vamos. Pregunta
2: para el candidato.
7: Claro, pues tienes que hacerla bien. Tienes que decir, hola, mi nombre es tal.
2: Hola.
0: Mirando a la cámara.
7: Vengo del distrito tal y mi pregunta es la siguiente.
2: Hola, vamos. Soy Miguel Moreno, vengo de San Isidro. Señor candidato, una pregunta. De acuerdo a su experiencia laboral y, por supuesto, su recorrido político, quiero hacerle la siguiente pregunta. ¿Por qué los picapiedras celebraban Navidad cuando Jesús todavía no había nacido?
7: ¡Uy!
0: ¡A la miércoles!
7: ¡Qué buena pregunta!
2: ¿Cierto? Los picapiedras celebraban Navidad y ellos eran de la edad de piedra.
7: Claro, eran antes de Cristo. ¿Qué pasó ahí?
0: Mientras.
7: ¡Qué buena pregunta!
2: ¿Qué tienes que responder, Rolly? A ver, tú. ¿Qué
0: no, tienes? Yo no, es para el candidato, no para mí. ¿Qué cosa crees?
7: Oye, esa pregunta tiene que estar de cajón el lunes.
2: Picapiedras celebraban, no solamente Navidad, celebraban también este Año Nuevo.
7: Candidato que no responde, no vale la pena, ¿no? Claro. No puede ser alcalde.
2: Listo, muchas gracias. Adelante.
7: Excelente pregunta, Miguel. ¿Eh? Directo. Señor Roberto Burdeo, ¿qué espera? Acá tiene a su...
2: ¿Qué hace contratando a Albina Ruiz, a toda esa...
7: ¡Nada! El mediador, el conductor del debate de este lunes y martes, Miguel Moreno.
2: Claro.
7: Encima baja su pepa, ¿no? Imita, sí.
2: Claro, o la otra pregunta puede
7: ser. A ver.
0: Vamos. Otra pregunta más. Mirando la cámara, ¿cómo se ve? A ver, mira la cámara.
2: ¿Por qué la canción El Gato Volador? Nada más.
7: Ah, nada más.
2: Claro, ¿por qué El Gato Volador?
7: ¿Por qué se llama El Gato Volador?
2: Claro, si el gato no vuela.
7: Claro. Que expliquen, ¿no? ¿Cuál es el origen de ese nombre?
2: ¿O dónde está la otra mitad del Medio Oriente?
7: ¿Dónde está la otra mitad del Medio Oriente? Como dijo Pedro Castillo, ¿no?
2: Que no quiero medio ambiente.
7: No quiero medio ambiente, lo quiero completo.
2: Yo pensaba que era IA.
7: No, sí, es real.
2: Eso
7: real.
2: Lo dijo, ¿no?
7: Sí, real.
2: Bueno, lo de la convención también fue real, ¿no?
7: ¿Cuál?
2: Esa que ahora sé por qué se llama convención. Porque llegas ahí y sales convencido.
7: Ah. Ahí ya no le he visto, ¿eh? ¿No? O sea, de repente no me acuerdo, ¿no?
2: Cierto.
7: No, pero tenía varias, Castillo, ¿eh? Tenía buena, tenía. Yo sospecho que ya...
2: Hay una vez que dijo también, yo soy profesor de secundaria, pero no tengo primaria.
7: Ah, mira. No, pero Castillo tenía
1: terminó la universidad, tenía maestría.
2: Era albañil.
1: Sospechoso, ¿no? Sospechoso. Pero
2: adelante, sí, Rolly, por favor.
1: Mi querido Rolly, continúa. Escúchame, no sé, ¿cómo
2: larga
1: hemos
2: larga vida para Castillo, y para Acuña.
1: ¿Qué hacemos hablando de Pedro Castillo si estábamos escuchando audios de combate?
0: Claro.
1: ¿Por qué politizas
2: este
1: todo?
2: Este programa es un desorden.
1: Después la gente se queja.
0: Cortina de humo está haciendo, mira.
1: No, la gente, yo he visto, ¿no?, en los comentarios. No, desde que llega
2: Víctor Caballero, todo se ha Víctor Ernesto.
1: Todo se ha politizado. Oye, pero si yo estoy hablando de combate y él le está hablando de Pedro Castillo.
2: No sé por dónde estuvimos y...
1: Castillo, libertad, encima dice.
2: Desembocamos en Castillo, tu causa.
1: Dios mío.
2: Adelante, Rolly.
0: Vamos con más audios.
1: A ver, uno más.
0: A lo que se venga, a ver. Sí.
2: Guarda.
0: De los mensajes, espérate.
1: Oye, igual, Miguel, creo yo que...
2: ¿Qué?
1: Es momento que le digas a la gente...
2: No.
1: Ha llegado el momento de que le digas a la gente... No. Que me están pidiendo mucho en redes sociales. ¿Cuándo me vas a dar mi comisión?
0: ¡Ay, no!
1: Por favor, Miguel Moreno, cumple con darme mi comisión o... Hay otra opción, para que no pagues nada.
2: Cuando Melcocha vuelva con Montserrat.
1: Oye, hoy día es cumpleaños de Melcochita.
2: Sí.
1: ¿Cuántos años cumple?
2: 90 años. Mira.
1: ¿De verdad 90?
2: Hablamos de aquí, no, para allá.
1: Escúchame, ¿de verdad 90 años? No.
2: Más viejo que la sandalia de Cristo este coño.
1: A ver, chequea cuántos años
2: cumple. Sí, hoy día 90 años cumple.
1: ¿90 años? Yo juré que tenía más.
2: 90 años.
1: 90 años y
0: 90 cheques.
2: Ahorita mismo, chambeando, ¿eh? Ahorita mismo lo están cepillando.
1: ¿Cómo?
2: La chivola le cepilla sus muelas y después se las pone.
1: Ah, ya.
2: Para que sonría la cámara.
1: Ah, ya. Pero mira.
2: ¿Cómo se ríe? Bueno, tú sabes que Melcocha toma mitad nomás de Viagra, mitad de pastilla Viagra.
1: ¿Ah, sí? ¿Por qué?
2: Para que cuando orine no se moje los zapatos.
1: Mira, este desgraciado. Este es una basura. Pero, oye, 90 años y sigue trabajando como si nada.
2: Por supuesto.
1: Impresionante. Así
2: Llegaremos a los
1: 90. Llegaremos, yo no creo que llegue a los 90, hermano.
2: 90 años.
1: Tú hasta queda...
2: Con esa vida que tienes, renegando todos los días.
1: Oye, ¿verdad, no? Mucho problema. Pero, ¿siguiente bloque, Rolio?
0: Sí, vamos a la pausa.
1: Escuché por ahí una campana. No sé si la alucino, la he escuchado. Regresamos, Rol.
0: Así es, ya volvemos en un momento más aquí del programa.
2: Regresamos con el desorden de la mañana.
1: Regresamos.
0: Así es.

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1: Ya llegó la primavera. Se acabaron los jerseys.
2: Ay, ay, ay.
3: Ay.
2: En un ratito estamos con las candidatas. Mientras tanto hay que agradecer a Cris. ¿Qué pasó?
3: ¿Cómo me va a decir, Víctor? Apúrate. Apúrate, Miguel, ah, apúrate, hermano.
4: El dueño del tiempo es el señor.
5: El dueño del tiempo es Rolly.
4: No vale parpadear. Ay. 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
3: Oye, bueno. Miguel se ha quedado emocionado.
2: ¡Apúrate, le dijiste!
3: Se ha quedado emocionado por la posibilidad... Ya le moví la cabeza. Ha quedado ahí.
4: ¿Qué cosa?
3: De poder ser conductor en esto de guerra.
4: Impresionante. Ahí voy, Matías.
2: Ahí vamos.
4: Matías ebrio.
3: ¿Quiénes van a ser los conductores de esta nueva temporada? ¿Sabes?
2: ¿Tú crees que regrese?
4: No, de combate, tú dirás.
2: Ajá. De combate.
4: Están hablando de Mario Jarr, el angelado Mario Jarr.
2: Venga a dirigir el. No, o sea.
3: ¿Y quién más?
4: Mario y Luigi. Ah, no, perdón. Mario y parece que Paloma Fiusa.
2: Oh. Ah, no, ya ellos ya han tenido buen tiempo también ahí en combate, pues. Seguramente le están dando.
4: O sea, yo lo pondría a Antauro. Él sabe de combate.
3: Antauro Humala, claro, claro. ¿A quién más? Mira, ¿a quién más pondrías ahí? Este,
4: a Ollanta. A Maicelo, pues también sabe de combate.
3: Mira, Antauro y Ollanta. O sea,
4: imagínate Maicelo conduciendo.
2: Ah, también. Se le entiende, ser, ¿no? Clarito, obviamente.
3: Claro, la mucha.
4: ¡Bienvenidos a combate!
3: También te sale. Dios mío, este me saca,
4: bueno,
3: cada invitación.
4: Vamos con la presentación, por favor. Que Curven se tiene que ir a su casa.
3: La presentación. Importante, ¿no?
2: Apúrate,
3: tú dale, por favor.
4: Apúrate.
3: Lo haces tú, lo hago yo.
4: Sí. Yo lo hago, por
3: tú,
4: favor.
3: Vamos,
4: tú eres mi segundo, no te hagas acá.
3: Yo soy tu Willy. Ay,
4: señoras y señores, bienvenidos a esta mañana de gala. De elegancia, de talento. Este es el casting de combate. Ay, no, perdón.
3: Guarda.
4: Perdón. Un certamen que busca realzar la belleza y la apariencia física.
2: Claro.
3: Sobre todo.
4: Es lo mismo, ¿no?
2: Ay, ay, ay.
4: Un certamen que va a elegir a la más simpática, la más empática.
3: Ya.
4: Y la más.
2: Antipática.
4: Antipática.
3: Todo lo que termine con pática.
4: Ática. Okay. Señoras y señores, bienvenidos a Miss Primavera Caribeña 2026.
2: ¡Eso!
4: ¡Buena!
2: ¡Bienvenidos!
4: Un evento que marcará un antes y un después.
2: Y falta el durante.
4: Y durante.
3: Los premios, por favor, los premios, los,
2: claro,
3: premios.
4: Señoras y señores, nuestro comité de evaluación ha sido muy riguroso en la elección de las candidatas. Tanto así que solamente quedan 4.
3: ¡No!
4: Sí.
3: A ver.
4: Señoras y señores, vamos con las candidatas, señor locutor. Ah, soy yo, ¿no? Perdón, adelante, Rolly.
3: Tú eres el único que
2: tiene. No, ustedes tienen las hojas ahí.
3: Ya, yo.
2: Las hojas. Ahí tienen los datos.
3: Una sola me han dado, una sola. Pues no importa.
2: Hay dos.
4: Sino que también es atrasito.
2: Ya lo llevaste al baño, Miguel, seguro está.
3: La primera. Leslie Águila. Cantante en Corazón Serrano.
4: Reconocida cantante fundadora de la agrupación piurana, Leslie Águila, tremenda cantante, muy querida en su familia y en su barrio.
3: Siguiente, Shirley Arica, modelo, ay, ay, ay, e influencer.
4: Dueña del morro de Arica, obviamente. Una
3: de la radio.
4: De la radio.
3: Dios.
4: Una influencer peruana representada por Ramiro Roca.
3: Siguiente candidata.
4: No tan rápido, por favor. Realce usted sus cualidades. De Chile, por ejemplo.
3: De Chile, de Arica,
4: ¿qué
3: por
4: puede
3: ejemplo
4: decir, señor usted?
3: Arica, ¿no? La batalla de Arica, impresionante.
4: Impresionante. La calle Arica también, aquí en Breña,
3: Arica,
4: está congestionada.
3: Así es. No sé qué más decir. siguiente finalista.
4: Adelante.
3: Zully. Influencer, creadora de contenido. Y cantante.
4: Ella la que se empaniza la cara cuando se maquilla.
2: Se
4: la he visto, parece la novia del Guasón.
3: ¿Cuántos seguidores tiene en redes?
4: Como Michi.
3: Extraordinaria la precisión de esta producción numérica, es lo que más me gusta.
4: Tiene muchos seguidores. Y además, ella es conocida por...
2: ¿Por qué?
4: Hizo contenido, creo, en el Megaplaza, ¿no? Por eso le decía Zully Megaplaza, ¿no? Ah, no, perdón, Plaza Norte.
3: Plaza Norte. Ah, ella ha hecho colaboración.
4: Ahí se hizo famosa.
3: Ah, mira, mira, importante.
4: Por comprar.
3: No, ah, ya, me
4: está. Es una gran sobrina.
3: Ay, mentiroso, tiene... ¿por qué me dicen que no? Oye, cuenta bien, mira, cuenta oye. Bien.
2: Le han soplado mal, mira. No, no, oye. Perdón,
4: disculpen, hay un mal dato.
3: Ya, ok.
4: La culpa es de Yasmín.
3: Y la última finalista. ¿Quién? Ariana Grande.
2: ¿Cómo?
3: Ah, no, perdón. Perdón, perdón. Ariana González.
4: Ariana González.
3: Cantante en La Bella Luz.
4: Sí, es la nieta del gran ex dirigente de la U, el Gordo González.
3: ¿Ah,
4: sí?
3: Sí. Y de Mickey González, y de también, Mickey en la González, Cundum.
4: Sí.
3: Ay, ay, ay.
4: Y obviamente de niña también veía a Speedy González, el ratón más rápido de la...
3: No sé, ahí si ya tiene decía, que ver
4: yepa, yepa.
3: Con todos los González.
4: Con todo lo, también familia de Doña Nelly.
2: Yepa,
3: ah,
2: yepa,
3: también, también. Sí. Impresionante. ¿Eh?
4: Bueno, ellas son las cuatro candidatas que nos han.
3: En la Cundum.
4: No sé qué tiene que ver con el certamen, la canción, señor.
2: Ya no, decía por Mickey González, pues.
3: Buena canción, ¿eh? Oye, realmente esta producción que está en la cima. Vamos, Miguel, es de tu época.
2: Va a saltar con chique de cigarrillo caramelo también.
3: Ese de tu época, Miguel, no te haces loco.
4: Primera vez.
3: ¿Qué cosa? ¿Qué ha pasado, Miguel? ¿Qué ha pasado? ¿Qué
4: Orozco pasa? Dice, ¿será el teléfono de Orozco? Este es el teléfono.
3: A ver, ¿qué tema? Dice, lo que siembras cosechas.
4: ¿Es de El Pato Blanco?
3: Ah, no, él no es, él no es, él no es.
4: Está mira, acá dice Orozco.
3: No, no, no, ese,
4: ¿está
3: de,
4: seguro,
3: ese
4: ya?
3: No es.
2: Ese, Davis, entonces, ese es Davis.
4: Ah, Davis.
3: Ese es otro Orozco. Ese es este, de otro país.
4: A ver, confírmame quién eres. Bueno, este certamen, como dije, escribe que no puede escuchar.
3: Está muy reñido.
2: Pero ponga al aire. Reñido.
4: Está más ajustado que calzón de gorda.
3: Pero realmente complicado. Pero que gane la mejor, evidentemente, ¿no?
4: Vamos a evaluar la seguridad. Vamos a evaluar. Eso es lo que dijeron en Recursos Humanos cuando dejaron entrar un tardón. Vamos a evaluar a la seguridad.
3: Vamos a...
4: Y obviamente la ganadora no solamente será acreedora,
3: no,
4: de un viaje...
3: A ver.
4: Pro Villa El Salvador en Los Chinos.
3: Ay, para que vaya a comprar muebles.
4: Sí, no,
3: ahí a Villa El Salvador.
4: Ahorita me están confirmando.
3: ¿Ya? ¿Qué otro premio hay, Miguel? Está bueno ese, ¿ah? ¿Eh? Está bueno el viaje.
4: Y también el premio soñado.
3: No.
4: El premio anhelado que es.
3: No lo digas. Por favor, no lo digas.
4: Por favor, fanfarria.
3: No. No lo voy a soportar. ¡No!
4: ¡Una Caribe Bolsa!
3: ¡Una nomás! Extraordinario, de verdad, ¿eh? Yo quisiera participar solamente por la Caribe.
4: Un evento sin precedentes, mi estimado.
2: Y sin Caribe Bolsa.
3: Extraordinaria la Caribe Bolsa.
4: Gracias por acompañarnos en este bloque. Espero no se hayan ido.
3: Un certamen majestuoso.
4: Ceremonioso.
3: Con toda la pomposidad del caso. Realmente espero que marque un antes y un antes.
4: Sí.
3: No, no haya después.
4: Queremos saber nomás cuándo acaba esto, Rolly.
3: ¿Cuándo termina, Rolly?
2: Valeria, ¿cuándo termina todo lo que es este?
4: Por favor, ¿hasta cuándo vamos a hacer esto?
2: El 23 de septiembre, justamente celebrando y dando la bienvenida, ajá, a la primavera.
4: La
2: imagínate.
3: Bueno, ahorita nomás.
4: Felizmente que los días pasan volando.
3: Seis días para que terminen la votación. Vayan a las redes sociales de La Caribeña y voten por su favorita.
2: Ahí estamos.
3: ¿Cómo se vota? No lo sabemos, sí, pero vayan y voten.
2: Ahí van a encontrar todas las instrucciones,
3: claro,
2: en la plataforma de la radio.
3: Entran
4: no saben cómo votar, pregúntenle al de recursos que sabe hacerlo.
3: Claro, pregúntenle ahí. Llamen a la OMPE. Claro, llamen al señor. Bueno, ya no está, ¿no? Ya no está Piero Corbeto. Ya está preso. Llamen al otro Willy y díganle cómo voto en el certamen de La Caribeña.
4: Queremos decirle a las candidatas que se vayan preparando porque vamos a evaluar el saludo, la caminata o, ajá, el caminar,
2: hola,
4: el vestido. Todo eso, ¿no, mi estimado Rolly? ¿Por qué te ríes? Esto es algo serio.
2: Ya mega recursos se...
4: Saben votar.
2: Ya ves, sí.
3: Ya. Este, lo que Miguel no sabe es que ahorita lo llaman a él.
2: A votar fuera. Que
3: no. Ahorita lo llaman.
4: Muchísimas gracias por este magno evento.
2: ¿Ya te vas?
3: No, todavía hay tiempo, gracioso, ¿no? Cuando falta tiempo se quiere ir. Y cuando ya llegó la hora, sigue hablando.
4: Queremos agradecer al jurado, el jurado evaluador, mi estimado.
3: ¿Quiénes forman parte del jurado,
2: Miguel? Ahí
3: estamos, Miguel.
2: Ese es el detalle.
4: Tenemos en la mesa de honor al jurado nuestro...
3: A ver.
4: Un dentista, un cirujano.
3: No.
4: Y el otro señor, un lispoescultor.
3: Un lispoescultor, ¿qué sí, es eso?
4: Porque ellos han trabajado obviamente en la figura de la chica.
3: Ok. Bueno, una serie de especialistas se van a encargar de este certamen. Todos, por supuesto, cumplen con las facultades y las prerrogativas necesarias para hacer...
4: Prerrogativas, perdón.
3: Para que puedan ser los...
4: También hay un veterinario entre los...
3: También hay un veterinario.
2: El doctor
3: llamado
2: Fon también está ahí.
4: El doctor Fon.
3: Han llamado al de los perritos, ¿cómo se llama ese? A la guardia canina han llamado ahí. También van a estar
2: Pancho Cabero llega por acá.
3: Pancho Cabero.
4: Pancho Caperro.
3: Impresionante.
4: Y también el dueño del mariposario, porque obviamente es Miss Primavera y la mariposa es buena.
3: Ah, sí, también.
2: Para junto a los paletazos, los hermanos paletazos.
3: Junto a los hermanos paletazos, Coqui Belaunde también va a estar ahí de jurado.
4: Sí.
3: Va a estar Carlos Cacho también. Sí. ¿Quién más?
4: Ya cubrimos la hora, Rolly.
2: Ya, vamos a la pausa.
4: Gracias.
2: Vamos a la pausa.
3: Regresamos, Rolly.

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0: contentos y empezamos qué rica mañana. Mientras tanto, ya estamos para despedirnos, ya para irnos, pero antes...
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0: ¡Vámonos!
1: ¡Nos vamos, Ron!
0: ¡Caldo de patetoro! ¡Uy,
1: no,
0: uy,
1: ¡nos vamos, nos vamos!
2: ¡Nos vamos, señores!
1: Ya no aguanta, Miguel, ya no aguanta.
2: Vámonos a disfrutar de el resto del día, mi estimado Víctor.
1: Jueves, ya llega el fin de semana. Aguanten, ya falta poquito. Nos vemos mañana.
0: Claro que sí, cuídense mucho. Hasta aquí el Super Show de la Caribeña.
2: Chao, chao, chao.

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2: 15 minutos.
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1: Acelerada. ¿Cómo está,
2: oye,
1: mujer? ¿Qué tal?
2: ¿Puedes ponerme, por favor, ese audio?
1: ¿Cuál quieres?
2: El anterior.
1: A ver, ¿este?
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2: tristeza. Nada de tristeza, nada de llanto.
1: ¿Cómo estás, mamazota?
2: ¿Cómo
1: bien?
2: Están bien. El día de hoy, bienvenidos a un programa más en Qué Rica Mañana. Hoy jueves arrancamos con todo. Hoy tenemos,
1: por supuesto,
2: programa,
1: amigo, ¿eh? Sí, nos van a visitar buenos amigos que queríamos ver hace tiempo por aquí, ¿eh? Así que estoy segura que la vamos a pasar chévere. Daisy, también tenemos fiesta este 27 de septiembre, así que por favor chequea tu celular. Ahí está. Claro, Papilón está de aniversario.
2: Papilón está de aniversario y realmente...
1: Cuéntamelo todo, por favor. ¿Cuántos años va a cumplir?
2: Tenemos 29 años con los chicos de Papilón,
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2: donde
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2: Estarán, bueno, poniendo el toque sabrosón de cumbia, están los hermanos Yaipen.
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1: ¿Qué más?
2: 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Oye, ¿el ingreso cuánto vale? ¿Cuánto me cuesta?
1: Mira, es fácil de que... Tiene que pasarse la voz una buena vez, ¿eh? Porque... Las primeras 1,500 personas van a ingresar a Zona VIP, así como lo escuchan. Y a ingreso general, simplemente con una bebida, nada más.
2: Facilísimo, sí, esto sí, va sí. a ser, amigos, en el Estadio de Cocharcas, Avenida El Sol, 1575. 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
1: ustedes. Por supuesto, no se lo pierdan. 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Gracias.
2: Entel, ahora sí. Continuamos de 10 a 11 de la mañana. Tú ya sabes, mi amor, puedes llamar porque es la hora de los Caribe pedidos a través del 900-20-7785. Envía tu mensaje, tu saludo, tú de repente de cumpleaños.
1: Por supuesto.
2: De aniversario.
1: Queremos escucharte.
2: De aniversario, bodas de oro, bodas de plata, bodas de qué más hay.
1: ¿Tú alguna vez tienes esperanza de llegar a las bodas de oro, por ejemplo?
2: No, de verdad, no llegué ni a la boda de...
1: No va a alcanzar la edad.
2: No he llegado ni a la boda de lata.
1: De lata.
2: Nada, o sea, nada.
1: ¿Cómo es la boda de lata? ¿Cinco años?
2: Seis años. No, bueno, no creo. Eso para los... Bueno, hay parejas que realmente llegan. Tendríamos que hablar con un psicólogo. Del 100% de peruanos, ¿cuántos llegan a las bodas de plata? No,
1: los que hacen eso es admirable.
2: Bodas de rubí.
1: Por supuesto. Bueno.
2: De todo hay bodas.
1: Bienvenidos. Arrancamos. Esto es Qué Rica Mañana en la Caribeña.
2: Sí, suena.

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1: Son las 10 y 30 minutos.
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0: 10:39 de la mañana. Lexi, ¿sabes qué? Nos escuchan en las obras también, ahí a todo parlante a esta hora de la mañana. Me hacen llegar un saludo, me dicen los chicos del staff.
1: ¿De dónde?
0: De la línea de mando de Ope Service. Ellos están haciendo una ampliación en la Universidad Científica, así que están a todo parlante ahí.
1: Amigo de mi corazón, sí, sí. Le mando muchos besos.
0: Un saludo para el Inge Jorge, para Brenda, Mayra, Said, Juan Carlos y Fernando. Nos escuchan ahí a todo volumen en Villa Salvador.
1: Un beso para todos ustedes, mi gente hermosa, que están ahí chambeándole, dándole duro. Temprano para mi chico, por favor, su vaso de maca.
0: Sí, sí, necesario.
1: Necesario, su vaso con maca.
0: Para que puedan estar como osos.
1: Como oso, para levantar bien. Oye, ¿tú crees que estos chicos no necesitan ir al gimnasio, no? Ahí nomás ya pura.
0: No, suficiente, ya, ¿para qué más? Sí, sí, ¿para qué más?
1: Y los ingenieros que están ahí mirando también.
0: Mira, que están chequeando una foto que han enviado y están fortachones los muchachos, ¿no?
1: Como me gusta.
0: Te los voy a presentar.
1: Uy, no, yo que estoy soltera, Dios santo, por favor.
0: Ya, pórtate bonito, por favor, pórtate bonito.
1: Por favor, déjame gozarla.
0: Vamos con audio. A ver, hola, buena.
2: Buenos días a Radio La Caleña, que sí suena y suena muy bien. Le habla una fan número uno, hola, Rosita Caguana, la única. Hola. Quiero mandar Rosita saludos a una cuñadita que es como una hermana para mí, que está linda cumpliendo años hoy día, Carmela Alarcón. Cántale su Happy Verde, por favor, Radio La Caleña, sí, suena y suena muy bien.
0: Carmelita Alarcón, que la pases increíble hoy en tu día, celebra, destapa, come rico. ¿Qué más puede hacer en su cumpleaños? Emocionate, llora si quieres también.
1: Bailar, disfrutar, sí, sí, cantar, celebrar, porque dice que quien no celebra el cumpleaños es un día perdido.
0: Pues,
1: así que
0: sí, sí,
1: celebra tu cumpleaños como mereces y ya, bueno, como siempre, con la mejor aquí con Radio Caribeña.
0: Sí, suena y suena bien.

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1: Son las 11 de la mañana.
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0: 10 de la mañana estás disfrutando del programa número 1 en tus mañanas. ¡Qué rica mañana!
1: Claro, son los preferidos.
0: Así es, bebita. Bueno, ahora sí, 11 y 10 de la mañana. A mi amiga la he visto, pero muy feliz. Oye, pero no sé, te han mandado con anticipación las flores. ¿Cómo es eso? Te estoy escuchando perfectamente.
2: Hola, hola, hola.
0: ¿Qué
2: hola,
0: le haces al micrófono?
2: A ver, mira, estábamos hablando porque quiero contarle a todos nuestros oyentes que yo llegaba a la radio
0: ¿ya?
2: y veía que salía Miguel Moreno con Curwen, que estaban grabando con sus rosas amarillas.
0: ¿Los dos de la manito?
2: Los dos estaban haciendo una no sé, una parodia, no sé, pero
0: una
2: pueden,
0: parodia.
2: Pueden ingresar a todas las redes de Radio Caribeña y por ahí supuesto. Lo pueden ver. Ya. Estaba Curwen todo guapísimo, ¿eh?
0: Guapísimo.
2: Su, guapísimo.
1: Me estás mintiendo.
2: No, tonta, no te estoy mintiendo.
0: ¿Te bueno, gusta Curwen?
2: A mí me parece atractivo. El día 21, ¿verdad? El
0: sí,
2: día 21
0: exacto.
2: celebran todo el Día de las Flores Amarillas.
0: Ahí hay plan con maña de las florerías, Lacey, ¿eh?
2: Ahora, escúchame, Emilio.
0: Porque es el momento perfecto para cobrar el triple por las flores.
2: Ahora, ¿verdad? Claro, ¿te acuerdas claro. que esta moda lo trajo, pues, la Floricienta?
0: ¡Claro!
2: A raíz de sus flores amarillas sacaron canción, sacaron polo.
0: Exacto.
2: La gente ahorita ya está comprando sus carretillas porque ahí ponen las flores amarillas y las venden todo el día.
0: Bueno, sí tiene mucha razón. Y ese día hay complot, en realidad, ¿ah? ¿Eh? Porque que los fabricantes de flores bañan las flores de todo
2: la
0: color.
2: Las pintan.
0: Sí, y las vuelven de color amarillo.
2: Las vuelven a pintar ahora.
0: Lo ideal es regalar girasoles, pues, ¿no?
2: Los girasoles que no son tan caros. A ver, un precio.
0: Aproximado, a ver, saquémosle. Será pues unos 10 soles, no, no va más.
2: Escúchame, 10 soles, pero un girasol.
0: Claro, un solo girasol.
2: Un girasol.
0: Sí, sí, un solo
2: claro,
0: girasol.
2: O sea, ya tú puedes elegir. Ahora, hay las más económicas, que son florecitas. ¿O es necesario que sea girasol? Puede no, ser no, cualquier
0: bueno,
2: flor amarilla.
0: Caracteriza mucho el girasol, pero ese día pues no, se vende todo tipo de flores.
2: Las más caras son las tulipanes amarillas.
0: ¡Ajá!
2: Esas son los más caras.
0: ¿Te ha regalado eso o Curwen te ha entregado esas
2: no,
0: flores?
2: No, no, no me ha regalado Curwen nada.
0: ¿No me regaló nada?
2: No me ha regalado ni un hola y me va a regalar flores.
1: ¿Será?
0: No lo sé, no lo sé, bebita.
2: Escúchame. Entonces, yo sé que de por sí los tulipanes son caros, pero ese
0: claro.
2: día, un tulipán, ¿cuánto nos podría costar?
0: A ver,
2: para hacer
0: a
2: nuestra chancha, ¿no?
0: Según Google, dice 25 soles.
2: ¿Cada tulipán?
0: Sí, cada tulipán.
2: Bueno, no está tan caro, ¿ah? ¿Eh?
0: Bueno, no está mal.
2: Como el girasol, que vale 20,
0: bueno,
2: o sea, por ahí.
0: Ese día hay bastante demanda, Lacey, ¿ah?
2: ¿Eh? Ahora, las chicas esperan sus flores amarillas.
0: Los chicos también.
2: Se regalan a los chicos también.
0: Sí, sí, es en viceversa, no es solamente. No es como el día de San Valentín.
2: Ah,
0: el día
2: no
0: de San Valentín también es igual.
2: No es
0: pero,
2: que solamente a las mujeres.
0: No, es en viceversa.
2: Bueno, pero entonces, chicas y chicos, preparados con sus 25 SOS.
0: Sí, sí, van a gastar su platita ahí.
2: A comprar el 21 de septiembre sus flores amarillas.
0: ¿Tú qué vas bonito. A regalar, muñequita?
1: Muñequita.
2: Mira, yo no regalo nada.
0: ¿Nada?
2: Cuando me preguntan algo, yo digo, no, yo no estoy acostumbrada.
0: Ah, su madre.
2: Aprendí no. que no todo es regalar.
0: Bueno, eso es cierto.
1: No lo puedo
2: un
1: creer.
2: Un caramelo de limón, que es amarillo.
0: Ya, está
2: ¿podría
0: bien.
2: ¿Podría regalar?
0: Está bien, está bien.
2: Todo es válido.
0: Lo importante es la intención. Claro, pues. Bueno, Lacey, hay algo importante que contarle a nuestros oyentes y es que ya se aproxima cada vez más la final. Y por supuesto tenemos a nuestras candidatas que se están luciendo.
2: Así es, aquí en Qué Rica Mañana tenemos candidatas que son las últimas. Y esta cantante está dando mucho que hablar.
0: Lacey, espérate. ¿A dónde? ¿Las candidatas a dónde? De Miss Primavera Caribeña 2026.
2: 26,
0: ahora
2: así
0: sí,
2: es.
0: Vamos con lo nuestro.
2: Ok, nuestra primera candidata es la bellísima cantante de cumbia, Nandy Saldaña.
0: Nandy Saldaña, muy bien.
2: Acompaña.
0: Por supuesto, también formó parte de nuestra familia en su momento. Ella es streamer, creadora de contenido, influencer. Hablamos de nuestra amiga Vali Valilo.
2: Una participante más, ella es candidata de las estrellas de la cumbia, Daniela Alcántara.
0: Bien, y no podía faltar esta chica que le roba mirada a todo el mundo. Estamos
2: así
0: hablando
2: es.
0: De Gabriela Serpa.
2: Modelo, actriz, bailarina, ya sabes. Aprovecha de una vez en votar a través de todas las redes sociales de Radio Caribeña. Estamos en Facebook, Instagram, TikTok. Repostea a tu artista o cantante preferida.
0: Etiquétala. No se olviden.
2: Etiquétala para que ella te repostee, mi amor. Son las 11 y 16 de la mañana.
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0: se cansaron.
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1: 11:34.
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0: 36.
1: Mi amor, acaba de llegar.
0: Sí, sí, ahí lo veo. Míralo, qué guapo se ha venido, ¿eh?
1: Qué lindo el hombre de blanco.
0: Qué jale que tienes, hermano, ¿eh? De verdad que sí. Me sorprende. ¿Qué tal? ¿Listos y preparados? Ahora sí, vamos a darle la bienvenida a nuestro cumbiólogo, Lacey. Ajá.
2: Así es, el día de hoy nos acompaña como todos los días, está en su horario, 11:30 a.m, conéctate para poder saber lo último del espectáculo.
0: Así es.
2: Nuestro cumbiólogo Chuchito.
3: ¿Qué tal, Mireia Lacey? ¿Cómo estás, Emilio? ¿Qué tal, cómo estamos?
0: Bien, bien, mi hermano, ¿qué tal?
3: Bien ahí con tus amigos, Emilio.
0: Sí, sí, pues se puede. Claro. Se corretean a ti, te corretean.
3: Se acaban de provecho.
4: ¡Se lo sienta! ¡Nos
3: paletazo! Y Lacey y su luz.
2: Mi luz. Yo siempre profesional.
3: Pero si nadie está transmitiendo.
2: No importa. Yo quiero sentir.
1: Ay, me
2: encanta
1: río.
2: Tener el brillo en mi cara. ¿Cuál es el problema?
3: Todavía no prende, no hay nada todavía, Lacey.
2: No importa. Cuéntanos, bueno, Chucho, ¿qué traes tú el día de
3: hoy? Te comento, mi querida Lacey, de que nada, Corazón Serrano sigue imparable. Aparte de que ya anunciaron su aniversario y todo el tema está a la venta de entradas por un éxito, pues ajá. Susana Alvarado no ha tenido mejor idea que grabarse unos videos. Ya cantando unas baladas rancheras.
0: Una balada.
3: Sí. Y la verdad que le ha salido
0: enamorada,
3: muy bien.
0: Pues.
3: Muy bien. Y al toque. Y al toque nada más ha pasado 1,000,000 de reproducciones. En una nada más.
2: ¿Y la tienes acá?
3: En sí, una. Sí. Mira, escucha. De hecho, me la has escuchado esta canción.
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2: Canta hermoso.
1: Ya, mi amor, ya.
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2: Ahora, ¿lo ha subido en sus redes sociales o en las redes de Corazón?
3: No, en sus redes de ella. En sus redes sociales de ella.

0: ¿Cómo se dice? Incredible.
1: Ajá. Incredible. Increíble.
2: Esta canción al toque nada más pasó 1,000,000 de reproducciones. Y como si fuera poco, se grabó esta otra canción que el nombre no estoy seguro, sé que se llama Historia de Amor.
3: Sí, sí, es una. Espérate, acá lo tengo el nombre.
2: Ley se debe saber.
3: Ella está enamorada.
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3: ¿Cómo se llama la canción, Lacey? Escúchame,
0: pero yo no siento, o sea, de verdad,
4: ya no puedo,
0: yo sé que es una ranchera, ¿verdad? Pero yo no siento que ella lo está haciendo.
3: La canta el trío de los Panchos.
0: Ya, ranchera balada, o sea, ¿no? Es una cosa, una mezcla.
3: Historia de un amor, así
2: historia
3: se llama la canción.
2: Historia de un amor. Regia.
0: Regia.
2: Hermosa Susanita Alvarado. Y muchas personas decían de que ella no podía cantar otro género, que no le salía. Ahora, le tiraban bastante hate.
0: De todas las chicas de Corazón Serrano, ¿cuál de ellas te parece que tiene una voz así bonita? Porque todas cantan hermoso, pero para ti, ¿cuál es la pionera?
2: ¿La pionera?
0: O sea,
2: es
0: cantando
2: Irma.
0: Mejor.
2: No, la pionera es Irma Guerrero por los años, ¿no? Pero claro.
0: Escúchame, no estamos hablando de tiempo ni de belleza, nada. En talento, en voz.
2: Mira, las que tienen así voz que pueden grabar diferentes géneros y tienen un timbre bien, bien rico, bien alto. Es yo me quedo actualmente con Chari y Ana Lucía.
0: Ana Lucía.
2: Sí, Chari y Ana Lucía. Chari y Ana Lucía, de verdad, tienen una voz bien bonita.
0: Igual la novia de Paco,
2: Susana Alvarado.
0: Canta lindo, si bien es cierto, canta bello, pero hay chicas que tienen un registro de voz bonito también ahí.
2: Claro, de hecho, ¿no? O sea, pero y le salen muy bien estas canciones, ¿ah?
0: A ver.
2: Así como la he hecho, o sea.
0: ¿Cómo te saldría a ti, a ver?
3: ¿A quién? ¿A Chucho?
2: No, pero yo no canto.
3: Canta, a ver, canta.
2: Un amor que se me fue, otro amor que me olvidó. 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
2: A ver tú, a ver una canción así, X, que te sepas.
3: Espera,
2: Lacey. Una
3: canción, una X, una X.
0: Hay que probar.
2: Una X, una X.
0: ¿Cómo se llamaba la que estaba cantando?
3: Senderito de amor. Floricienta, esta.
0: Esa no, pues, por favor, una más difícil.
3: ¿Cómo vas a hacer? El tra-tra.
0: Me estás insultando también.
3: Ahí está fácil.
0: ¿Cómo voy a poner esa canción?
2: Ya, a ver. No, capela.
3: Ya,
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5: Me río.
0: ¿Qué te pasa, oye? Y eso que no me he preparado, porque yo me afino y la rompo.
2: Ay, eso que
0: la rompo.
2: Y eso que estabas en el medio, tú.
0: ¿En el medio? ¿Cómo en el medio?
2: Artístico.
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0: 11:58, qué rápido, muchachos.
1: Oye, ahora no se pasa ser. Volando.
2: Oye, Chuchito, ¿por qué tan rápido? Por favor, deberíamos de hacer. ¿Qué vas a hacer hoy día, amigo?
1: Hoy día tengo un almuerzo.
2: ¿Dónde? ¿Qué vas a almorzar?
1: Por ahí me han dicho por ahí.
2: ¿Pero qué? ¿Carnes? ¿Pescado?
1: Ah, no, pescado.
2: Pescadito.
1: Está tremendo calor.
2: ¿Pero qué? ¿Con un amigo o con una amiga?
1: Con un amigo y una amiga.
2: ¿50-50 o va directo?
3: Me estás mintiendo.
1: No, todo va directo.
2: Oye, Chucho, ¿qué pasa?
1: A mí me han dicho ven, no te preocupes.
2: Ah, ya, te han invitado.
1: A mí me han dicho ven.
2: Muy bien, vamos a ver qué pasa. Chucho, ¿qué más hay en el espectáculo? ¿Qué está pasando?
1: ¿Qué está pasando? Mira, te comento también de que en las redes sociales hoy en día hay... Bueno, todos sabemos que hay dos amores rebeldes, ¿no? Y hay todo un tema con Jennifer Cirilo y Camila Dosa, quienes cantan el mix Dos Cervezas. Y bueno, la gente al toque está apoyando, le da todo su respaldo, todo su apoyo a Amor Rebelde, donde está Camila. Y bueno, a Jennifer Cirilo le están diciendo que más que todo, que le están tirando bastante hate, que se está copiando, que no le sale esa canción, que deberían de buscar otros temas, que por aquí y por allá. Y ese Amor Rebelde como que está recibiendo el rechazo del público, de los seguidores. De verdad, y están apoyando bastante a Amor Rebelde de Facar Producciones. Mira, esta es la canción de que es... ¡Canta Camilita!
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1: ¿Qué tal bozarrón, ah? Ella vino para acá también, vino, nos visitó en su momento en cabina, nos visitó en su momento en cabina y cantó esta canción en vivo y la verdad que su voz es única.
0: Como sí, Camila, tiene razón.
1: Como Camila no hay otra, claro. Por favor, de todas maneras. Y lo otro que también, cambiando un poquito el tema, mi querida Leslie Águila de Corazón Serrano, también se ha hecho viral en las redes sociales.
2: ¿Por qué? ¿Qué pasó con Leslie?
1: De que ella estaba como que haciendo una cola para entrar a un concierto.
2: ¿Ya?
1: Y había una mamita que estaba vendiendo sus caramelos,
2: sus dulces, caramelitos,
1: y
2: sí.
1: Solamente la saludó, ¿eh? O sea, la reconoció. La reconoció.
2: Ella se fue en capucha, en gorrito, algo, nada.
1: Normal, estaba con su
2: claro,
1: casaca,
2: con su ropa normal. Porque tú sabes que los artistas a veces se van encapuchados, pues con gorro,
1: para que no te estén molestando con las fotos y todo ello, ¿no?
2: Sí.
1: Entonces esta mamita la reconoció a Leslie Águila de Corazón Serrano y simplemente la saludó y Leslie como que sintió, como que recordó a su abuelita y le hizo un moradito a la abuelita.
2: Ah, la yapió,
1: le yapió, le hizo un moradito, la cual la abuelita se emocionó, la abrazó, hasta lloró la abuelita.
2: Ay, no, ¿le habrá yapeado? ¿Cuánto le habrá yapeado?
5: Ahora es que me dijo y me gustó mucho la señora porque se acercó y se emocionó muchísimo por el tan solo hecho de conocerme. Nunca me pidió apoyo, nunca nada, pero sin embargo me nació del corazón hacerlo. Su mirada era igual a la de mi abuela y ustedes saben que mi abuela falleció y yo la tengo presente siempre. Entonces le di un apoyo a la señorita con todo mi corazón y con todo el amor del mundo. Pero hay gente que, bueno, que grabó y lo subió, ¿no? Y dicen, ay, el que ayuda no se graba. Acaso yo me grabé, acaso yo lo publiqué, pero para todos joden. Todos joden la gente, o sea, gente que nunca está contenta con nada, que solamente está en su casa, buscándose la panza y nunca hace un abrazo.
2: Ay, no.
1: Eso es verdad. La gente nunca está contenta con nada.
2: Pero escúchame, si a ella la grabaron dando eso, está bien, porque efectivamente hay muchas personas que ayudan sin
1: grabarse,
2: público, ¿no?
1: Sin grabarse y todo el tema. Y aparte, con ella simplemente la gente la grabó, pero tú sabes que la gente, o sea, para criticar y al toque para lanzarse, o sea, no está contento ni con uno ni con otro. Si ayudas, ¿por qué ayudas? Si no ayudas, ¿por qué no ayudas?
2: Así es, pero bueno, así es. Así que ya saben, cualquier información a través de las redes sociales de Radio Caribeña. Vamos a una pausa y regresamos.
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0: 12 y un minuto.

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2: Muy bien, siendo las 12 y 8 minutos, ahora sí, Lacy, vamos a candidatar. Ya sabes, todos los días nuestros oyentes tienen oportunidad de conocer a su candidato. Y estamos ya en nuestra secuencia.
3: Así es, estamos en nuestra secuencia preferida, Amigos Vecinos de Jesús María. El día de hoy nos visita nuestro candidato. Yo digo nuestro porque ya... estamos ganando ya.
2: Claro,
3: estamos
2: ganando, tú lo has dicho.
3: Por supuesto, tenemos que ir siempre a ganador. Hoy nos visita nuestro gran amigo Jorge Quintana. Él es candidato por Acción Popular de Jesús María. ¿Cómo estás, bien, Jorgito? Lisa, ¿qué tal?
4: Bien, contentos en tu programa, que es bien, bien escuchado y visto. De verdad que muy contento.
3: Mira, te voy a comentar, porque a veces los candidatos no saben. Estamos aquí en vivo a través del TikTok de la radio. Estamos en televisión saliendo a través de Movistar 606. Y estamos en radio. O sea, nos escuchan en casa, el que está manejando, el chibolo que está conectado en la universidad. Todos estamos conectados aquí en Qué Rica Mañana. Cuéntanos de verdad. Tú eres también de Jesús María, ¿verdad?
4: Nací en Jesús María. Tengo 57 años, he vivido toda mi vida en Jesús María. He sido alcalde, Lacy, de Jesús María del 2019 al 2022. No hubo reelección, tuve una buena aceptación, pero no hubo reelección. Me tocó la época de la pandemia, una época
3: súper difícil.
4: Muy difícil.
3: Ahora, ¿cuántos años tú sigues siendo vecino de Jesús María? Si has trabajado, has vivido también ahí, ¿verdad?
4: Por supuesto, de los 57 años que tengo, vengo viviendo en Jesús María más o menos 45 años.
3: ¡Ay, qué rico!
4: Así es.
3: Toda la vida.
4: Casi toda mi vida.
3: Toda la vida, de verdad. Entonces, de verdad, yo ya vengo viviendo bastantes años en Jesús María. En mi distrito yo me siento... ¿Cómo me diría? ¿Jesús Mariana?
4: Jesús Mariana, efectivamente, sí.
3: ¡Jesús Mariana! Me siento Jesús Mariana y Iria estaba escuchando porque vamos viendo con los candidatos, conversando, pero hay algo a tu favor. Las encuestas te tienen liderando y, bueno, ¿cómo tomas esta situación, no?
4: Bueno, con mucha humildad, la verdad te digo, creo que es un reconocimiento a la primera gestión que tuve. Creamos el programa Jesús María Bonita, arreglamos todo el distrito, lo pusimos hermoso, arreglamos las pistas, las veredas, los jardines, las áreas verdes, los parques, las plazas, la seguridad ciudadana. Yo creo que es por eso que la gente, en reconocimiento a eso, me está de alguna manera favoreciendo. Pero tú sabes, Lacy, que esto hasta el último día se trabaja en la campaña, no se puede confiar, y estamos trabajando... Sobre todo dando propuestas a los vecinos de mejora la calidad de vida del distrito, ¿no?
3: Así es. Jorgito, dime, a 3 semanas de las elecciones, ya, yo me imagino que esto ha sido para ti, ahorita es una maratón. ¿Desde qué hora te levantas, vas, tú eres el que toca las puertas? ¿Cómo empieza tu día? ¿Te vas al mercado? ¿Por ahí sales? ¿Cómo empieza todo esto de una campaña?
4: Mira, empezamos temprano, desde las 6 de la mañana, planificando, organizándonos. Salimos a los mercados, a repartir volantes, a hablar con los vecinos. A partir de una hora prudente, 10, 11 de la mañana, tocamos puertas.
3: Ahí lo estamos viendo a través de Movistar 606 para que la gente tenga información sobre nuestro amigo Jorge Quintana, candidato por Acción Popular del Distrito de Jesús María. Toca las puertas ahí.
4: Toco las puertas de los vecinos, para hablar de nuestras propuestas, en las plazas, en los mercados, hacemos caminatas, hacemos actividades, lonches, todo lo que se puede conversar con los vecinos lo hacemos, Lacy, por supuesto, sin muchos recursos, pero Jesús María es un distrito pequeño, tiene 4.5 kilómetros y es factible recorrerlo en un corto tiempo, ¿no?
3: Ahora, Jorgito, la gente dice, mira, tú sabes que Jesús María es un distrito donde hay mucho adulto mayor.
4: Así es.
3: Hay muchísimo adulto mayor. Yo vivo ahí cerca, al barrio chino. Y la gente me pregunta, Lacy, ¿seguirán las fiestas con música en vivo que hay en las tardes para el adulto mayor? O sea, ¿eso seguirá?
4: Sí, por supuesto. Eso se llama las retretas, que son unos programas de baile que le damos al adulto mayor. En mi gestión lo teníamos, obviamente ahora se ha continuado, pero vamos a intensificar. Es importante, mira, el 30% de la población de Jesús María son adultos mayores que necesitan bastante atención, bastante recreación, programas que los distraiga para mejorar su calidad de vida en una época, como tú sabes, son los forjadores del distrito y merecen nuestra atención y nuestro reconocimiento. Y por supuesto, ellos son forjadores de la historia de Jesús María y toda nuestra atención. Para ellos vamos a tener
3: sí, me gustaría, Jorgito, así como tema personal, es como que me gustaría ver en cada tienda, porque Jesús María es un distrito muy comercial, y me gustaría tener involucrado también a un adulto mayor, ¿no? O sea que de verdad sería súper lindo, porque nosotros abrazamos mucho al abuelito de la casa. Entonces me gustaría, por ejemplo, ir a alguna tienda o alguna parte del trabajo y que un adulto mayor nos atienda, no sé, en el ingreso. O sea, que se le dé valor también al adulto mayor. Muchos se sienten como que ya anulados en la vida, pero y no debería de ser así. Entonces yo siento que Jesús María podría darle ese plus al adulto mayor. Ok, tengo en esa tienda a una señora o a un señor que nos da de repente la bienvenida, y para nosotros también sería bonito. Entonces creo que hay que tomar bastante en cuenta eso. Ahora, ¿cuál crees que es la necesidad que urge más en Jesús María por esos tiempos?
4: Dos urgentes. En primer lugar, mejorar la seguridad ciudadana que se ha reducido en los últimos años. Hay pocos serenos, hay 60 serenos, nosotros proponemos 200 serenos por turno. Y obviamente implementar los vehículos, las 30 camionetas, 30 bicicletas, 30 motos, para que pueda haber un patrullaje integrado en todo el distrito. Y el segundo problema es la recuperación inmediata del campo en Marte, que se ha visto destruido lamentablemente por una mala gestión, Lacey. Es lo que reclama ahorita el Jesús Mariano, que recuperemos rápido el campo en Marte. Ojalá que el primero de enero haya chance de que podamos, la nueva gestión, tanto de Jesús María como Lima, lo pueda recuperar de manera inmediata, ¿no? Que eso es el pulmón de la ciudad.
3: Es algo que está como un poquito olvidado de la gente que pasa por Jesús María. Bueno, lo han tomado también como para hacer bailes, y la gente lo sigue utilizando deporte, ¿no? Pero vamos a seguir hablando, así que, amigos, si tú eres de Jesús María, quédate, porque hoy nos acompaña el candidato Jorge Quintana. Ya sabes que tienes que marcar. En breve nos va a explicar todo cómo vamos a marcar este 4 de octubre.

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0: 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Bueno, Lacy, vamos a continuar. Estamos presentando Conoce tu candidato en Qué Rica Mañana.
1: Así es, continuamos entonces el día de hoy con un amigo, Jorge Quintana, que ha venido el día a contarnos cómo va toda la campaña y todo lo que viene. Vamos a hacer un ping-pong, ya algo más rapidito y juguetón. ¿Cuál es tu lugar favorito de Jesús María, Jorge?
2: Uy, la Residencia Felipe.
1: ¿Mi barrio?
2: Sí, Residencia Felipe.
1: ¿Por qué? ¿Qué hay?
2: Porque hay,
1: ¿no?,
2: todo. Hay centro comercial, hay restaurantes. Tú pasas momentos agradables. Sí, puedes pasar con tu mascota. Después, el segundo lugar es la Plaza San José. Ajá. Ahí también hay. Está el restaurante Don Bosco. Hay un montón de sitios lindos para pasarlo.
1: Ese es tu lugar preferido. Pero ¿cuál es el lugar que más te gusta del distrito? Que tú has dicho, mira, ¿sabes qué? Me encanta Jesús María por eso.
2: Yo diría que la Plaza San José es un lugar muy emblemático y donde uno se siente ese sentido de pertenencia que tienes con Jesús María. Yo creo que es un lugar muy bonito donde pasas momentos agradables y tienes todo. Ahí tienes todo para pasar momentos agradables, ¿no?
1: A ver, Jorgito, tú que eres de Jesús María, te caminas todos. Dinos algún guarique que me diga, mira, Ley, ¿sabes que acá encuentras un buen tamal? O de repente, no sé, un buen ceviche. ¿Algún guarique, Jesús María?
2: Bueno, hay varios. Para comer comida criolla tienes el restaurante Don Bosco, que está en la Avenida Cuba. Claro. Para tomarte un buen jugo, tienes el juguito, que está en la Avenida Mariátegui. O en la Reynosa Felipe, también hay una juguería muy, muy conocida. Entonces, hay varios lugares que tú puedes ir. Hay, por ejemplo, el restaurante Garden, que está en medio de la Reynosa Felipe, al lado de Metro. Hay un montón de sitios que tú puedes pasar momentos muy, muy, muy bonitos, ¿no?
1: Por ejemplo, amigos de otros distritos que me digan, me voy a Jesús María, ¿qué encuentro? ¿Qué lugares lindos de Jesús María tú los invitarías?
2: Bueno, yo le diría que se vaya a dar una vuelta por los alrededores de la Plaza San José, donde hay buenos restaurantes, el Real Plaza Salaberry, la misma Reyes San Felipe, hay un área comercial donde hay restaurantes, cafés. Es un sitio muy agradable, Jesús María, donde tú puedes pasar momentos espectaculares. Hay toda variedad de restaurantes, de comida criolla, comida china, chifa. Entonces, es un sitio que pasarías un momento muy, muy simpático.
1: Jorge, ¿qué es lo primero que mejorarías del distrito de Jesús María para ti? O sea, tú que en este momento, ¿tú cuál te das cuenta que necesitas un cambio ya? ¿Qué es lo primero? ¿En qué te enfocarías?
2: Mira, la gran demanda que los vecinos exigen en las investigaciones que hacemos, en las encuestas, es mejorar la seguridad ciudadana. En segundo lugar, es el tema de la recuperación de las áreas verdes, ponerlo bonito, poner flores, arreglar todas las áreas verdes. Y en segundo lugar, las pistas y veredas y la limpieza pública. Está un poquito descuidada, el barrido de calles y el ordenamiento del recojo de la basura, ¿no?
1: Justo me estabas comentando que para ti lo que más está preocupando es la seguridad, porque cuando estabas tú como alcalde tenías bastante seguridad, ¿verdad?
2: Así es.
1: Es el distrito mucho más seguro, cuidado. Entonces, en este momento, ¿qué le podría decir a todas las personas que voten por ti? ¿Por qué tendríamos que votar por ti?
2: Mira, en primer lugar, porque creo que di una garantía de resolver cosas, de arreglar y transformar el distrito. Creo que me conocen. Mejoramos la seguridad ciudadana. Llegamos a tener 170 serenos por turno. Ahora propongo 200 serenos. Va a ser el distrito más seguro y sobre todo vamos a recuperar lo bonita que era Jesús María. Nosotros teníamos un programa que se llamaba Jesús María Bonita, que arreglamos todo, arreglamos los parques, los jardines, pintamos quintas, edificios. Vamos, todo eso va a volver la recuperación de quintas y edificios antiguos, donde le damos la mano de obra, pintábamos los edificios, arreglábamos el agua, el tema eléctrico. Somos una garantía de embellecimiento del distrito y ese programa Jesús María Bonita regresará con
1: Jesús
2: Acción
1: María
2: Popular.
1: Bonita, sí, María, qué bonito, de verdad. ¿Qué hará Jorge Quintana que nunca se ha hecho antes en Jesús María? Algo nuevo, de repente, bueno, tenemos justo mucho adulto mayor, muchos niños, tenemos también bastantes áreas verdes en Jesús María. ¿Qué de nuevo harás como para que la gente, y por los jóvenes que también están a través del TikTok conectados, por los jóvenes, Tenemos teatros, tenemos varios lugares para que los chicos vayan.
2: Sí, tenemos el Teatro del Perno Japonés, nuestro propio teatrín que está en la biblioteca, en el Centro Cultural de Jesús María. Pero mira,
1: qué lindo que es ese teatrín. Yo he trabajado ahí lo máximo.
2: Sí, entonces mira, tenemos un programa, un plan para la promoción del adulto mayor, actividades de recreación, de que sí, tengan una buena calidad de vida. En lo que los jóvenes, nosotros creamos el Coworking, que era un espacio de programas de emprendimiento donde los jóvenes tenían un espacio donde podían desarrollar su proyecto, y además hicimos un convenio con la Universidad del Pacífico, con la Cámara de Comercio de Lima, que está en Jesús María, y con el Ministerio de Trabajo, que tienen programas de emprendimiento y bolsa de trabajo. Enviamos, Lacey, a 26 jóvenes a un programa de liderazgo a Madrid. A los jóvenes que ocuparon los primeros lugares en los colegios, los mandamos a Madrid. Todo eso vamos a regresar. Vamos a promover el deporte, porque tenemos la Federación de Tenis, la Federación de Béisbol, la Federación de Gimnasia, la de Vóley, que vamos a devolverle su lugar que tenían. O sea, vamos a hacer un convenio para desarrollar el deporte en Jesús María. Nuevamente regrese ese programa intensivo para los jóvenes, los niños. Y lo más importante es que el desarrollo humano va a tener una importancia en mi gestión, y así como todos los servicios de la municipalidad, Lacey.
1: Es verdad, es por eso que vienes liderando en el distrito de Jesús María. Conocimos el día de hoy un poquito más sobre Jorge Quintana. Cuéntanos qué tenemos, cómo tenemos que votar este 4 de octubre, directo a la Cámara, para que la gente esté enterada. Amigos de Jesús María, atención en este momento.
2: Gracias, Lacey, por tu intermedio. Quiero dirigirme a los vecinos de Jesús María para decirle que este 4 de octubre marquen las dos lámparas de Acción Popular, la lámpara que es símbolo de desarrollo, de fortaleza, de crecimiento y sobre todo de mejoramiento del distrito. Fernando Belaúnde nos enseñó que los partidos políticos como Acción Popular son para ver el desarrollo y buscar el progreso de los pueblos. Por eso que les pido que marquen las dos lámparas de Acción Popular, que con Acción Popular regresará esa Jesús María bonita que todos queremos y que nos sintamos orgullosos de vivir en nuestro querido distrito. Muchas
1: Así
2: gracias.
1: Es, yo soy muy feliz, de verdad. Esperemos que seguir creciendo en el distrito de Jesús María. Gracias, Jorge Quintana, por acompañarnos. Y este 4 de octubre ya sabes qué marcar. Vamos a una pausa.
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0: 12 y 32 minutos.
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0: 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Bueno, Lacey, vamos con nuestro tema, así de fugaz nada más, porque el tiempo también apremia.
1: Así es, escuchen mi gente, solamente, bueno, participen inmediatamente, ¿ah? Porque el día de hoy hablamos sobre...
0: ¿Qué chamba? ¿Qué trabajo harías gratis?
1: ¿Qué harías gratis? No
0: a
1: sé,
0: ver,
1: ¿qué
0: se te ocurre?
1: Gratis.
0: Bueno, a mí, por ejemplo, yo haría algo relacionado, por ejemplo, a ver, me vuelvo aeromozo y trabajo gratis.
1: ¿Te gusta viajar?
0: Sí, sí, por supuesto.
1: Claro.
0: Me va a salir gratis, ¿no?
1: Oye, de verdad, sí, eso sí. De ser aeromoza, a viajar...
0: Aeromozo, no, no.
1: Claro,
0: no. Aeromozo. ¿Se dice aeromozo? No, no,
1: no. No, no, se dice aeromozo.
0: Bueno, algo relacionado, pero bueno,
1: Fly
0: yo creo que sea...
1: Fly hoster a los hombres, ya. Y a las mujeres,
0: ¿Cómo? Repite, por favor, el término.
1: Fly hoster.
0: Fly hoster.
1: Fly hoster.
0: Bueno, ¿tú harías
1: y a
0: algo?
1: Mira, también me gustaría ser aeromoza, ¿por qué? Porque viajas a todo el mundo.
0: Sí, sí,
1: viajas, conoces, llegas, estás, paseas y te retornas con tu mismo vuelo. O sea, conoces el mundo gratis.
0: Sí, sí.
1: Todo pagado.
0: Bueno, ahora
1: también
0: sí.
1: Me gustaría ser degustadora de tortas que no engorden.
0: Uy, pero no, eso no vas a, eso es difícil, pues.
1: Degustadora, no, por supuesto.
0: Bueno, y si hablamos un poquito de algo serio, a mí de verdad que me gustaría mucho colaborar, por ejemplo, horas de voluntario en cualquier hospital, el que sea.
1: También me gusta.
0: Pero ayudando a pacientes que tengan sobre todo cáncer.
1: Oncológicos, sí, pacientes sí, sí. Oncológicos, ah. Sí. Eso también, en ahí, algún ahí. Momento, cuando yo estaba, tú sabes que para ser voluntario también tienes todo un filtro, un
0: por
1: proceso.
0: Por supuesto, sí, sí.
1: Hay muchas personas que cuando yo estaba yendo, bueno, a distintas clínicas oncológicas, hacían estas ayudas sociales.
0: Ajá.
1: Gente de mucho dinero que se ayudaba, bueno, se encargaba en ayudar y también donaban. Entonces, pero me comentaron que para poder ser un postulante, pasas por varios filtros, no es tan fácil.
0: ¿No? Ah, bueno. Pero bueno, la intención creo que es la que vale y
1: sí, es
0: bueno,
1: verdad.
0: No,
1: es verdad.
0: De todas formas.
1: Bueno, continuamos entonces en Qué Rica Mañana porque vamos a ver qué es lo que dicen nuestros oyentes.
0: A ver, hola, hola, hola.
2: Buenas tardes.
0: ¿Cómo caribeñas?
2: Sí, suena. A ver, el trabajo que yo haría
0: ¿qué
2: es sacar
0: gratis?
2: A todos los corruptos y gratuito lo haría. Así, sin palabras, para todos esos chorros que se creen policías cuando están robando a la pobre gente humilde que trabaja y se busca su día a día. Desde la Argentina.
0: Gracias, guapa. Bueno.
1: Gracias.
0: Hay muchos que trabajarían en eso, ¿ah?
1: ¿Eh? Te imaginas. Vamos bueno, a escuchar, vamos.
0: Se malogran el hígado también. Hola, hola, hola.
3: Buenos días, Lacey.
1: Hola.
0: ¿Cómo estás?
3: Bueno,
1: ¿cómo está,
3: yo trabajaría gratis como guía turístico, pero de un crucero. Así
0: ah,
3: ya
0: crucero.
3: Viajando y conociendo por todo el mundo, pues. Eso sería lo más bonito para mí, así conociendo todo el mundo.
0: Lacey, yo no he tenido oportunidad de viajar en un crucero, pero...
1: A mí me caería malísimo.
0: ¿Un barco? Claro, imagínate.
1: O sea, a mí, yo he paseado, pero no un crucero, pero me cae mal, o sea.
0: Es el movimiento
1: cae
0: del barco.
1: Me cae náusea, me pongo mal, sí, no puedo sí, comer. Sí. De verdad que no trabajo. Ni de gratis me iría a un crucero.
0: Hola, hola, hola, ¿qué tal? ¿Quién está por ahí?
4: Buenas tardes, Lacey. Buenas tardes, Emilio. El trabajo sería gratis. Bueno, el que estoy haciendo gratis se lo seguiría haciendo hasta el día que me muera o Dios me permita vida. Sería el seguir siendo bombero.
0: Bombero.
1: Bueno,
0: oye, sí,
1: mis
0: no, los bomberos,
1: los bomberos.
0: Se merecen nuestro reconocimiento a los muchachos porque hacen la chamba gratis, ¿no?
1: Oye, fuerte que hacen la chamba gratis, realmente es, o sea.
0: Arriesgado.
1: Es un trabajo arriesgado. Pero te tiene que nacer en dos sentidos. En el corazón, que es más importante para trabajar bueno, en un lugar que no es remunerado.
0: Sí, cierto.
1: Y peligroso también.
0: No, no, no. Bueno, ¿vamos con uno más?
1: Vamos con uno más.
0: Hola.
5: Hola, Emilio. Hola, Daisy.
0: ¿Cómo
5: Buenas
0: estás?
5: Tardes.
0: ¿Tu chamba
5: Yo,
0: gratis?
5: Yo, el trabajo que hago gratis, pero para mí no es un trabajo. Me voy a la casa de reposo donde trabajaba antes. Yo soy enfermera de geriatría y me he visto de payasito y los hago bailar a todos mis abuelitos ahí. Por 2 horas. Les hago reír, bailar, le cuento chistes, cantamos, bailamos y todo lo demás. Eso ahora sí me llena de satisfacción. Bendiciones, chicos.
0: Los nonitos siempre necesitan compañía y no se olviden de eso, ¿ah?
1: ¿Eh? Así es, ya saben que el adulto mayor también está presente en ya nuestra vida. Continuamos, 12:46 de la mañana.
6: Cante una canción de Corazón Serrano, ¿sí o no? Por favor.
7: A ver, yo no sé si los escuché muy convencidos.
6: A ver, vamos a ver.

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0: muchachita.
1: Muñequita.
0: Ah, ¿para mí no? ¿Qué? Muñequita, cuéntame, ¿qué nos cuentan nuestros oyentes?
2: Ah, no sabe qué responder. A ver, vamos con los audios, Lacey. A ver, espérame. Acá está que me bloquea. A ver, ¿qué trabajo harías gratis?
3: Hola, mi querida Lacey, mi querido Emilio, buenas tardes.
2: ¿Cómo estás?
3: Yo haría todo trabajo gratis, lo que me diga Lacey. Si ella me manda, que me mande todos los trabajos gratis que ella quiera, yo lo concedo.
2: Ah, sí.
3: No me hago problema, mi querida Lacey, la guapa, la caribeña, si suena y suena bien en todo el Perú, en todo el mundo.
2: Por favor, respuesta de la señorita Lacey, ¿qué te parece la respuesta?
0: ¿Qué me mandaría hacer? Ay, no sé. ¿Qué me mandaría hacer?
2: Él dice que hace todo gratis, ¿ah?
0: Todo gratis, ¿no?
2: No sé.
0: Así deberían de haber más hombres.
2: A ver, otro audio. Hola, ¿cómo estamos? ¿Qué tal? Buenas.
4: Adulto mayor. Hola, Emilio Villagrán.
2: Hola, mi hermanito.
4: Hola, Lacey Suárez. Te saluda, Guillermo. Yo en realidad haría gratis, y lo hago gratis, es en mi comunidad. Ayudar ahí en el comedor popular para toda esta gente que realmente no tiene, apoyando con lo que realmente ellos necesitan y tú tienes, apoyo. Eso es lo que haría gratis.
2: Gracias, mi hermano, gracias por tu opinión y valorado, ¿eh?
0: Así, vamos con un audio más, vamos.
5: La chamba que yo haría gratis es ser locutor, con tal de estar al costadito de Lacey Suárez, mi amor, Lacycita.
2: ¡Otro!
0: Oye, me he bañado con canela.
2: No lo sé, oye.
0: Con canela, con azúcar.
2: Te corretean ahí, a ver. Hola.
6: Hola, Emilio.
2: ¿Qué tal?
6: Hola, Lacey. Bueno, yo el trabajo que haría gratis sería de ginecólogo.
2: No le escuché, de Gigo lo dijo, creo.
0: ¿De Micolo?
2: Micolo.
0: Algo así escuché.
2: No,
0: psicólogo.
2: No, ¿qué va?
0: Psicólogo.
2: No, es joder. A ver, este pedacito, a ver, déjame escuchar. Oye.
0: Pronuncia bien, pues, oye, Guambro.
6: Sería de ginecólogo.
0: ¿De qué dijo?
2: No, de gigolo, yo le entiendo.
0: Micolo. Yo escuché psicólogo. Bueno, el día de mañana lo resolvemos. Son la 1:00 de la tarde. 1:01 de la tarde. Mañana tenemos un par de candidatos más. Viernes de fiesta, como siempre, en Qué Rica Mañana.
2: Bueno, Lacey, te portas bien, ¿ah? ¿Eh?
0: Así nos vamos. Chau.
2: No se muevan porque ya viene el show de cumpleañero.

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1: 1:06.
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Pasa la voz, pasa la voz, pasa la voz. Bueno, bienvenidos a esta secuencia, se llama el show de cumpleaños. ¿Estamos listos y preparados? Por supuesto, como todos los días, para contarnos quién está de cumpleaños. Hay algo que está dando la vuelta, sí, sí, que quería contarte. Ay, ay, ay. Bueno, es importante, ¿no? Tú sabes que cada vez que juega un equipo peruano y representa a nuestro Perú, se merece todo nuestro apoyo. Y hoy es un día muy, pero muy especial. Sí, sí, un día crucial para poder avanzar en sus pretensiones. Así es. Cienciano del Cusco juega hoy la vuelta por los cuartos de final de la Copa Sudamericana. ¿Frente a quién? Al Montevideo City Torque. Bueno, ¿cómo llega Cienciano? Una ventaja de 2-0, ¿no? A su favor. Una victoria que se dio aquí en el Cusco. Y bueno, vamos a ver cómo les van los muchachos. Simplemente vamos a estar desde aquí ajustando. Un abrazo para toda la gente de Cusco. Me han contado por ahí, he podido ver en post también que hay una pantalla gigante por todos lados en Cusco. Así que un abrazo para nuestros amigos que nos escuchan en la ciudad imperial del Cusco. Qué bonito es Cusco. Definitivamente somos conocidos a nivel mundial por el Cusco, claro, por Machu Picchu. Ahí nos disfrutas en los 105.7. Entonces, Cienciano con todo, ¿eh? Bueno, vamos a comenzar entonces. Bienvenidos, esto es el show de cumpleañero. Para ti, buen provecho, qué rico, qué buen lomo saltado, ese ajicito de gallina está espectacular. Ah, no, no, no, otro leve, ¿verdad? Ese cevichito. Me gusta ese oyuquito, espectacular, Somos caribeñas y suena pre-fin de semana.

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1: 1:30.
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0: canción, ¿eh? Buen provecho, qué rico comes. Vámonos para que nos cuenten mi Caribe Móvil. ¿Dónde se encuentra esta hora? Chicos, chicas, adelante.
1: Muchas gracias, cabina, por el pase. No sabes dónde me encuentro. Me encuentro con la linda gente de Sorrío. Ellos están súper emocionados.
0: ¡Buenísimo!
1: Lo escuchamos acá y no lo puedo creer. Toda la linda gente es fiel oyente de Radio La Caribeña. Amiga, ¿cuál es su nombre?
2: Lourdes Salazar.
1: Lourdesita, ¿qué radio escuchas tú todos los días?
2: Caribeña.
0: ¡Eso!
1: Hola, acá mi amiguita venido con sus lentes bien coqueta ella a robar miradas. Cualquiera que la vea.
0: ¡Qué churra!
1: Te mando un besito volado. Por acá, ¿cuál es su nombre?
3: Eliana.
1: Eliana, mi corazón. ¿Qué te gusta más de Radio La Caribeña?
3: La variedad de su música.
0: ¡Oh! ¡Ah! Por cosita.
1: Acá, caballero, ¿cuál es su nombre?
4: César.
1: César, te veo guapo el día de
4: gracias,
1: hoy, ¿eh?
4: Gracias.
0: Tranquila, China.
1: ¿Qué vas a hacer este domingo 27? ¿A dónde vas a ir?
4: Vamos a ir al estadio de Cocharcas.
0: ¡Ay, ay, ay! ¡Vámonos por ahí!
1: Y ya lo saben, aquí en Chorrillos y en todo el Perú, escuchamos Radio La Caribeña. ¡Sí,
0: suena!
1: ¡Adelante!
0: ¡Buena, Chinis! Corazón. No se olviden, este domingo 27 de septiembre, Papilón va a celebrar sus 29 años en el estadio Cocharcas de Chorrillos. Todo arranca a las 5 de la tarde nomás. Sí, sí. Al lado de Brunella Torpoco, los hermanos J. Penn, la Caro Band. Y lo increíble es esto. Las primeras 1,500 personas ingresan a Zona VIP. Así es. Ingreso general tan solo con una bebida, así que vamos a aprovechar, ¿eh? ¡Pasa la voz!

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2: 2:01.
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0: En el aire los Caribe Pedidos en la Caribeña. Sí. Buenas tardes, Lima. Buenas tardes, todo el Perú. Siempre pasa algo en este país, ¿ah? No sé si es para reír, no sé si es para llorar. Pero bueno, eso lo vamos a comentar en el transcurso del programa.

defraudamos, ¿ah? No somos como. Tuyito no te defrauda. Tu amigo no te deja mal. Es más. ¿A que no me la pone Yuyo? ¿Qué cosa? Los Caribe Pedidos inician a través del 900-20-7785. Es el WhatsApp de tu caribeña. Manda tu audio, pide tus canciones. La pasamos bien. Espero yo tú tengas una tarde tranquila. Yo la verdad también tengo una tarde muy tranqui, muy fresh. Yo con todas las ganas de llevarte un gran programa aquí en tu caribeña. Que sí suena.

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1: 12 de la tarde con 19 minutos.
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1: 2:33 PM.
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1: En el aire, los Caribe pedidos. Permíteme, te dejo un ratito con el fondo musical. Voy a tomarme una Cris heladita. ¿Qué, no te conté? Bueno, te cuento, pues.
2: ¡Mi gente!
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0: no, de eso no sé. Sí. Usted me debe, señorita, ¿eh? A esta hora de la tarde, los Caribe pedidos. 900-2077-85. ¡Te escucho! Hola, caribeña, buenas tardes.
1: Saludos, saludos desde España. Para la mejor radio del mundo mundial, la caribeña.
0: Caribeña.
1: A ver si me pueden poner la canción esa de Los Cinco de Oro. La de Si saben cómo me pongo, pa' que me invitan. Saludo, un saludo aquí desde las rutas de España, camino de Madrid, para todos mis amigos de Trujillo.
0: Un abrazo, mi chamo, gracias. ¿Quién no es el chamo del solar?
2: Celebre mi gente de Manzanita, acá, de su amigo Cachirulo, del Yauca. Para Misael, mi pata, llamado Chavo. Para Maruja, Cerrón.
0: Hola.
2: Para Aníbal, alias El Puguero. Para Cielito Lindo, Julián.
0: Un abrazo para todos.
2: Para Lucio, Beca 18.
0: Hala, un abrazo para toda esa gente. Qué rico, ¿eh? Qué rico, sí.

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1: 3:01 p.m.
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0: Oye, mira, yo te comentaba, te decía al iniciar el programa, que hay cositas que a uno, no sé si sorprende para otros lo que pasa en este país, pero a mí particularmente me llena de cólera. O sea, no hace mucho estábamos hablando de una tragedia en Trujillo. Hoy hablamos de un caso que involucra a jóvenes. O sea, niños, digo yo, no jóvenes. Porque máximo que tendrán 16, 15 años y son niños, aunque recién están aprendiendo a vivir, y que estas cosas que están pasando, y sabes de lo que te estoy hablando, nos dan una reflexión. Si estamos bien como sociedad, si estamos dándolo todo como familia o como integrantes de una familia, o literal, esta sociedad ya se pudrió como tal. Y no es broma, de verdad hay que tomar esas cosas con bastante, bastantes pinzas. Así, este caso del Liceo Naval, donde abusaron de un joven y el abuso viene de parte de unos compañeros, es como que, ¡ah! Como para reflexionar bastante, ¿no? Como para que tú, amigo, tú, mi causa, para que tú, mi causa, digas, oye, está pasando algo en este país. Por ahí la educación, por ahí los valores que forman en una familia. Tú date cuenta nada más, tú date cuenta. Acá no pongamos de que es un estatus diferente al mío o al del otro, no. Acá pongamos las cosas por iguales, porque sucede en este país, se involucra o están inmersos jóvenes, niños, que quizás tú no te los cruces, pero de todas maneras están aquí, pertenecen a esta sociedad. Si tú quieres opinar, el número de WhatsApp está ahí. 900-2077-85. Estás en tu programa favorito.
1: ¡Habla causa!
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1: 3 de la tarde con 30 minutos.
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1: Se ganaron con la nueva Cris y Truspa. Causitas, miren, esto es así. Y se lo digo de onda, ¿ya? ¿Por qué? 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
1: 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Oye, si hace un ratito nos pusimos serios por todo lo que está pasando en el país en estos momentos y las situaciones que se han vivido entre ayer y hoy, tengo que cambiar un poquito, irme a la vereda del frente y ponerme muy, pero muy feliz, porque en los Mirlos, ¿eh? ¡Qué cosita los Mirlos, Los Mirlos se presentaron en el Tiny Desk. Y de verdad me siento feliz, he lagrimeado, Lucina. ¿Por qué te ríes? O sea, veo un grupo peruano en una plataforma internacional importante y digo, miércoles, qué chévere que le estén rompiendo. Sí, ellos solitos, ¿ah? Y aquí no me vengas a decir, Yuyito, no, mira su performance, la cara, el porte, etcétera, etcétera. Mis tíos de los Mirlos, sí, ya, se nota ya que esa carretera pasó. ¿Harto camión pasó por ahí?
2: ¡Sí!
1: Pero la están rompiendo o la rompe. Y mira, esto te lo digo a ti, chivolo. ¿Ya? Deja de estar ahí metido en el kick, en el TikTok, el azul y... Conoce un poco de la cultura musical peruana, caramba. Te puede gustar o no, pero chequéalo. Revísalo. Déjale tu like.
2: ¡Lo mismo!

sí, ya está en las plataformas. Así que chequéalos nada más, chequéalos. Y hablando de plataformas, ¿lo digo o no lo digo? Habrán sorpresas. Habrán sorpresas. Para lo que se viene, para este domingo 27 de septiembre, celebrando los 29 años de tu papilón, papilona del rico vacilón en el estadio de Cocharcas, aquí en Chorrillos, 10 de las 5 de la tarde. Mira, aquí yo tendría que agregar a una agrupación más, pero recontraconfirmado. Walter Javier Armando Jefe, La Caravana de Cuba, Brunella Torpoco, y también te digo que las mil primeras... las 1500 personas que ingresen, las primeritas, o sea, estoy diciendo mal. Las primeras 1500 personas ingresan gratis a la zona VIP. Y te recuerdo que el ingreso general es con una bebida. Así que ya lo sabes, ¿ah? Mira que después no digas, oye, ese Yuyo me engañó, ese Yuyo me estafó, está hablando por hablar, mal hablado ese, ¿no?

Casona. Un abrazo para Jenny de la Casona, siempre con su caribeña. De parte de sus hijos Jennifer y Jonathan. Mínimo, ¿no? Jennifer y Jonathan. Digo nomás, se van a portar bonito hoy con su mami, porque su mami es espectacular.

0: para Pablito el Patriarca y para sus pequeños retoños, para Tomasito y Fabricio. Un abrazo, gracias. Por estar en la número uno, La Caribeña, sí suena.
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1: 4 de la tarde en punto.
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0: esta canción. O sea, no veo la serie. No te voy a mentir, yo no veo la serie. Pero cómo me he pegado con esta canción. En el día, tranquilamente, esta es la tercera vez que la escucho. Por la mañana la escuché una vez, cocinando otra vez. ¿Qué? ¿Por qué me escuchas? ¿Por qué me miras? ¿Por qué cuando digo cocinar, que, o sea, un hombre no puede cocinar? ¿Ah? Hoy hice lentejas con su cabanosazo. Un cabanosi más rico. Con su pollito en la plancha, por favor. Pero bueno, esa es otra cosa. 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
0: ¡Se activaron los gatos! Dije los gatos.
1: ¡Un, dos, tres, cuatro! ¡A esa hora de la tarde! Se activan los gatos tecneros en la voz de
2: ¡Sí!

0: orden. A bailar hoy en el gimnasio noventero.
1: ¡Sí!
0: En el gimnasio de Habla Causa.
1: ¡Jueves
0: de temprano!
1: ¡Uno dice!
0: Mira, hoy vas a participar al 900-2077-85. Y te voy a comprometer a ti, quien en vida fue un chivolo. Chivolo pateperro. Chivolo callejero. Chivolo hijo de la vecina de vecino.
1: Dale, tap tap a la pantalla, tap tap a la pantalla.
0: Mira, hoy te voy a preguntar lo siguiente, ¿ya? Y es que entramos en un dilema aquí en el equipo de producción de Habla Causa, que lo conformamos una persona y una... No, hay un equipo de trabajo atrás. O detrás de. Quiero preguntarte, ¿cuál de estos tres juegos ha sido o para ti es épico de épico? Que nunca ha de pasar de moda. Te voy a poner tres opciones. Pero si tú por ahí tienes alguna otra opción,
1: ¡me la dices!
0: Yo espero que el amigo Aldo, el amigo Peter en estos momentos, que siempre están chequeando mis errores, colaboren con un WhatsApp.
1: ¡Sí!
0: Al 900-2077-85. Hoy, el jueves de TVT. Para ti, ¿cuál de estos tres juegos que yo te voy a proponer es el que nunca ha de pasar de moda?
1: ¡Sí! Escucha las opciones.
0: Primero, vamos a poner al boliche o las canicas. En algunos lugares lo conocen como el juego de las canicas. En mi barrio, mi gente lo conocía como los boliches. Para ti, las bolas. Así también lo conocían como las bolas. ¡Oh! ¡Oh, oh, oh, oh! ¿Dónde está? ¿Dónde está? ¡Oh! ¡La famosa cometa!
1: ¡Sí!
0: Mira, están. ¿Qué juego no ha de pasar de moda, ya? Que tú tendrías que decir, no, este juego he de yo inculcarle a mis hijos. Están las canicas. Le sumamos a volar cometa.
1: ¡Sí!
0: ¿Cómo te encanta volar cometa? Tú, esa, tú ese juego no ha de pasar. Este juego no ha de pasar de moda. Y o si no,
1: ¡el trompo loco!
0: Pero las chicas, aquí ya salió el amigo Aldito ya. El amigo Aldito dice,
2: ay, Yuyo, por Dios. Yuyo, por Dios, ¿cómo eres así? ¿Por qué no pones a los yaces ahí? ¿Ah? ¿Por qué no pones a la chapada americana? Yo me daba besitos con mi vecino.
0: Ya vamos a sumar. Pero, a ver, yo te estoy poniendo juegos que particularmente yo jugaba y el productor de la radio también. Entonces, si tú tienes que sumarle algún juego más, aquí normal, te escuchamos. 900-2077-85.
1: ¡Sí!
0: ¿Qué juego no ha de pasar de moda? ¿Volar cometa? ¿Los trompos o el trompo?
1: ¿O las canicas? ¡Manda tu audio, manda tu audio, manda tu audio! ¡Hola, caribeña! ¡Buenas tardes!
3: Yuyo, la volada de cometa, pues hermano, esa va de generación en generación. Siempre una bola de cometa no hace daño.
0: Por favor,
3: ¿ah?
0: Con harta cola.
3: ¿Sí o no? Me vas a decir que no.
0: No, papito lindo, por favor. Oye, mira, el tonto de Curwe, ese sonso no sabe volar cometa. ¡Por eso es que lo deja! No sé por qué lo meto a Curwe, pero mira, el volar cometa tiene su truco. ¿Por qué te ríes, oye?
1: ¡Dímelo!
3: Yuyo, ¿qué tal? El único juego que no debe pasar de moda es el trompo, pues con la pirigaya, la vuelta al mundo, lo que hizo la caribeña, si suena.
0: El columpio olímpico.
1: ¡Sí!
0: Mira, ya están llegando los audios a 900-2077-85. Te doy tres opciones. ¿Cuál de esos tres juegos no han de pasar de moda? El trompo, como dice mi causa. Volar cometa que pasa de generación en generación en generación, de mano en mano. ¡Oh, las canicas! Dino, ¿por qué te ríes? Dino, por Dios. Los boliches, la canica, la lechera, la multicolor, el bolichón.
1: Mándame tu audio.
2: Oye.
1: Hoy estamos en los jueves. Jueves, jueves de cómo no recordar. Jueves de TVT, aquí en Habla Causa.

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1: 4:30 p.m.
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0: Aquí estamos. Jueves de cómo no recordar, jueves de TVT, aquí en la Caribeña. Y a quien no sabe, quienes acaban de llegar a la cabina. Mira, te lo dicen en coro, yo voy a decir, acaban de llegar y pa, pa, pa, le meten ustedes, ¿ya? Nuevamente, hoy en la cabina de Habla Caos, en los jueves de cómo no recordar, llegaron los chicos de...
1: Armonía y el de Walter Lozada.
0: ¡Bravo! Rolly Javier, los chicos de Armonía 10 de Walter Lozada acaban de... ¡Oye, muchachos! ¿Qué hacen por acá? ¿Qué han traído primeramente, caramba?
1: Mira, mira, yo te voy a decir la verdad.
0: Por favor, miénteme.
1: Rolly Javier nos ha prometido un ceviche cuando estemos aquí en Lima.
0: Está que se me ha mentiroso.
1: Lo hemos venido a buscar. Ay, no.

0: lugar. Así, ¿eh?
1: Se ha escondido, hermano. Pero ya.
0: Hoy acá estoy frente a ti que se escondió.
1: ¡Oh, estás escondido, Rodi!
2: ¡No!
1: Mira.
2: Le creen al que inventó la mentira. No se haga
1: pero,
2: así,
1: pero chavazo. ¿Sabes algo? Caribeña es nuestra casa.
2: No, de todas.
1: Y aquí nosotros, cada vez que llegamos a la capital, siempre buscamos un espacio para poder venir a visitarlos y poder conversar de todo lo que
2: ya nos cuentan en un ratito nos cuentan más o menos de qué va, qué cositas favor. Hay. ¡Aguanta! Hoy, en las redes sociales de una agrupación que va a celebrar sus 29 años, acaban de soltar una noticia de que, ¡uy! No saben quién se viene. ¿Serán, digo yo, los chicos de Armonía 10 de Walter Lozada?
1: No lo sabemos.
2: No lo sabemos. Pero hoy estamos en los jueves de TVT, jueves de Cómo No Recordar, y hay una encuesta ahorita al aire.
1: ¿Bien?
2: ¿Qué? ¿Cuál de estos tres juegos no ha de pasar de moda? Sí o sí, han de pasar de generación en generación. Atención, Rolly, que tú también participas. Primera opción, las canicas. ¿Han jugado canicas o no?
0: Claro.
1: Yo sí.
2: ¿Han jugado sus caniquitas?
1: Claro.
2: Segunda opción, su trompo. ¿Han jugado su trompo?
1: Claro,
2: no.
1: También. Claro,
0: tradicional, clásico.
2: Y la tercera opción, y de hecho esto sí lo han jugado, sí va a pasar de generación en generación, volar su cometa.
1: ¡Claro! y de diferentes formas.
0: Hasta ahora.
2: ¿Cuál es el truco de volar la cometa perfectamente?
1: Primero, tiene que ser una cometa bien hecha.
2: Bien hecha. A base de... A base de revista, digo.
1: No.
0: El papel cometa, Carrizo.
1: No. Mira, yo soy de esa época donde tú hacías tu cometita con Carrizo.
2: Con Carricito.
1: Claro. No las que venden hechas, sino tú misma las hacías.
2: ¿Qué van a saber eso de hacer una cometa?
1: Ahora ya te la venden hecha. Antes no.
0: Tenías la satisfacción de hacer tu propia cometa para volarla. Claro.
2: ¿Ah? ¿Y qué le metías? ¿Le metías trapo? ¿Le metías papel?
0: Pa'l rabo.
1: Mira. Le metía
3: polo.
1: Un trapito.
2: ¿El polo de tu hermano?
1: ¿Y sabes qué le ponía? Le ponía una tusa de la...
0: En la cola, ¿no?
1: Sí, en la cola, una tusita.
0: Para que pese.
1: Agarre vuelo.
2: Por favor, que aprenda la generación de este tiempo que está metido ahí viendo la vida de Zully.
0: Claro.
2: No, eso que van a saber, caramba. Estos son los verdaderos juegos.
0: Claro, claro que sí. ¿Cómo no? Tener la satisfacción de tú mismo empezar a buscar los materiales, ¿no? El papel cometa, el carrizo para preparar tu
1: propio. Con témpera.
2: Micholo, tú eres bueno en las canicas, en los trompos.
3: En el trompo, para ser específico.
2: ¿Cuántos años tiene tu hijito?
3: Yo tengo 22 años.
2: ¿Este qué vas a ver de la...
1: Este es un archipulpín.
2: Este recién está aprendiendo a caminar. Dientes de leche le está saliendo.
1: Recién está aprendiendo a agarrar las cosas con la mano.
3: Dile más.
0: Recién está que vuela cometa.
2: ¿Recién?
0: Claro.
2: Y eso que la trae comprada. Ya, Micholo, a ver, escúchame. ¿Trompo, canicas o cometa?
3: Trompo. Claro, trompo.
2: Vamos a hacerle la test del trompo. Dame dos opciones de trucos del trompo.
3: El avioncito.
2: Ya, el avioncito una.
3: Y el columpio.
2: Se conocía. Estamos bien, aplausos para muchachos. Ahora.
0: Sí la conoce.
2: Rolly, ¿tú? Trompazo.
4: No, ¿sabes qué jugaba yo? La conga, hermano. ¿Ah?
0: La bolita, pues, ñoquitos.
1: Ah, ya.
0: Y el rompetrompos.
2: Claro. Esa es buena. Muchachos, ya que están los chicos de Armonía 10 acá, ¿qué sorpresitas hay? Cuéntenme ahora sí. Por favor, de frente a la carnecita.
1: Déjenme contarles, amigos de la Caribeña, no solamente a ustedes, sino a todos sus fieles oyentes, que estamos con una agenda repleta.
2: ¿Y para sacarle fechas a ustedes más complicado también?
1: No, gracias a Dios.
2: El manejador me dice, no, Cholo, hoy no te puedo dar fecha. De acá para el 2027, quizá, me dice.
1: Gracias a Dios, estamos con una agenda muy apretada. El cariño que estamos recibiendo de la gente es espectacular. Estamos trabajando también en actualizaciones de las canciones que forman parte de la historia de Armonía 10. Y estamos haciendo lanzamientos. Aprovecho para poder invitar a todos para que mañana estén atentos a la actualización de la canción emblemática Disco de Oro de Armonía 10, el maestro Walter Lozada. El éxito, gracias, en la voz del maestro Dani Delgado.
2: ¡No!
1: Mañana, 6 de la tarde, todos esperando en YouTube este gran estreno. De verdad que es un clásico de clásicos.
2: Mira, si ustedes se pierden esta reactualización, o sea, nuevamente esta canción es un éxito. Esta canción, por favor, ¿por qué me vas a traer agua con esta canción? Tráeme 6 pomos bien helados, por Dios.
1: Por favor.
2: Y que me lo sirva una zamba grandota.
1: Ay, ay, ay.
2: Ahí en el bajo Piura ahí.
4: No, si es chama mejor, tío Yuyo.
2: Por.
1: No, está.
5: Gracias.
1: Uy.
5: Por haberme amado, por haberme brindado tu amor, tu ternura, tu beso.
2: Arriba.
1: Para que la dediques, para que le dediques.
2: A ti, maldita, que te fuiste.
1: ¡Esposo! ¡No es más, por favor! ¡Rolly, salud!
2: Tío Rolly, tenemos audios, ¿ah? Tenemos audios de la gente porque hoy están participando en los jueves de Cómo No Recordar. Ya me vas a contar tú qué jueguitos hacías en el barrio.
0: Claro, claro.
2: Además de, ¿no? Además de, porque nosotros tenemos nuestros juegos ahí. ¿Tú eras de salir ahí como que con tus patas a hacer la pichanga, a jugar?
0: En mi barrio era muy común, todas las tardes, todas las noches salíamos con...
2: ¿A qué hora te escapabas, hijito?
0: ¿Desde
2: a qué hora te escapabas?
0: Desde las 2 de la tarde hasta las 7 de la noche.
2: Este tiene cara de vago por ser cantante.
0: Es clásico jugar el a las escondidas, ¿no? Con todos los amigos. Mi barrio es de cuadra a cuadra.
2: ¿En qué barrio estabas tú?
0: De Pimentel, 28 de julio, mi barrio 28 de julio. Le mando un saludo muy especial. Ahí a Pimentel Chiclayo. Mi rico Pimentel
2: para toda la gente de Pimentel Chiclayo. Pero dime tú, si uno se escapaba desde las 2 hasta las 7, 8 de la noche, cuando llegabas a casa, ¿te esperaban con la cena o con el chicote?
0: No, me esperaban con la cena bien caliente ahí, colgada en la puerta. Pa' adentro.
2: ¡Pasa, caramba, que no te he pedido que salga a matarme! Mi hermano, ¿y tú de qué barrio eres?
1: Yo soy del barrio de Santa Chimbote.
2: Uy, no, este sí es picante, ¿ah? ¿Eh? Este es picante, no, este sí conoce la calle.
1: Claro. Oh, mi barrio... Rinconada, se llama en mi pueblo, en Santa Chimbote.
2: Mira, está el nombre, tiene de picante.
1: Claro. No, espectacular. Hay muy buenos recuerdos. Yo me acuerdo que yo era un bravo en las canicas, ¿ah?
2: Coleccionable, o sea, sí, coleccionabas.
1: Yo empezaba con la botellita de gaseosa.
2: Como todos.
1: Ya, chiquitita.
0: De medio litro.
1: Y terminaba con una de 3 litros, bien
2: botellón,
1: llena.
2: El botellón grande, claro. Y tenías tu colección, ¿no?
1: Saludos a mis amigos de infancia, a quienes los hacía llorar cuando perdían todas sus bolitas.
2: A todos los estafados. No, es que uno es así. Cuando llegabas con 5.
0: Y
2: regresabas con un bolsón. Y siempre estaba en el barrio el chiquito que tenía el dinero, la plata suficiente y se compraba por docena.
3: Pero no sabía jugar.
2: Claro, y no sabía jugar, claro.
0: Y ahí es donde hacías tu cría de la bolita.
2: Y a la vez es el mismo que... se compraba su pelota y le pedía a la gente que lo escojan a su equipo.
1: Claro. ¡Exacto! ¡Eso! Y si no le escogía, se llevaba su pelota.
3: Claro. Sí, se llevaba su balón.
0: Creo que en todos los barrios siempre es...
2: No, siempre hay.
1: Pero hay un juego también que yo recuerdo mucho de esas épocas, el famoso Kiwi.
2: Ya.
1: Ahí
2: sí, claro, me mata, claro. Tú eres muy viejo para mí.
1: Ya, ponías latas de
3: la leche.
1: De la leche. Ya, y con una pelota, pues no, derrumbaba. El grupo que derrumbaba más latas era el que ganaba.
0: Yo, mira, te cuento, yo jugaba Kiwi, pero a veces cuando no había lata nos poníamos a buscar las chapitas de la cerveza.
1: Chapita, también.
0: Igual, también, una torre y ahí.
2: Hablando de chapas, tú has agarrado, tú has plantado la chapa de la cerveza, de la gaseosa. La chancado hasta que quede planita y la pasabas en medio de una pita.
0: Claro. Hacía tu
1: run. El run run.
2: Esa es épica.
1: Claro.
2: Esa es épica como las canciones de armonía de Walter Rosada, caramba. Mañana, ¿qué hora estrenamos? ¿O a qué hora se estrena?
1: Mañana es 6 de la tarde. 6 de la tarde es el estreno de nuestro disco de oro, Gracias, en la voz del maestro Dani Delgado. Y bueno, también les he traído una noticia de último minuto.
6: Atención, en Habla Causa, mañana, noticia de último minuto.
1: Mañana, estamos en Santiago de Chile.
2: ¡Eso!
1: Mañana estamos en Santiago de Chile, un reencuentro fabuloso con todos los residentes en un país donde alberga muchos peruanos.
2: Y vamos
1: a estar en la discoteca donde se reúne, pues, no, costa, sierra y selva del país. Y va a ser espectacular. Nos han contado que las entradas están abarrotadas. Así que mañana estamos en Santiago de Chile, estamos en discoteca La Fama en Recoleta. El día sábado estamos por partida doble. Estamos en el complejo Santa Rosa.
2: Ay, ay, ay.
1: Y estamos en discoteca Blue de Lima Norte. El domingo domingo 20, estamos en Trujillo, estamos en el Festi Calzado del Porvenir y estamos en Discoteca Índigo. Luego
0: vamos,
1: a la selva peruana.
0: Qué rico, 22
1: estamos en Rioja, 23 estamos en La Merced y luego nos pasamos al sur peruano, estamos en Pedregal, Arequipa.
2: Con razón no hay fechas con ustedes.
1: Están y luego full. 26 estamos en Piura.
0: Regresamos a casita, en Piura.
1: Casino Militar estamos en Piura y de Piura nos vamos a Lonja Grande por Jaén. Luego retornamos nuevamente a Piura. Luego volvemos a Trujillo, a Florencia de Mora. El 30 estamos en Nazca. 1 y 2 estamos en Lima.
0: ¿Qué hace con tanta plata, hermano? Tanto chivo, tanto contrato.
2: Tanta plata y no se compran zapatos nuevos.
0: Estamos entrenando.
2: Estamos reencauchados ahí en la avenida Bancaya.
1: Primera apuesta, hermano.
0: Madeín por venir, reta lo máximo.
1: Mira este ternero.
2: Ternero de can, que ya pe, por favor.
1: Loco. 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De verdad que.
2: Mira que te solté para que le hagas el cherry.
1: Unos ternos hermosos.
2: No, pero está bien, me gusta que estén, más allá de ocupados, que estén llevando su música, no solamente a la gente que está aquí en este país, sino se van, mañana se van a Chile, claro. Luego regresan, están en Lima, se van a Piura, están por la selva. Armonía está dando la hora y mañana hay estreno. La canción, gracias. Un reestreno,
1: Reactualización.
2: La palabra dicha es reactualización. Gracias a toda la fanaticada de Armonía 10 de Walter Lozada que está aquí en La Caribeña. ¡Sí!
1: ¡Suena!
0: Vamos a ir a la canción de Armonía 10 el día de hoy de Walter Lozada y regresamos porque La Caribeña una vez más es el día de hoy con los artistas número uno de la cumbia en el Perú entero. Volvemos en un ratito más, chicos, así que no se muevan. Y hoy a las 6 no te pierdas el especial Lo Mejor de Armonizando la Tarde con Armonía 10 de Walter Lozada, como siempre.

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0: Abrazo fugaz por acá por la radio. Nada más los muchachos de Armonía 10 de Walter Rosal que han llegado para comentarnos un poquito acerca de lo que ya viene preparando. El lanzamiento de la canción Gracias, un éxito, disco de oro, desde luego que ya estarán, tendrán la oportunidad la gente de verlo a través del canal de YouTube de ellos mismos, por supuesto, y también tocándolo aquí en la radio.
1: Pacho, pero no necesariamente hay una actualización de esa canción, sino también hay muchas sorpresas en las redes sociales, claro, de Armonía 10 de Walter Rosada.
2: Así es. Y bueno, hay muchos que ya saben que se está haciendo un documental de la historia real del maestro Walter Rosada. Ya se ha hecho el lanzamiento del primer capítulo y está próximo a hacerse el lanzamiento del segundo capítulo. Si el primero te emocionó, imagínate el segundo capítulo. Es una historia muy bonita, de la historia real de cómo nació Armonía 10, de aquellos años, lo que se tuvo que luchar. Así como cada uno cuando tiene un sueño, una meta por cumplir, luchas día con día, te pasan adversidades, a veces que quieres tirar la toalla, pero ahí es donde vale mucho el sentimiento y el amor que le tenía don Walter a la música. Y a pesar de que se le cerraban las puertas, a pesar de que le decían, no, tú no sirves para esto, bueno, don Walter ha sido persistente, ha sido, creo que, un hombre que se metió en su cabeza que quería la música, y mira lo que logró.
1: Armonía 10 de Walter Rosada, ¿qué distrito del Perú no ha recorrido? Porque ha estado en todititito el Perú.
2: Son 54 años de historia de Armonía 10. Dentro de esos 54 años se ha recorrido todos los rincones del país. Todos los rincones del país. Si nos falta, de repente, llegar a algún pueblo o algún distrito o alguna provincia, creo que no.
1: O sea, no es hay. Como que registrado o ya pasaron por ahí de todas maneras.
2: Exacto, no. La verdad que estamos muy agradecidos con Dios y con la gente, porque nos están abriendo las puertas de no solamente de su corazón, sino de cada lugar. Y cuando llegamos, las muestras de cariño, hermanos, son grandes, grandes. Nuestros conciertos son multitudinarios.
1: Y mira, muchachos, y ahora es como que, de hecho, Armonía 10 va cambiando de generación en generación. Ustedes, esta nueva camada, pertenecer como la delantera oficial de

0: buche.
1: Buchecito, buchecito.
0: Bueno, yo feliz de pertenecer, de que se me haya dado la oportunidad, ¿no? Porque en sí yo ingresé por un video de TikTok. Y justamente el tema que yo grabo para YouTube es por el video que me llama. Y para mí sorprendió totalmente porque de mi parte no me esperaba escalar tan alto en el tema musical.
2: No estaba preparado para ingresar a Morir. Ahí es. A él lo comienzan a mapear cuando él se presenta a un casting de televisión, pero para irse a otra agrupación.
1: Ah, ok.
2: ¿Ya?
1: No, pero para que seas el quinto, cuarto, octavo de la agrupación. O no, porque pasa así, ¿no? Pasa su día con Tessi.
2: Y bueno.
1: Y mira cómo es la vida.
3: O el bailarín, ¿no?
1: O bailarín, como. Ah, pero qué muchachito, no sé, te pido la canción del casting. ¿Cuál fue la canción del casting?
0: Quiero recordar.
1: Por favor.
3: Dale,
1: un cachito. Vamos.
2: En la voz de muchachito.
1: Quiero recordar.
3: Vamos, Buche.
1: Somos Armonía 10. Del maestro Walter Lozada.
2: Y con ustedes, la voz que causa sensación, Fernando Rincón, el que te canta con el corazón.

0: Y mire, hay algo que mucha gente no lo sabe, pero te voy a contar un poquito la historia de esta canción.
1: Por favor.
0: Quiero recordar, es una composición de nuestro director musical. Es una composición, es una obra musical de Guadalupe Risco.
1: Puño y letra.
0: Puño y letra, su inspiración del maestro Guadalupe Risco. También nosotros hacemos canciones que son compuestas por el maestro Dani Delgado. O sea, hay muchas cosas en la historia que mucha gente no lo sabe.
1: Hay música. Armonía 10 de Walter Lozada. Cierto. Tiene música. Tiene canciones.
2: Hay mucho trabajo detrás de cada canción.
0: Y como yo siempre lo recalco, el maestro Walter Lozada no ha logrado que una canción sea un éxito. Ha logrado que muchas canciones sean éxitos y que sean himnos populares coreados en diferentes ciudades.
1: ¿Sabes? Por ejemplo, Panchito, cuando florezca el chuño, cuando tú la haces, a ti te han dado por aquí, por la indicación de hacerlo por aquí, por allá, más o menos maneja este tipo de tonos.
3: Claro, claro, es mantener el estilo de Armonía 10.
1: Ese es el estilo.
3: Claro,
1: mantener el estilo original.
3: Claro, vamos ahí.
0: ¡Uy! Y como sabes, considerado la voz revelación.

0: comercial. Ay, ay, ay. 6 de la tarde. Empezamos el programa con esa canción, Rolly, por favor.
1: ¿Eh? Claro que sí, definitivamente. Esta canción es infaltable en especial. Y además te falta cantar a ti, pues no te hagas loco. ¿Eh?
0: Ya, oh, oh, loco, yo también le meto.
1: Canta, pues, canta, hermano.
0: Métele más, ve.
1: Métele su swing.
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2: Ah, ya, ya, con mucho flow.
3: MG Love,
4: el mismo, ¿eh? El mismo. Muchísimas gracias, muchachos. Hoy en la cabina de Habla Causa, los chicos de Armonía 10 de
5: Walter Lozada.
4: Saben, a darle todo el cariño en sus redes sociales. De verdad, muchachos, muchísimas gracias. Lo hemos pasado espectacular con ustedes.
0: Claro. No, gracias siempre a Radio La Caribeña. Solamente le debemos gracias porque sabemos que ustedes siempre hacen que nuestra música llegue hasta el rinconcito más alejado del país. Y de verdad que estamos muy contentos.
4: Ahí coordinamos para que haga alguna presentación de ustedes.
0: Por favor, de todas maneras, siempre con Radio La Caribeña. ¡Sí suena!
4: Y hasta aquí llegó su programa favorito. ¡Habla!

0: contarles, mañana tenemos estreno.
1: Mañana, ya saben, mañana estrenamos nuestro disco de oro totalmente reactualizado en la voz del maestro Dani Delgado, el éxito Gracias. Así que mañana, 6 de la tarde, ya saben, ¿ah? Ahí nomás, en simultáneo, porque acá también está nuestro programa, nuestra

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1: 5 y 6.
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1: Amesón Cabezón. Acá no tengo amigos.
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9: 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Asimismo, la versión digital y física del resumen ejecutivo del EIA-D se encuentran a disposición de la ciudadanía en general en las siguientes sedes: local de la Municipalidad Metropolitana de Lima, 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Los aportes, comentarios u observaciones al estudio podrán presentarse al SENACE hasta 30 días hábiles posteriores a la finalización de las audiencias públicas en la sede del SENACE, ubicada en Avenida Rivera Navarrete 791, San Isidro, Lima, o al correo electrónico participacionciudadana@senace.gob.pe. Dirección de Evaluación Ambiental para Proyectos de Infraestructura.

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1: 5:33 PM.
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1: 6:00 p.m.
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0: de todo el Perú, lo que todos los armoniosos estaban esperando. Armonizando la tarde con Armonía 10 de Walter Lozada. En este tremendo homenaje, gracias a la verdadera radio de la cumbia, la caribeña sí suena. Realmente canciones maravillosas que hoy jueves quedan mucha sed al escucharlas. Tantas canciones melódicas, tantas historias bonitas y maravillosas que dejó este gran legado el maestro Walter Lozada y que hoy, a pesar de 54 años, sigue sonando en todo el Perú y en todo el mundo. La gente lo reclama, la gente lo pide en las fiestas, en los cumpleaños, en los matrimonios, 15 años y en todos los conciertos. Canciones coreadas, canciones cantadas. ¿Qué tal? Mi nombre es Ángel Enrique. Y estamos aquí con Armonía, dice Walter Lozada. Y además les tengo una sorpresa a esta hora de la tarde. Están con nosotros, que no adivinan quién. Están los chicos de Armonía 10 de Walter Lozada. Aquí estamos reunidos con todo y es una verdadera locura lo que se vive aquí. Toda la gente aquí de Radio La Caribeña está bailando, está coreando los éxitos de Armonía 10 de Walter Lozada. Aquí nos encontramos con Michelle, que es el animador oficial de Armonía 10 de Walter Lozada. ¿Cómo estás, Michelle?
1: Hola, Ángel. Qué gusto poder saludar no solamente a todo el equipo de trabajo de Radio La Caribeña, sino a todos los grandes oyentes de esta poderosa radio que llega a cada rinconcito del país. Y bueno, hoy les estamos dando la sorpresa porque hemos llegado al programa que nos han contado que es un boom nacional. Armonizando tus tardes con Armonía 10 de Walter Lozada.
0: Coméntame, Michelle, a ver, preséntame a todos los chicos, ¿cómo lo haces en el escenario? A ver.
1: Por aquí estamos con la voz emblemática, el maestro Dani Delgado. Ay, ay, ay.
0: Tremenda historia musical. Buenas tardes, maestro Dani.
2: ¿Qué tal, Ángel? ¿Cómo estás? Bueno, contentísimo de poder estar nuevamente aquí con toda la linda gente de Radio La Caribeña, si suena. Y bueno, compartiendo los momentos alegres que tenemos el día de hoy, porque venimos a compartirte canciones que hemos tomado en cuenta para volverlas a revivir y que la gente nuevamente vuelva a escuchar estos éxitos, los clásicos de ayer, hoy y siempre.
0: Maestro Dani Delgado, recordemos que la mayoría de éxitos de Armonía 10 también son con tu voz.
2: Efectivamente, justamente hemos hecho un tema que hace años hice con Armonía 10, como es el tema Gracias, y que los estamos en este momento presentando el día de mañana.
1: Mañana.
2: En el YouTube a partir de las 6 de la tarde.
0: Mañana un gran estreno, no se lo pueden perder a través de su canal oficial. La invitación a ver, Michelle.
1: La invitación para mañana, estar atentos a nuestro canal oficial de YouTube, porque mañana se estrena un disco de oro, una canción emblemática de Armonía 10, Gracias, en la voz de una verdadera leyenda, el más calidoso de todos, el maestro Dani Delgado. Así que mañana todos prendidos, todos atentos. 6 en punto de la tarde se estrena esta tremenda canción.
0: Exactamente, pero no está solo Michelle, tampoco está el maestro Dani Delgado. ¿Quiénes más están?
1: Una voz que nació para tener éxito, una voz prodigiosa. La elegancia pura de la cumbia peruana, el maestro Eduardo Saavedra.
3: Hola, ¿qué tal, Ángel? Aquí estamos pues dispuestos a presentar los grandes éxitos que se están estrenando ya el día de hoy. Bueno, ya suspiro, se viene un temita de mi tío Dani Delgado y muchos temitas más. Así que ya lo sabes. Michelle.
0: Eduardito Saavedra, yo quiero que me cantes un poquito de Suspiro, porque es una canción que realmente lo piden en el programa, y solamente, no solamente en el programa, sino en el transcurso de la programación de la radio. A ver, cántanos un pedacito.
1: Esta canción ha sido tendencia musical nacional e internacional. Suspiros, uno de los clásicos inolvidables de Armonía 10. Y la voz del gran Eduardo Saavedra. ¡Vamos, Edu!
0: ¡Dale, barrito!

0: Michelle, ¿con quién más estamos por este lado?
1: Estamos con también que es una voz emblemática, la voz legendaria. Le decimos el hombre de las mil voces.
0: Ay, ay, ay.
1: Cualquiera de los que están en la delantera se pueden enfermar. Y él canta cualquiera de esas canciones. Es el maestro Gerson Z.
0: ¡Gerson Z!
2: ¡Épale! ¿Qué tal? ¿Cómo están, mi linda gente? Oyentes pegados a la radio número uno, Radio La Caribeña. Sí suena y suena bien por todo el Perú. Encantado de poder estar aquí con ustedes, amigos.
0: Gerson, me dijeron que cantas de todo. A ver, cántate un pedacito de una canción, a ver, tuya.
2: A ver.

0: Ay, ay, ay, tremenda voz la de Gerson Z. No, ¿con quién más estamos, no, Michelle? Coméntame, cuéntame.
1: Bueno, estamos también con una voz que se ha convertido en una voz muy reclamada, muy solicitada en el escenario. Tiene la responsabilidad de las canciones más pegajosas de la agrupación. Nos referimos al gran Manu Coveña.
0: Manu Coveña, ¿sabes?
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3: primer. Buena Hitler. Buena Hitler. ¿Qué tal, Angelito?
1: El adiestrador de avestruces.
3: Feliz, feliz. feliz, contento de estar hoy compartiendo la buena cumbia y los éxitos de Armonía y de Walter Lozada con mi linda gente, todos los oyentes de Radio La Caribeña.
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3: Estrenando look nuevo, look nuevo, claro.
0: Y le queda muy bien. Manu, coméntame, ¿cómo es la acogida del público cuando ustedes llegan a cada concierto?
3: De lo mejor, el público responde de la mejor manera, siempre dándolo todo en el escenario y compartiendo los éxitos que le gusta a la gente, ¿no?
0: Exactamente. Michelito, ¿con quién más estamos?
1: Pero un pedacito, pedacito, por favor.
0: Vamos, cántanos, a ver, cántanos.
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0: El coro, chicos. Dicen que vuelve.
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0: Ay, ay, ay.
1: No, pero ¿sabes una cosa, Manu?
0: Dilo. Dímelo.
1: Manu. La canción de Ángel Fernández.
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0: Ay, ay, ay.
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1: Ay, ay, ay,
0: ay, ay. Michelito, nos vamos a la pausa y volvemos para presentar a los demás cantantes que están con nosotros.
1: ¿Okay? Muy bien. Vamos a la pausa comercial.
0: Ok, listo, ya volvemos con Armonizando la Tarde, con Armonía 10 de Walter Lozada y todos los chicos de Armonía 10 de Walter
1: Lozada.
3: Muchas gracias, amigos.
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0: 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Estamos armonizando la tarde con Armonía 10 de Walter Lozano y los chicos de Armonía 10. Seguimos aquí con los chicos. Es toda una locura por acá. Seguimos, Michelle. Cuéntame, coméntame, ¿quién más está con nosotros en esta tarde?
1: Bueno, continuando con la presentación de la delantera oficial de Armonía 10 de Walter Lozano, tenemos al gran Fernando Rincón. Fernandito Rincón.
0: Fernandito, ¿cómo estamos?
2: Un gusto. ¿Qué tal? ¿Cómo estás?
0: ¿Cómo estás, Fernandito? Coméntame, cuéntame. ¿Cuánto tiempo en Armonía 10 de Walter Lozano?
2: Ya me voy para los 4 meses.
0: Ah, nuevecito. Ya. ¿Qué tal la bienvenida de todos tus compañeros?
2: Muy bien. Excelente el recibimiento por parte de todos mis compañeros. Y nada, muy feliz y muy contento de estar con ellos.
0: Como recién estás 4 meses, me imagino que ya conoces a todos los chicos. ¿Quién es el más tardón, el más dormilón? A ver, cuéntame.
3: El mismo es todo. El mismo es todo eso.
0: Entonces que nos cante, entonces. A ver, cántanos, mi hermano.
1: Sí.
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0: ¡Ay, ay, bravo! Michelle, coméntame las presentaciones, ¿dónde se estarán presentando? Por ahí ve que estarán en Chile.
1: Sí, exactamente, Angelito, para todos los oyentes a esta hora, contarles que el día de mañana estamos en Santiago de Chile. Mañana tenemos una presentación exclusiva en discoteca La Fama. Ahí vamos a estar reencontrándonos con todos nuestros hermanos peruanos residentes en Chile. Además, vamos a estar también el día sábado 19. Estamos en el complejo Santa Rosa y también en discoteca Blue Lima Norte. El día 20. Domingo 20, estamos en Trujillo, estamos en el Festival Sao, el Porvenir Trujillo, y también estamos en discoteca Índigo. Luego nos vamos a la selva, nos vamos a Rioja el día 22 de septiembre. 23 de septiembre estamos en La Merced, estamos en el aniversario de La Merced, Chanchamayo. Luego nos vamos a Arequipa, Pedregal, Arequipa nos espera el 25 de septiembre. Y luego el 26 de septiembre estamos en nuestra ciudad natal, Piura. Estamos en Piura el 26 de septiembre. El 27 de septiembre estamos en Lonja Grande por Jaén. Y el día 28 estamos nuevamente en nuestra ciudad natal de Piura. 29 estamos en Trujillo, en Florencia de Mora. 30 estamos en Nazca, en su Plaza de Armas. El día 1 estamos en Lima. Y el 2... El 2 de octubre estamos en el Yacumama,
0: de Lima Norte,
1: frente al metro de Tomás Valle. Contarte algo, Angelito, por favor, y si me prepara la pista, si me prepara la canción, gracias, porque no se deben de olvidar que mañana, 6 de la tarde, señoras y señores, se estrena la reactualización, este tremendo disco de oro, el éxito, gracias, en la voz del maestro Dani Delgado.
0: Y nos tiene que cantar un poco, maestro Dani Delgado. A ver, cántanos.
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0: Y estoy para la Radio La Caribeña, ¡sí!
1: ¡Suena! ¡Y suena bien en todo el Perú!
0: ¡Listo! Contentísimo de haber estado con ustedes, los chicos de Armonía 10 de Walter Lozano. Y esperemos que en todos los conciertos siga siendo el boom musical, lo que la gente espera cantar, bailar, disfrutar. Y por supuesto, sigan cosechando muchísimo más éxitos. La despedida, Michelle.
1: Solamente agradecer, no solamente a Radio La Caribeña, sino a toda nuestra gente, a todos nuestros miles de seguidores, a todos los que nos reciben en sus ciudades, en sus provincias, en sus distritos, y a todos que hacen que nuestro trabajo sea tan satisfactorio. Estamos muy agradecidos con Dios y con la vida, porque nos permite seguir manteniendo ese legado tan exitoso que nos ha heredado el maestro Walter Lozano.
0: 54 años,
1: Angelito, así que estamos muy, muy, muy felices. Y nuevamente, gracias a Radio La Caribeña. Y sigan sintonizando siempre a las 6 en punto de la tarde, armonizando tus tardes con Armonía 10 de Walter Lozada.
0: Gracias a los chicos de Armonía 10 de Walter Lozada por esta gran entrevista a todos ellos.
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0: 6:31.
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1: Y hoy...

amor es una trampa. Canciones maravillosas que nos dejó el maestro de maestro Walter Lozada. 54 años de historia musical. Canciones que realmente dan sed, que dan ganas de destapar una cervecita el jueves. Saludos muy especiales. También quiero comentarte lo siguiente. 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Tenemos saludos de onomástico por este lado. Y nos comentan que ya están destapando la cerveza con todas las canciones del maestro Walter Lozada. Le vamos a cantar el Happy Birthday to You. Feliz onomástico a nuestro amigo Manuel Galecio, que el día de hoy está en onomástico, conocido como el Tigrillo. Saludos muy especiales para nuestro amigo Manuelito Galecio, que está en onomástico. Le está celebrando ahí en el búnker del Suñanero. Saludos para José Luis Galecio, el Suñanero. Saludos para Coqui Marín. Saludos muy especiales para todos los chicos. Animador me comenta que es de Brian Arámbulo. Saludos muy especiales para Manuelito Galecio, que el día de hoy está en onomástico, esperando que la pase muy bien, acompañado de toda la familia, de todos los amigos reunidos aquí en Lima, Perú, en el búnker del Suyanero. Saludos muy especiales para José Luis Galecio, el Suyanero. Ahí llevo la llave de mi carro que se me rompió, ¿eh? ¡Ok, listo! 900-207-785. ¿Cuál es tu chelera de armonía? Dice el maestro Walter Lozada. Y atención, tenemos un invitado. Sí, un invitado. Este gran homenaje. Armonía 10 de Walter Lozada. Ya se presenten los chicos del agua más rica de todo el Perú. Exacto, Willy, agua marina. 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Levanta todo ese volumen armonizando la tarde con Armonía 10 de Walter Lozada.

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0: lo saben, la voz del maestro Dani Delgado. Gracias, tremendo éxito. No te los puedes perder a través de su canal de YouTube.
1: Sí, suena.
0: A partir de las 6 en punto de la tarde.
1: Gracias.
0: Me preguntan cuál es el canal de YouTube. Lo pueden ubicar o lo pueden encontrar como Armonía 10 de Walter Lozada. A partir de las 6 en punto de la tarde. Tremendo lanzamiento oficial. Atención a las programaciones. Atención a las presentaciones de Armonía 10 de Walter Lozada. Se prepara Chile. Sí, el día de mañana los hermanos compatriotas peruanos lo bailan, lo disfrutan en Discoteca La Fama en Chile. Luego su retorno para acá por Lima. El 19 en el Complejo Santa Rosa y Discoteca Blue. El 20 por Trujillo, el 22 en Rioja, el 23 La Merced, Pedregal el 25, los amigos de Piura el 26, 27 en Loña Grande, Piura el 28, 29 Trujillo, el 30 en Nazca, no te los puedes perder. A todos los armoniosos, a toda la fanaticada, punto final de Armonizando la Tarde con Armonía 10 de Walter Lozada. Para que todos ustedes puedan, por supuesto, disfrutar, gozar de todos los éxitos maravillosos del maestro Walter Lozada. Grandes canciones maravillosas que, por supuesto, ustedes lo siguen, lo disfrutan en cada presentación, en cada tarima donde ellos llevan su música. Y, por supuesto, ustedes van, disfrutan, bailan y gozan con todas las canciones.

tarde con Armonía 10. Prepárate porque se vienen los Cari. Bienvenidos. Saludos muy especiales para nuestro amigo Eric y para James. En el búnker de Sullanero, Cerrajería de Sullanero. Saludos para ustedes, chicos. Nos comentan que se viene la gran despedida de soltero. Tenemos que estar invitados, por supuesto. Punto final, armonizando la tarde con Armonía 10 de Walter Lozada. A través de la verdadera radio de la cumbia, la caribeña, así suena.

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1: 7:00 minutos.
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